0: Ya. ¿Qué más por acá? ¿Claudito?
1: La Newton, esa.
0: ¿La Newton? Pero...
1: O sea, la línea de Popeye, puede ser también, ¿no?
0: ¿Pero cuál?
1: Yo estoy votando en la otra, en cada loco su quepa.
0: ¡Pajarón, te
1: linda
0: estoy...
1: Linda la audio, por eso no el audio.

0: Fran, opción número 2. Número 2, dice Fran, estoy escuchando porque estoy en un asado aquí, te estoy escuchando.
1: Ya, vamos, amigo, déjalo. Saludo ahí a los al asado. Me apareció el Jesse Peña. Jesse, ¿vaya a participar o no? Recién apareciste. Ya. Vamos. Ganador. No, pues. Aquí la. No, pues si la Bárbara se ya perdió. No, ganador. Olivia Newton-John, pero la del 81. Tío, Jesse también está en el hospital hoy. ¿Qué les pasa a los auditores del Cagaloco?
2: ¿Cuánto te gusta más, los tallarines o los fideos?
1: Los fideos. ¡Ya! ¡Vamos! ¡Ay, Dios mío! Vamos, ya, ganó 81, así, 1981. 2-0, ¿ah? 2-0. Vamos a eliminar acá. La Olivia. ¿Dónde tiraste la versión en vivo, viste? ¡Vamos! ¡Atención! Fanfarria 1900, representando al año 1980. La agrupación Limbs Incorporation con su Funky Town, opción número 1.

1980. Opción número uno compite con los Air, Wind and Fire con Let's Groove. 1981. Las cartas están echadas. ¿Quién gana en este combate?

0: ¿Qué dice el público? ¿Quién gana en este combate? ¿Será 1980 o será 1981? Por ahora va en la delantera, ¿eh? Va 81, lleva la delantera. ¿Qué dice el público? Vamos, Juanito, vote, vote.
1: DJ Fran ya me está tiritando el ojo izquierdo, no sé qué me está pasando. Pero me voy por la opción número uno, número uno, número uno.
0: Señor uno, voto para el 80. Enia, ¿cuál le gusta más?
2: Voto por la opción número uno, aunque las dos canciones son buenas. Y como comentario, cuando dice, uy, tan normal que van los concursos, sale ahí la truculencia máxima, como lo veo recién.
0: Siempre tiene que haber una truculencia, siempre.
3: No, acá Frankie, me voy por la opción número uno, año 80.
1: ¿Okay? Con mucho ketchup, dun, dun, con mucho ketchup. Sí, número uno, uno, uno, 1980, 1980.
4: Yo me quedé con la opción uno.
5: Número 2, Frankie DJ, número 2.
4: Voto por Air, Wind and Fire, opción número 2. Chao, chao.
6: DJ Fran, yo iba a dar mi voto para Air, Wind and Fire, pero mi mamá, que es la emperatriz, me dijo,
0: le hizo cambiar el voto
6: por Lipstick. Porque ¿qué? Le encanta esa canción, además que la recuerda cuando iba con mi papá a bailar.

0: llamar a la primera discoteca que hubo en Antofagasta.
1: Mira.
0: La Soach.
2: Opción número uno de Funky Town.
3: Buena, buena, Frankie DJ, por acá sí, saludándote de pasadita, porque recién vengo saliendo con Diablillo de un campeonato de karate acá en Arica, de colegios. Así que saludos y pásenla bonito. Nos vemos, cuídense, adiós.
1: Chau, amigo.
4: La 1, por la 1 y cuchi cuchi. Esa, esa, esa, esa.
1: Esa,
4: la 1, la 1, la 1, esa, esa.
1: Esa, esa, esa, esa misma.
4: La 1.
5: Erwin Win One Fire, esa cuestión.
1: All England Toffee. ¿Dónde me queda acá? Jessica, vamos, vote.
6: Voto por la número 2, Erwin and Fire, la de 1981.
1: Ok. ¿Qué más?
7: Escuchen, ñau, ñau, para mí no hay duda. Erwin and Fire.
1: Erwin and Fire. Atención, se está acercando Erwin and Fire. ¿Qué más por acá?
8: La 1, DJ, Franklin. La 1, la 1.
1: Ok, voto 1, 80.
9: Cuchi, cuchi. Opción 1.
1: Opción 1, ok. Le damos un votito más a la opción número 1.
10: Opción años 80.
1: Ok.
11: Escuche, miau, miau, yo voto por la número 1.
1: Ok, la número 1, ¿qué más?
12: Oye, cuchi, cuchi, estábamos ahí al pendiente de las Olivias, ¿eh? Y nos llegó el agua a las patitas, y estábamos mirando las estrellas y los satélites y tuvimos que salir arrancando con Farid. Pero ahora votamos por la opción número 1.
13: Sí, cuatro. También, por la número uno.
1: Número uno.
12: Dos votos por la número uno.
1: Mira, Funky Town, ¿eh?
14: La cuchicucha, estas canciones no son muy de mi onda, pero ya voy a votar por la dos nomás. La dos. No me queda otra.
1: Ok. Sí, bueno, soy. No eres de esa onda. ¿Qué
15: Funky,
1: más?
15: He bajado ya como 10 kilitos en este comienzo de programa. Me tenéis con colir y ya, me tenéis saltito la guata con tanta truculencia.
1: Pero no votó, Buffer, vote.
16: Opción número 2, Cumpita.
1: Opción 2, ok. Estamos listos ya con los últimos votos.
17: Con la opción número 1.
1: Opción número 1, listo. ¿Estamos listos? Sí, estamos listos. Tenemos ganador. Yes. Mira, yo pensé acá que 81 ganaba, pero el respetable. Ya. Ganó 1980. Mira, ahí se acercó un poco. 2-1. Vamos a dejar aquí a Funky Town. Acá arriba. Ya, ahí sí, para confundirlo. Vamos, rápidamente. No, se nos pasa volando la hora. Vamos. Atención. Vamos. Representando a 1980. Peso pesado este, ¿eh? Sí. Pink Floyd.

1980, representado por los señores de Pink Floyd, compite con... ...1981, Depeche Mode, Just Can't Get Enough. Fue el primer éxito, ¿eh?, de los Depeche Mode. ¿Qué hizo el público? No me van a salir con que son distintos, obvio que son distintos. Sí, o si cuesta ahí emparejar rivales.

0: El ganador de este cuarto combate, 1980 versus 1981. Fer, vote Fer, vote Fer.
1: No se discute, opción 1, los Pink Floyd, obviamente.
0: Ok.
1: Hey. Trucu.
0: Opción 1. Juanito, opción 1, opción 2.
2: DJ Fran, temazos, pero en esta ocasión me quedo con la número 2 de Depeche Mode.
0: Ok, número 2.
2: Lo vacilé más.
0: Okay. Empatados, atención, están empatados. ¿Qué más?
3: Opción 1.
0: Pink Floyd. Kenia, ¿cuál le gusta más?
4: Voto por la opción número 2.
0: Atención, están empatados.
5: No, aquí no la tengo ni que pensar, cuchi. Los grandiosos de Depeche Mode. Ahí mi voto por Just Can't Get Enough.
0: Ok. Arriba, atención, 81. ¿Quién más por acá?
5: Opción 1, de todos modos.
0: Empate. Atención, tenemos empate. Claudito, ¿este es voto de ahora o el anterior?
6: Sí, yo voto por Queen.
0: Pero mira.
6: Queen. Esa, Queen.
0: Voto nulo.
2: Con Depeche Mode.
0: Depeche Mode.
7: Mira, ¿sabes que si yo soy bien honesto, ninguno de los dos grupos me gustan? Ninguno. No soy de esa.
0: Escuchamos y no jugamos.
7: Pero me voy a quedar con la opción número 2. Solo por el ritmo nomás. Es una cosa, una tontera, pero es por el ritmo nomás.
0: Escuchamos y no juzgamos.
4: Ah, no. Opción número 2. Depeche Mode. Porque el otro es de. ¿Cómo se llama?
0: Pink Floyd.
4: No me gusta nunca. No me gusta así, guácala. No, así que yo, opción número 2.
0: No me gusta el comunacho. Soy bueno.
8: Número 2, Frankie DJ. Sigo con el número 2.
0: Ok.
9: La opción número 2.
0: Okay.
10: DJ Frank, este voto nuevamente es de la emperatriz de mi madre porque le gusta esa canción y además vio la película. Para Pink Floyd.
0: Voto Pink Floyd.
9: Depeche Mode, tío Frankie.
0: Depeche Mode.
11: Depeche Mode, Frankie DJ.
0: ¿Qué?
11: Depeche Mode. Oye, acá en la liga hace calor, güey. Falta un helá.
0: Caldito, ¿votaste o no?
5: Opción 1.
0: Sí,
5: votaste. De todos modos.
0: Sí, votaste Caldito. ¿Ya? ¿Qué más?
7: La 1.
0: Atención, arriba Depeche Mode, pero ahí acortando distancias.
5: Disculpe que lo moleste de nuevo, señor Frankie DJ.
0: Sí, déjese molestar.
5: Solamente aclararle que Floyd este... el año 79, no como el 80 y recién.
0: Pero,
5: lo dijo.
0: Mira.
5: Está fallando en el
0: desayuno. Lo les dije.
5: ¿Ya? Eso quería decirle, don Frankie, disculpe.
0: Espere, no te... Mira, voy a irme para atrás. Les dije que en esta selección de canciones entraron lo que son rankings. Obviamente, cuando tú lanzas una canción... A veces pasa de un año, que en este caso, como dices tú, el 79, pasó al año 1980. Googleé y vea cuándo llegó al número uno ahí Pink Floyd. Lo que pasa es que usted está enojado. Y cuando uno está enojado, se nubla. Usted tiene que respirar. Así, mira. Respira, cuenta hasta 10. ¿Qué más por acá?
12: Difícil, cuchi. Difícil. Yo creo que esta vez voy a inclinar por Pink Floyd. Pink Floyd.
0: Ok. Atención, acercándose Pink Floyd. Elena.
13: Hola. Amigo Frankie, voy por Depeche Mode. Con la número 2.
9: Okay. Voto por la número 2.
0: Ok. Esos votos son copiados, no se valen. ¿Qué más por acá?
14: Mi voto es por número 2 de Depeche Mode.
0: Voto 2. Ok. ¿Qué más por acá?
12: Cuchi. ¿Eh? Y opción número 2. Las dos están buenas, pero las dos.
0: Ok, opción número 2. Michi, ordene a su marido, por favor, que...
15: Mi voto es para la opción número
0: 2. La número 2. ¿Sí? Haga como la Michi, ahí vota. ¿Eh? Tranquilita, no molesta a nadie.
10: Diefan, me quedo con Depeche Mode. Depeche Mode y ya me voy.
0: Depeche Mode, ok. ¿Voto por acá?
16: Voy por la opción 2, Frankie.
0: Opción 2, ok. ¿Dónde me quedé? Acá.
9: Oye, ¿eh? Fran, Está igual con Chico Trujillo y Pampa Ilusión. Parece que está fallando la guía.
0: No, pues yo le dije, porque lo que pasa es que a este le gusta la polémica. Te apuesto que he estado con descanso.
3: Oye, aparte de truculento mentiroso. Mi hermana mayor vio la película en el año 79. Venga, engrupir, Frankie, mentiroso.
0: ¿Pero cuándo llegó al ranking número uno? Oye, el duro va al concurso.
15: Íbamos tan bien.
0: Sí, podíamos tan bien. Ya. Tenemos ganador. Oye, masacre esto, ¿ah? Sí. Hasta ahora, 1981. Así le está dando al 80. Vamos. ¿Habrá alguna canción que saque la cara por el año 1980? Lo veremos, ¿ah? Lo veremos. Atención. La truchitómbola. Sí, sí, la. Mira, la truchitómbola no falla. Ya, poneme la truchitómbola, ¿eh? Sí, está muy desnivelado esto. Muy desnivelado. Ya, opción número uno, atención. 1980. Ah, eso me viste. ¿Qué le dije? 1980. La agrupación Queen con Crazy Little Thing Called representa a la vapuleada 1980.

0: 1980. Oye, también me pregunta si estoy en vivo. Oye, a todo esto, ¿el guaso Filomeno se nos fue? Parece que no, todavía está, ¿eh? Guasito, ¿qué hora es?
1: Son las 9 de la noche y 30 minutos.
0: Ya. ¿Qué no se quiere ir? Este se enamora de las colombianas que hay acá. Ya. En la rama, no, sí, no dando la rama. Estoy acá. Ya. Compite con... Mira, le pusiste un peso pesado ahí, la truchitómbola. Opción número 2, representando 1981. La agrupación The Police con Everything She Does Magic.

¿Qué dice el público? Opción 1, Queen, 1980. Opción 2, The Police, Everything She Does Magic.

0: ¿Qué dice el público? Oye, para los que están mandando texto, manden audio si sale el mismo precio. Mandar texto y audio. Vamos, ¿qué dice el público? Recuerden, opción 1, 1980. Opción 2, 1981. Vamos, ¿qué dice el público? Oye, un saludo a DJ Mezco, que me está... parece que está escuchando todavía, ¿o qué? Me mandó un mensaje ahí cuando les dije que por qué los resfríos duraban tanto tiempo. ¿Qué me puso el amigo? Me puso ahí... Mira el carné chato, me puso. Saludos, Mezco. Tengo un audio acá arrasado, ¿eh?
1: Hola, buenas noches.
0: Mabel.
1: Voto por opción 1, Pink Floyd, de todas maneras.
0: Voto Pink Floyd.
1: Saludos a todos.
0: Se me quedó resacado ese audio, ¿eh? Ahí le agregamos un botito ahí a Pink Floyd, pero ya se fue a pique Pink Floyd.
2: Qué lata, porque me gustan los dos.
0: Ok.
2: Pero me quedo con Queen.
0: Voto Queen. Opción 1, 1980, sacando la cara ahí por los 80.
3: DJ Fran, papita pa'l loro, voto por Queen.
0: Papita pa'l loro, está difícil, no le encontré ningún. Este es el rival más difícil que le encontré. Del 81. Haga.
1: Indudablemente voto por la opción 1, Queen.
0: Opción 1. Va a ser masacre, parece, los pobres de Police. Carlito.
4: Queen, opción número 1.
0: Ok. Opción 1. ¿Dónde me quedé? Acá. Mario.
5: Frankie J, número uno.
0: Ok.
6: Frankie J, como diría un querido auditor, esa. Queen, esa va a ganar.
0: El jurado odioso.
1: Ah, no, me quedo con Queen, opción número uno. Opción número uno, Queen.
7: Y Fran, la tiraste difícil, pero... tanto mi mami como yo vamos a votar por el mismo artista y es Queen. Voto uno.
8: Queen todo el rato. Queen con Freddy Mercury. Queen.
9: Aguante Simple Red.
10: Acción número uno.
8: Oye, Frankie, en esta pasada no está considerado el Coco Di Mama.
0: No, a los 90.
11: Cuchi. Oye, que me da risa cuando dicen la truchi y todo. Bueno. Voy a votar por Queen. Okay, un chico. Por Queen, perro, por Queen.
0: Ok. ¿Qué más por acá?
12: Queen. Opción 1, tío Frankie.
8: Como dice mi amigo Carlos, no estén tristes.
0: Oye, el que manchó con Queen se cambió de radio. Ya se fue para la radio la competencia. Oye, qué terrible el hombre. Ay, Dios mío. Ahí se perdió, ¿viste? No sé dónde anda. Ustedes están participando ahí para los vales de gas.
13: Amigo Frankie, ¿sabe qué? Póngase la trucha y tómbola nomás, le confiamos más que en usted. Oh. Oye, vamos por Queen. Yo voy por Queen. Ay, Elenita, no sé.
14: Yo también voy por Queen, por lejos. Número uno, vamos por los 80.
0: Oye, masacre todo. Es masacre.
6: En el voto más importante no aparece, po.
0: Sí, bueno.
6: Ay, sí, es tan especial el hombre motor hoy.
0: A lo mejor está conversando con los malditos pasajeros, como dicen. Trátalo. La gente que lleva en el taxi, los malditos pasajeros. Ay, Dios. ¿Qué más por acá?
1: Me quedo con Queen.
0: Voto Queen, ok. Ya pues mande audio, ahí está mandando texto. Si no manda audio, le voy a decir el nombre. Está botando texto ahí. Jorge. George.
15: Voy a quedarme con Queen.
0: Queen.
15: En esta pasada me quedo con Queen.
0: Hola, Queen. 1980 sacando la cara, por 1980. ¿Qué más por acá?
16: No, maldito ponedor de casé pirata de Feria Libre. No me podía hacer eso, son las dos bandas de mi vida. No. No, esta vez paso. No, que paso, paso. No, no, no. Paso.
0: Tanto sufrimiento para dar paso. ¿Qué más por acá? ¿Última foto?
9: Sí, pues me salió muy tarde el audio, no importa. Pero igual me gusta Queen. Así que opción uno.
0: Opción uno, ahí sí. Ahí entró su voto en el, en este
17: DJ, la opción uno.
0: Opción uno, ok. ¿Con qué va a salir ahora este? ¿Con qué va a reclamar? Ya, me da miedo sacarlo.
18: Don Frankie DJ, como decía mi abuelita, cuando duraban mucho las enfermedades resfríos, especialmente eran porque eran malos para el colchón. Entonces tú eres malo para el colchón. Y voto es para The Police. Disculpe, si lo moleste.
0: ¿Qué más? Pero
19: cuchi, cuchi, miau, miau. Mi voto es para la opción número uno.
0: Opción número uno. Ok. Y tan simpática que es la Michi. Michi. ¿Hay opción de buscar otro?
20: ¿No? La uno, la uno, la uno.
0: Opción uno.
20: La de Rocky.
0: Ok, de Rocky. ¿Rocky qué? ¿Está votando el Rocky por cuál voto? ¿Qué más por acá?
21: Hola, la patilla acá de Calama. Queen, Queen, Queen.
0: Saludos a Calama ahí. Queen. 106.5. Cuando yo diga. Digo, cuando yo diga Calama, tú tenés que poner ahí al tiro ahí.
22: 106.5.
0: Calama. Sí, está ahí más vivaracho, ¿viste? Sí, o sea, muy lento está ahí. Ya, voto por acá. Acá, ¿o no?
16: Cuchi, cuchi.
0: ¿Eh?
16: Opción 1.
0: Opción 1.
16: ¿Sí? Oye, cuchi, cuchi, empezaste con la turbulencia de sacar votos atrasados. ¿Quién nos garantiza que no son votos de chofonía? ¿Ah? ¿Ah?
0: Oye, está buena esa. Voy a traer votos de reserva ahí. Los voy a editar y voy a decir opción 1. Opción 2. ¿Sí? ¿Qué van a hacer ustedes?
6: Digamos, también.
0: Ya, vamos.
17: No, qué maldito patajero. El hombre motor debe andar bailando allá en San Miguel, en la... 18 chicos, y Narica, no hay gente, está vacío de la ciudad.
0: Mira.
23: Carlito, Carlito,
0: y se andaba acá,
23: pasajera, ahí con las viejas que salen a gastar plata.
0: Oye, no, si estaba recién, si se perdió recién. No sé, ¿para dónde se fue? ¿Fue a tomar tecito? Mejor le dio hambre al pobre hombre motor. Ya, ¿qué más?
18: Lo siento mucho, don Frankie. Ya vamos a cumplir el otro mes 26 años juntos, así que... A esta altura que me cambie, no.
0: Ey,
18: difícil.
0: Nunca se sabe.
18: Puro
0: nunca
18: padre y calidad,
0: se sabe.
18: Difícil.
0: No cantes victoria. Nunca se sabe. Ya. Tenemos ganador. Opción número uno. Oye, masacre. Esto fue. Dos votos recibió The Police. Dos votos. Ya, vamos. Ya, ganador 1980. Vamos. Mira la hora que es. Mira la hora que es. Vamos, vamos, vamos, vamos. Acá. Atención. Opción número uno. Oye, tiraste pesos pesados al final. Mira, DJ Chewbacca tenía el as bajo la manga, ¿eh? Mira. Opción 1, representando 1980. Girl, close your eyes. El señor Michael Jackson con su Rap With You, éxito de aquel año. Va a faltar que dice, no, si sí, lo grabaron en el 79.

representando a 1980, el señor Michael Jackson compite con... Acá también se me complicó, ¿ah? Buscar un digno rival. Sigue Daddy Hall and Jonah Oates al sacrificio. 1981. Kiss on my list. 1981.

0: ¿Qué dice el público? Ya, vamos. Conteo de votos. Oye, parece que esta es la última. Sí, esta es la última. Y nos vamos a despedir con la balada. De una balada del año ganador. ¿Les parece? Sí. Ya. Vamos. ¿Qué dice el público? Votaciones por acá. Fer, parece que ese audio llegó atrasado, ¿no? Sí, tengo dos audios tuyos atrasados.
1: Opción 1, opción 1, Michael, no, trayectoria.
0: Michael Jackson.
1: Álbumes, no, de todo, igual que la de Pink Floyd, trayectoria. ¿Cuántos álbumes sacó Pink Floyd? Oh, calidad. Michael, 1-1, Franklin DJ.
0: Ok, opción 1, ¿qué más por acá?
2: Michael Jackson.
0: Opción 1, está difícil ahí. Buscar contrincante para Michael Jackson.
3: DJ Fran, voto por la opción número uno, Michael Jackson. Y se te olvidó contar el voto de Rocky, votó por Police.
0: Votó por Police. ¿Qué más?
4: Voto por el rey del pop.
0: ¿Y por quién, nene? No la escuché bien ahí.
4: Voto por el rey del pop.
0: Al rey del pop. Opción uno. Elena.
5: Amigo Frankie, voy por Michael Jackson, porque la otra no me acuerdo haberla escuchado. Oh.
6: Yo paso. No me gusta ninguna de las dos.
0: Ninguna de las dos. Ok.
7: Cuchi, yo esta vez me quedo sí o sí con el rey del pop, Michael Jackson.
0: Ok. Voto por acá. ¿Qué más?
8: No, si esto va a ser paliza por Michael.
0: Paliza, ¿cierto?
8: Me imagino que esto va a ser paliza, así que me voy a unir a la más.
0: De hecho,
8: todos que van a votar por Michael.
0: Hasta ahora ningún voto tiene... Daddy Halls, ¿qué más? Por acá.
9: No, pues cuchi. El pobre hombre lo tiraste a morir contra el rey del chispo.
0: No tenía nadie más. No había nadie más.
9: Opción número uno.
0: Sí, bueno, no había ninguna otra que pudiera hacerle el peso. Pero así, pero ni la más mínima sombra. No había ninguna. El rey gana todo. Ya, pero mande audio, no sea apretado. Está mandando texto ahí. Si fuera ciego, ¿cómo sería? ¿No podría ver?
10: Cuchi, ¿eh? Mi voto es para Michael Jackson, la número uno.
0: ¿Cómo será que no estoy ni anotando?
11: No, si ese tema lo grabaron en el 79, pues Frankie DJ. No,
0: mira, apareció.
12: Frankie ha ganado el tiro, pues, si el rey.
0: ¿Cierto?
12: Del pop.
0: No, lo tengo que rellenar hasta las 10, pues.
13: No, aquí yo voy por Michael Jackson, que la canción no me gusta mucho. Ellos son mejores en el año 80. Pero me voy a quedar con Michael Jackson.
0: Ok.
14: Yo, Frankie, me quedo con la opción 1.
0: Opción 1.
15: Opción número 1, Michael Jackson. Opción número 1.
0: Okay.
16: Opción 1 por Michael.
0: Ok.
17: Mike es. Hoy temas, pero me voy a quedar con Jackson. Michael Jackson.
18: Y J. Frank, conozco las dos canciones, pero voy por el plagiador, Michael Jackson.
19: La foto notable que pusiste ahí, Lalito. Voy por Michael, claro. ¿Ah? Voy por Michael.
0: Michael Jackson.
8: Queda con la opción número 2.
0: Ok.
1: Con la opción 1.
0: Opción 1. Regalón.
2: Don Frankie DJ, si yo no fuera así, no podrías hacer el programa. Es lo único que te digo. Bueno, enviaste a dos grandes, pero no, nadie se compara al rey del pop. Así que mi voto es para Michael Jackson.
0: Okay.
2: Y lamentablemente, 26 años van a seguir y van a repetir hasta cuando estemos viejitos. Así que eso te lo puedo asegurar, Frankie DJ.
0: Disculpe. Si son bromas.
11: Opción 1, Michael.
0: Opción 1.
9: La 1, DJ Frankie, la 1, la 1.
0: Ok. Mira, y se te está riendo, mande audio, que se ríe ahí. Me ponen. ¿No? Mande audio.
8: Uy, Paul McCartney, George Harrison no tiraron ninguna canción al 81.
0: George Harrison.
8: Ayer ha sido bueno, ¿no?
0: Quedan años. A ver, Voy a saberle al tiro si ha mandado audio en otros programas. O sea, acá tengo todo el historial. Ah, no manda audio. Ya. Apuesto que la hago hablar. Después el tío Jesse no hablaba. El que hizo hablar al tío Jesse fue Cuchi Cuchi. ¿O no, tío Jesse? ¿Qué le hizo hablar? Ya. Jorgito, vamos, estamos cerrando.
8: Paul McCartney, ah, ya, George Harrison no tiraron ninguna salió. Canción.
0: No, que tiraba Paul McCartney, esto me iban a echar. Son picados. Y a tirar el Camino Like a Flower. ¿Esa sonó?
20: Michael Jackson, Frankie.
0: Michael Jackson. ¿Qué más por acá?
21: Hola, chiquillos, Frankie.
0: Sí, llegaste tarde ya, porque estamos cerrando la puerta. Oye, ya se la puerta.
21: Pero Michael Jackson. Ya tarde así, pero Michael Jackson. Dos, tres.
0: Michael Jackson, ya, tenemos ganador. Representando 1980, el señor Michael Jackson. Queen y Michael Jackson sacaron la cara por 1980. Era que no, pues, ¿cierto? 21 horas con 48 minutos. Es hora de cerrar el programa. ¿Y tenemos ganador o no? Sí, tenemos ganador. Según ustedes, las votaciones del respetable público. ¡Qué respetable! El ganador. El año ganador. Es. ¡1981! Entre los dos años, con grandes canciones, uno solo tiene que seguir. Y esta vez fue el año 1981. Air Supply, Olivia Newton-John. Ah, no, pues, espera. Para. Párame la música. Ahí sí. Oye, parece que tenemos un empate. A ver, pero. Funky Town de los 80, ¿o? ¿O no? Oye, como dice el chavo, ya me hice bolas. Sí, a ver, tengo. Oye, ¿quién ganó? No, ganó 1981. Ya. Vamos, con que vuelva lo lento. ¿Estás nervioso? Y cerramos esta edición con un éxito. De aquel año, 1981, en la voz de los Aerosmith, que fue un éxito aquel año. Gracias, chiquillos, por la sintonía. Gracias por la buena onda, por participar, por prestarse para este juego, para este programa. Todos los sábados, recuerden, a partir de las 18 horas, una nueva edición del Cada Loco con su Tema. Que tengan una excelente semana. Cuídense. Que ya están viejitos ya y para que. ¡Chao, chao!

0: gracias. Gucci Ñau por el programa de hoy, de verdad. Estuvo muy bueno. El Control Room, impecable. Se pasó. Muy entretenido el programa. Cuchi Cuchi Ñau Ñau, gracias por nuevamente por el talento, por la preocupación y por ese ingenio que tienes tú para hacernos cada sábado un programa muy, muy, muy entretenido. Muchas gracias, Cuchi Cuchi Ñau Ñau, y saludos a todos. Adiós.
1: Gracias, Frankie DJ, por hacerte tenido el día sábado. Nos escuchamos el próximo sábado, mes de octubre.
2: Nos vemos, nos escuchamos la próxima semana con todos los concursos truculentos. Saludos a todos los team Norte Sur, Norte Sur, a todos los team, a los grupos. Saludos a todos los R de Lover, R de Adicto. Estoy bien, Frankie DJ, como siempre, usándole lo mejor.
3: Lucifer, muchas gracias por el programa, entretenidísimo. Muy bueno, muy bueno. Refrete mucho. Cuídate mucho, cuídate ese rocío. Sigue algunos de los remedios que te dijeron por ahí, aunque algunos están medio raros los remedios, pero sigue esos remedios, pero cuídate y recupérate.
4: Excelente programa, como siempre, amigo. Gracias por estar ahí, DJ Fran, por acompañarlo el día sábado a disfrutar de cada loco con su tema. Así que saludo a todos los teens, a todos los que están en sintonía. Feliz cumpleaños, amigo José Elías, y a todos los que están en sintonía de Cada Loco con su tema. Nos escuchamos el próximo sábado, amigo. Que tengan todo un excelente fin de semana.
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6: Hoy el cuento de votos peca, salió mal el escrutinio. Hay que revisar, la comisión tiene que revisar ahí.
7: Pasó Nicolás Maduro y dijo: ¡Uy, qué malo va a contar votos este compadre!
8: Gracias, Frankie, pero el programa estuvo muy bueno, muy bueno. Se hace muy corto el programa, debería ser más largo. Y aguante simple y recto.
6: Cuchi, cuchi, cuchi. Prácticamente el final, casi la cola del programa, pero igual estuvo genial, igual. ¿Ah? Llegué atrasado, pero cumplí con los votos. Que estén muy bien, cuídense.
9: Gracias, Frankie J, por hacer la tarde, noche del día sábado tan espectacular. Reírnos, pasar, echar broma. Al Tinarica, al Tina Antofagasta, a los chicos que, puta, yo, que también inviten cuando viajen, pues, al tío Jesse, que hoy no se reportó, a todos, pues. Y quiero hacer un acto cortito, cortito. El día miércoles 30, usted está de cumpleaños, así que de antemano le doy feliz cumpleaños, que lo pases bien, rodeado de tu familia y todo el éxito que se te pueda darte, Frankie J, compadre. Así que estamos a la escucha el próximo fin de semana.

0: muchísimas gracias por el programa de hoy. Fue muy divertido, se pasó muy bien. Turbulento como siempre, pero gracioso. Espero que te mejores pronto, al igual que Ceci, que entendí que también estaba enfermita. Y ojalá la próxima semana sea mucho mejor para todos. Y pienso que debería haber como una especie de truchelarma y que diga algo así como: atención, atención, alerta de truculencia.
1: Gracias por el programa Cuchicuchi. Harta truculencia encubierta, como siempre. A esperar el próximo sábado.
2: DJ Fran, oye, muchas gracias, estuvo súper bueno el programa. Gracias también por los saludos a los chiquillos de Antofagasta, que pucha, se pasaron, hicieron pasar un buen cumpleaños acá en familia y nada, pues, oye, se pasaron. Ya, chao, gracias.
3: Lástima que terminó el programa de hoy. Nosotros volveremos con más diversiones. Frankie Crocha, gracias mi querido amigo Frankie DJ por este excelente, excelente programa donde hubo muchas risas, carcajadas y sobre todo mucha diversión con tus locuras. Ya nos volveremos a ver el próximo sábado y seguiré siendo tu regalón hasta cuando termine este programa de ahí la radio de Siete Días. Hasta acá no me llegó Frankie DJ, así que seguiré siendo tu regalón y tendré un lugar en ese corazón oscuro tuyo por siempre. Bueno, ya, mi querido amigo, un abrazo grande, saludos a su señora y nos vemos el próximo sábado con los oyentes de Arica Punta Arenas. Y no puedo dejar el tintero, un saludo para mi querida esposa Mitzi, que la amo mucho, y a mis queridos hijos Agustín y Josefa, que papá los ama mucho también. Ya, Frank, no tengo más tiempo, un abrazo y nos vemos en el próximo programa, el próximo sábado, ya, y cuídate harto para que sigas haciendo este excelente, excelente programa.
4: Chao, Frankie, que tenga un excelente fin de semana. Chao, chao.
5: Gracias, Cuchicuchi. Excelente programa. Un abrazo.

0: Y saludos a todos los team, saludos a toda su familia y pásenlo bien. Y lo estaremos escuchando el próximo sábado con más y mejor. Cada loco con su tema. Chau, chau, chau.
1: Que muy buen programa, no participé mucho porque como estaba grabada la primera parte y no alcancé ayer a mandar el saludo, así que por eso. Pero estuvo muy buena la música, el concurso truculento, como siempre. Saludos para todos, cuídense. Y ya sabe, tío Frankie, cómprese jarabe ajo macho, eso es súper bueno para el resfrío. Ya, chao.
2: Atención, atención, alerta de truculencia, alerta de truculencia.
3: Ya, Frankie, qué entretenido esta tarde, que te estamos de menos, te extrañábamos. Bueno, que tengan un buen fin de semana todos los que están aquí escuchando el catálogo con su tema. Nos vemos el próximo sábado, si Dios así lo quiere. Nos estamos encontrando con casi solo gusto truculento y la diversión total. Saludos para todos, chao, besitos para ti, Frankie DJ, y mis labios de rubí. Saludos a todos, se cuidan. Chao, chao. Y que vuelvan los lentos siempre.
4: Oh, chiquillón, miau, miau, guau, guau. DJ, Frankie, Cuchi Cuchi, todo te digo. Hoy, no, excelente programa. Ya llegué a la colita, pero nunca me lo pierdo, aunque sea la colita, pero no me lo pierdo. Ya sabes que saludo a toda la gente que lo escucha, de todos te esperamos todos los días sábados, porque nos hace muy, muy, muy alegre el fin de semana. Y ahí, esperando el próximo sábado, también vamos a estar. Gracias y que tenga una muy bonita semana.

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6: Son las 21:52.
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2: Son las 22:28.

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2: Son las 22 horas, 57 minutos.
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2: Son las 23 horas, 27 minutos.
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2: Son las 23 horas 59 minutos.
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2: 0:03.
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1: 0:28.
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2: 0:58.
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1: Es la 1:00 a.m. 31 minutos.
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1: Es la 1:00 a.m. 55 minutos.
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1: Son las 2 de la mañana, 28 minutos.
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1: Son las 3 de la mañana.
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1: Son las 3 de la mañana, 28 minutos.
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0: Son las 3 de la mañana, 58 minutos.
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0: Son las 3 de la mañana, 58 minutos.
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1: Son las 4 de la mañana, 32 minutos.
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3: Son las 4 de la mañana. 55 minutos.
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1: Son las 5 de la mañana, 29 minutos.
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1: Son las 6 de la mañana.
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1: Son las 6 de la mañana, 29 minutos.
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0: Son las 6 de la mañana, 55 minutos.
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2: Son las 7 de la mañana, 27 minutos.
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1: Son las 7 de la mañana, 56 minutos.
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2: Son las 8 de la mañana, 26 minutos.
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1: Son las 8 de la mañana, 57 minutos.
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14: Robinson.
15: Con Sergio.
16: Ustedes que están escuchando son la luz de este mundo, la luz y la esperanza. Adelante, chao.
17: Con Julio.
18: Con Blanca.
19: Con Jaime.
20: Con John.
21: Con Cristian.
22: Con Oscar.
23: Con Walton.
24: Con Ramón.
25: NN, compañero.
26: Estar con la señora María.
27: Con Aquiles.
28: Marquinho, por acá.
3: Eso para que vea lo que son los chilenos. El amor que tenemos entre nosotros. Viva Chile.
29: Viva Chile.
3: Viva Chile. Viva Chile. Vamos por ustedes. Aguanten. Nos encontramos mañana a las 9 de la mañana en punto. En otro Chanco Chá, aquí en la 92.1.
30: Eso sería todo.
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saludamos, estamos llegando por allá a todos los que están trabajando en la faena minera. Saludos, un abrazo para todos ustedes. A los que vienen entrando, vienen saliendo, están felices, ¿no? Mañana salen, ¿no? Último día.

Jorge nos dice, la Filarmónica con el Carmelo, el costado de Teletón Norte, años que está eso así y nadie se hace responsable. Es una tapa eléctrica, esto es de, corresponde a una empresa de telecomunicaciones, ¿ah? ¿Eh? Años, ¿en serio? Cerraron la tapa y ahí están los cables, pelado, peligroso. ¿Hay taco a esta hora o no? ¿Cómo están las vías? Los amigos que están ahí en la ruta, en el camino, en las calles. Vamos informando cómo está todo. ¿Dónde está lento? ¿Dónde está más rápido el tránsito? Dale.

¿Quién se hace responsable de tapar eso y retirar esa cuestión? Dice el de teléfono inservible, inútil ya. ¿Sí? No sé. Municipalidad. ¿A quién podemos mandar esto? A ver, voy a reenviar esto, a ver dónde lo puedo reenviar, a ver.

9 de la mañana con 16 ya. Vamos, he enviado a ver si nos pueden avisar sobre esa tapita de empresa telefónica, ¿ya?

La Serena, César, escuchándote como siempre. Saludos al Manuel de parte del Ricky. ¿Qué será ese? Ya. Bueno, Ricky.

0: Hola amigo César, buenos días. Jorge desde Calama, reportando sintonía.
1: Pena, 106.5.
0: Por acá con un poco de pena, nos visitó la huesúa, se llevó un familiar. Estamos dándole para adelante. Saludos, Jorge desde Calama.

0: día. ¿Con quién hablamos?
1: Buen día, César, ¿cómo estás?
0: Hola, por allá, Javier, bienvenido.
1: ¿Qué tal, César, tu fin de semana?
0: Bien, muchas gracias. Todo bien.
1: Excelente. Estuvo súper bueno para el deporte regional de fútbol. Oye, ganó Cobreloa, ganó el CDA.
0: Hubo triatlón, hubo regata.
1: Hubo anuncio del Mundial Hockey en Pasto.
0: Ganó voleibol varones. Damas también, creo, también, ¿o no?
1: Sí, también. Oye, el voleibol varones.
0: No te dije yo la semana pasada entre los deportes que habían subido tan a un gran nivel, el vóley.
1: El vóley, sí, pues.
0: Ya, quiero ver cómo le fue a handball a Chile.
1: También tuvo medalla.
0: ¿Sí?
1: Sí, pero no recuerdo si es plata oro, pero sí había pasado a la final. Oye, César, yo te mandé una notita, después ojalá que la leáis. ¿Y sabes por qué te digo? Y te digo de deporte. Porque, mira, yo vi la noticia del tema del que están postulándose para hacerse también de lo que va a ser el Mundial de Hockey en Pasto. Y está muy metido el alcalde. ¿Y por qué te digo que me llama la atención? Porque está promoviendo y sigue con el tema del pasto sintético. Y yo te mandé una nota que la universidad, acá dice que el pasto sintético que quiere colocar, que yo pienso que es una soberbia. Es una soberbia.
0: Ya.
1: Que anuncie que el mismo pasto de San Carlos Apoquindo, de la Católica. ¿Tú sabías que la Católica tiene 12 a 15 jugadores titularísimos?
0: Lesionados.
1: Sí. Lesionados. Y ahora último quedó eliminado en la Copa Chile porque el jugador iba a tirar el último penal y se cayó. Y con una tremenda rajadura. Y, o sea, es preocupante. Yo creo que los concejales que te escuchan, que yo sé que te escuchan, debieran reconsiderar el tema del pasto sintético en el estadio regional.
0: Bueno, si lo avala la ciencia, deberían hacerle caso, amigo. Sí, yo, mira, estuve leyendo con respecto a eso y en realidad es grave, ¿eh? Yo tomo como ejemplo lo que hace el Real Madrid, por ejemplo, el Barcelona de España, que son clubes referentes, el Bayern Múnich. El pasto sintético solo lo usan para cierto tipo de ejercicio, entrenamientos, ¿ya? Pero no para, digamos, jugar,
1: ¿ya? Claro, y
0: por lo mismo te digo que ellos hicieron los estudios correspondientes y se avalan en eso, ¿no? El espacio sintético es perjudicial.
1: Lo que pasa es que hay algo turbio. Yo creo que un amigo del amigo está metido ahí. Y sé que César, yo leí y bueno, escuché el reportaje completo de ADN Deporte. Y dieron el segundo ejemplo a Club Deporte Antofagasta cuando entrenaban en la cancha número 5.
0: Ya.
1: ¿Te acuerdas la cantidad de lesionados que también tenía?
0: Sí.
1: ¿Te acuerdas o no? Que tuvieron que incluso uno de los del nuevo goleador que tenía el CDA también tuvo problemas en la rodilla y tuvieron que sacarlo de ahí, ¿no? Así que yo creo que para los concejales hay que hacer una investigación bien y ojalá no sigan con esto, porque la verdad que, bueno, para ellos va a ser, ¿cómo se dice?, rentable, porque yo creo que están viéndolo en arrendarlo para conciertos, para hacer show más que para el deporte en el estadio regional. Así bueno, que, bueno, preocupante, ¿no?
0: Bueno.
1: Ya, César, un abrazo, cuídate.
0: Muchas gracias. Pero recordemos también que en ese estadio se utilizaría no solamente para conciertos, sea casi una multicancha, ¿no? Porque creo que va a poder jugar rugby, también se va a poder jugar rugby, ojalá se pueda hacer otros deportes también. Hacerlo más práctico. Hoy en día, si bien es cierto, y no me quiero morder la lengua, porque yo, la verdad, con el tema de dejar el estadio solamente para que juegue, se haga un solo deporte, entre paréntesis, se hace también atletismo, etcétera, pero para que se ocupe esa cancha para un solo deporte y para un solo equipo, me parece que no. Deberían todos tener acceso a eso, todos. Ya, me dicen acá, qué buena noticia, informaremos sobre esta etapa que no existe, que está desde una empresa de telecomunicaciones, la Filarmónica con el Carmelo, al costado de Teletón Norte, años que está la etapa, así que van a avisar a la empresa de telecomunicaciones responsable de eso para que la retire. Así que, bien, recibimos respuesta. Buena semana y buen lunes, buen programa. Ya, gracias. ¿Qué música puede ser del grupo Wang Chung? ¿Wang Chung te gusta? Ya, pues vamos, ¿eh?

0: Ahí le vamos a conversar sobre el, cómo nos fue a Chile. Vamos a dar nuestra impresión también, mi opinión particular. Se lo había comentado yo, ojo con estos deportes, y les fue bastante bien. Histórico, hace historia Chile. Vamos a la pausa, volvemos enseguida. Quédate ahí, Guanchumín a la vuelta.
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2: Son las 9 de la mañana, 27 minutos.
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César, buenos días. Bueno, escuchando ahí el auditor, toda la razón, y muchos hemos reclamado, me incluyo, y le hemos hecho un llamado al alcalde que replantee el cambio de pacto, de que mantenga el pacto natural. Puede hacerlo todo lo que quiera el estadio, que realmente lo necesita la cancha de atletismo, las pantallas, digamos, las luces, todo lo que quiera, las butacas, pero el pasto que lo mantenga natural. Ya en casi ningún lado del mundo lo están usando. Sin ir más lejos, imagínate, uno de los estadios más, bueno, sea más modernos del mundo, el Santiago Bernabéu. Santiago Bernabéu, ¿cómo mantienen su pasto natural? Ellos, al momento de cuando no hay partido, lo sacan hacia afuera, le ponen luces o lo dejan en un lado donde vive el sol, lo tengan como corresponde, y cuando hay partido, vuelven mecánicamente a meterlo dentro de él. Y cuando hay algún tipo de concierto o cosas así, lo sacan y ponen como una carpeta. Entonces, yo creo que para allá deberían mirar, a lo mejor no el mismo sistema, pero mantener el pasto natural, porque las lesiones, como dicen ahí, con el pasto sintético es enorme. Eso es lo que saben, disculpa que me haya extendido, que está.

haya pedido Wanshun. Wanshun. 9 de la mañana con 35. Estaba leyendo acá lo de Chile. Paulos. Paulos. Me llena de alegría.

0: Buena.
1: Oye, César, como dijo Marco Antonio Solís, ¿dónde estará la prima? Oye, estoy viendo las noticias ahí, un carabinero podía hacer bajar la música a unos compadres ahí. Le pegaron un balazo en la cabeza.
0: Qué terrible, sí, estuve leyendo, ya vamos con eso ya, pero no quería
1: matar. Ahí está todo carabinero, ahora investigando, un venezolano creo que fue. Estamos mal, César. Vamos de mal en peor. Ya César, que tenga una excelente semana. Y saludo al vecino clandestino, al cielo y al querido profesor.

0: Ay, Mauricio, de nuevo.
1: En el balonmano de hombres ganó Argentina, o sea, empataron en
0: empataron a 27, en punto, sí, sí lo leí.
1: Pero Argentina le ganó por goles. Así que
0: gole a favor.
1: Argentina medalla de oro y Chile medalla de plata. Eso es lo que se vio.
0: Pero, aguantemos, veamos el nivel también. O sea, estamos hablando a nivel mundial. Chile en balonmano está a nivel mundial, yo se los dije la semana pasada, ojo con esto, conjunto con lo que estaba pasando con el vóley. Imagínense, una maravilla lo que hizo la chica Bail, ya, que rompió y batió el récord sudamericano que tenía, ¿cuánto? 40 años, de la mamá, imagínate, una locura, vos.

0: Ay, sobre Viña, oye, que sería bacán, pues, weón. Levantaría el testigo si trajeran a Madonna, pues, weón. Pero como estos son comunistas, no ser puro, weón. Los pesado. Mismos de siempre y de izquierda, no.
1: Ya, pero no te vayas en eso.
2: Pero por qué. 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

No hay caso. A ver, Yamil. Cuarto de final, Antofagasta versus Universidad de Chile, partido de ida, atención, miércoles 7 de octubre, 19 horas, Estadio Calvo y Bascuñán. Ojalá, ojalá abran las puertas para que se llenen, todos con la de los de abajo, con los de Antofagasta. Lleno, me encantaría. Partido de vuelta, miércoles 21 de octubre, 20 horas, Estadio Nacional. Mira lo que le espera ese día después. Buena, canta.

0: Sí, hola César, buenos días. Primero que nada, expresar mi condolencia, digamos, a toda la institución de Carabineros que está pasando por este momento.
1: Sí, señor.
0: Pero la verdad que hablaban de que iban a expulsar a los venezolanos, no lo hizo este gobierno. Yo no sé si este gobierno es Boris o el gobierno de Kass, porque dicen exactamente lo mismo: lo vamos a buscar, lo vamos a encontrar, lo vamos a encerrar. Y han muerto ya 4 carabineros casi mientras está este presidente. Yo fui muy crítico del otro presidente por lo mismo, por la seguridad. A mí no me vengan, digamos, que los delincuentes venezolanos son calmados. Eso te asesinan a sangre fría. Y eso lo que tienen que hacer es sacarlo. ¿Ya?
1: ¿Qué problema?
0: Y la ley más encima, los políticos, o los diputados y senadores, que le permitía, digamos, que venía una ley anterior, digamos, que venía de otro presidente, para que los expulsaran en un tiempo más a encerrarlo. Dijeron que no. Unos salieron a comer, a tomar café, los otros salieron a pasear con el presidente de Estados Unidos, y ahí se perdió el proyecto. Era un proyecto bueno porque lo debían estar tener detenido hasta que fuera la expulsión. Imagínate, este tenía antecedentes, había entrado ilegal, y más encima le habían dado por ese orden de firmar nomás mensual. Así que, ¿qué se nos espera más adelante?
2: Hola César, buenos días, gusto saludarte.
1: Buen día.
2: Oye, ¿qué? Tema libre, no sé, pero da lo mismo. Oye, me hizo el día el hombre. O sea, no van a traer a la Madonna porque la Madonna no son de izquierda, son de derecha. Oh, Dios mío.
1: No, al revés.
2: Oye, César, que tengas un hermoso día.
1: No entendí al revés, y da lo mismo. ¿Para
2: bien, por Coreloita, bien por el CDA,
1: bien,
2: que
1: pues.
2: Bien a todo. Pero se pasó el personaje.
3: Mira, César, el que acaba de hablar ahora, recientemente, dice que este gobierno tiene problemas. Mataron a un carabinero, ¿quién fue? Un venezolano. Hicieron un proyecto de ley para expulsar a los extranjeros. ¿Quién se opuso? La izquierda. Entonces, amigo, no sea un parásito mental.
1: Ya, empezamos. ¿Se dan cuenta, no? Bueno, vamos a cambiar. Con esa canción, Cecilia Bloco gana el Miss Universo. Ah, Wanchum, ¿cierto? Sí, tienes razón. Tienes razón. Buen día.
4: Buenos días, César. Hola. ¿Cómo estás, cortito?
1: Dale.
4: Oye, ¿por qué no soñamos con ser a Madonna? ¿Te acuerdas de que ha venido Casey? ¿Ha venido Lionel Richie? ¿Ah? ¿Ha venido hace este año vino los Pet Shop Boys? Entonces, ¿por qué no soñas con Madonna si todavía está vigente?
1: Bueno.
4: ¿Entiendes?
1: Bueno, ojalá te escuche
4: la Madonna y se le sube el pelo totalmente al festival.
1: Ojalá te escuche la organización. ¿Ah?
4: Ojalá, porque lo que necesitamos son artistas, no productos de laboratorio.
1: Ya, pues, digazo, un abrazo.
4: Ya,
1: ¿en qué momento se metió Madonna cuando puse la canción? Debería venir a Viña, dijo uno, el otro dijo el otro. Ya, el calmón. Ya. Está bien. Hola, buen día, César. Una solución, a ver, para el pasto sintético, sabemos que el alcalde ha llevado su idea y quiere dejar un legado, de lo cual el estadio para él es excelente. Una de las soluciones es hacer una reunión o junta, como quieran llamarlo, con los jugadores del CDA y parte del técnico, quien más que ellos le pueden decir lo bueno y lo malo del pasto sintético. Saludos. Bueno. Hay que ver el tema práctico también, ¿no? Tema también de mantención. Pero otro, igual hay que mantenerlo, ¿ah? ¿Eh? Sí, pues.

0: Por acá dicen, ¿y qué pasó con el plan implacable? Dice, no estamos... ¿No estamos Seguration? Ah. Va, aquí. Hola César, Chile le ganó la final de béisbol. Chile le ganó la final de béisbol 4-3 a la Argentina. Mira, imagínate. Mira todos los deportes. Maravilloso, histórico lo que hizo Chile. El medallero queda de la siguiente forma. Vamos a buscar el medallero. A ver, acá lo tengo. Brasil, 122 oro en primer lugar. Voy a ir del primer lugar hacia el otro lado, ya para que tengamos. Ya. Brasil, 122 oros, 107 de plata, 83 de bronce, 312 en total. Primer lugar, 122 oro. Brasil es una potencia y sigue siendo una potencia a nivel sudamericano desde que yo tengo memoria. Dos, Argentina, también una potencia sudamericana, de momento que ellos en algún momento comenzaron a aflorar todos sus deportes, ya hace años atrás, no estoy hablando, pero tenían una política deportiva muy buena, ya que se ha mantenido en el tiempo. No es que haya bajado ya su nivel, sino que lo mantiene o lo ha subido, pero Chile sí ha subido su nivel, por lo tanto, es lo que tenemos ahora. Así que fabuloso, maravilloso lo que hizo también la Argentina. Tercero, Colombia con 69 de oro, 61 de plata, 62 de bronce. Ya te digo. Vamos. Cuarto, Chile con 49 de oro. 49 de oro, 58 de plata. 68 bronces, 175 preseas en total, en comparación con Colombia, que tiene 192 en total. Imagínate, ya Venezuela queda quinto. Venezuela se veía metiendo generalmente en el tercero o cuarto lugar. Venezuela quinto, con 48 oro, 43 de plata, 55 bronces, 146 en total. Perú sexto, con 28 oros, 32 plata, 39 bronces, 99 en total. Séptimo, Uruguay subió también su nivel. 17 oros, 14 de plata, tomando en cuenta la cantidad de habitantes que tiene Uruguay, siempre se las arregla para estar arriba. Uruguay séptimo entonces con 17 oros, 14 plata, 23 bronce, 54 medallas en total. Octavo, Ecuador, 16 de oro, 27 plata, 39 bronce, 82 en total. Ecuador generalmente ocupaba entre el cuarto, el quinto lugar, estaba metido, ha bajado harto Ecuador. Paraguay, 9 de oro, 9 de plata, 19 bronce, 37 en total. Y los 10, Panamá, 5 de oro, 5 de plata, 8 de bronce, 16 en total. Los demás, ahí está. Ya se los leo los demás, los que quedaron atrás, ¿ya? A ver. Qué maravilla. Vamos a ver.
1: Buenos días, César. Saludos nuevamente a la radio.
0: Bueno,
1: por el mes de aniversario. Saludar a tu programa, obviamente, y a los que partieron. César, oye, nuevamente insto a... Yo sé que escucha la radio. Se sabe que escucha la radio. A Jaime Araya, Fabiano Sandón, diputado de la región de Antofagasta, a que den explicaciones. Porque celebraron, no sé si Fabián o Sandón, pero Jaime Araya sí, junto a los demás parlamentarios de izquierda, celebraron el rechazo a ampliar el tiempo de detención de los extranjeros ilegales. Vamos a ver si van a celebrar ahora, cuando tenemos otro mártir de carabinero asesinado por un extranjero ilegal. Si esto es, pareciera que... Bueno... vamos a ver si van a celebrar. Nos gustaría a muchos, no a todos obviamente, pero a muchos, que den las explicaciones del caso, porque ustedes son culpables de este mártir, ustedes tienen las manos manchadas de sangre de este mártir de carabineros. Gracias, César.
0: Bueno, respecto a eso, le damos nuestras condolencias a la familia, también a carabineros por esto sucedido. Bueno, el gobierno del presidente Kast decretó duelo nacional durante los días 28, 29 y 30 de septiembre en homenaje a Christopher Aguilera, cabo segundo carabinero asesinado el pasado domingo en acto de servicio en la comuna de Los Espejos. Ayer estaba viendo la noticia, la verdad, qué tristeza, amigo. Yo ya no sé qué les puedo decir. Esto se está poniendo de mal en, va de mal en peor, de hecho. No es que se está poniendo, va de mal en peor. Me da pena.

0: Vamos con más audio, 2386830, 9:50 a.m.
1: Muy buenos días, amigo César, aquí reportando sintonía en el sector del Yacolén. Oiga, amigo, quiero darle mis sinceras condolencias a toda la familia de Carabineros de Chile.
0: Me espera en línea.
1: A todos los que amamos nuestra patria.
0: Me espera
1: y a todos
0: en línea.
1: Los que le ha tocado luchar por ella y dar servicio. Un día muy triste para todo chileno que ama a su patria, sean de izquierda, sean de derecha, de donde sean, amigo. Mientras a estos poderosos que no le toque un familiar, un hermano, un padre, un abuelo, una familia, van a seguir dándose siempre estos topezones, que voy a hacer esto y voy a hacer esto otro. Y los otros le van a decir, no, que no, eso es lo que vaya a hacer, que es malo. Y ahí se llevan una pelea eterna, amigo. Una pelea eterna llevan discutiendo ya, esto ya debería haberse frenado mucho rato. Esa persona tenía que haber estado fuera del país. Y un montón que anda suelto por ahí. Así que es muy triste para Carabineros de Chile, que juró por Dios y por esta bandera, servir fielmente a la patria. Así que, bueno, una pena muy grande, amigo César.
0: Bueno, amigo, muchas gracias. Aló, buen día, ahora sí.
2: Buenos días, César, qué lamentable lo que pasa con Carabineros, otro asesinato más. Las palabras bonitas que hablan lo van tomando los políticos, después no sirven de nada, César, porque ya la persona está muerta. Los ascensos después de muerto no sirven, porque es una vida de un ser humano, es un trabajo como cualquier otro que hace un chileno. Pero qué pasa acá, que ellos no tienen los derechos humanos a favor. Al contrario, lo tienen en contra a los políticos, que son ellos los que generan las leyes. Entonces estos gallos están más preocupados de llamar a un paro para el 1 de octubre, para el 2 de octubre, que nos están quitando los derechos, según ellos, pero mientras no suceda eso, ¿qué si esto lo están haciendo por revolver el gallinero? Esto lo están haciendo, imagínate, rechazan un cambio de seguridad, porque no pueden echar a los inmigrantes, no los pueden expulsar. Entonces ahí donde estos señores se alzan y de verdad que la basura y la peor basura ha llegado a Chile, César. Aquí yo creo que no se salva nadie. Nadie. Aquí a Chile siempre ha estado gente de bien, César. Bolivianos, peruanos que se dedican a trabajar. Pero con esta basura que han llegado.
0: Sí, pero aclaremos justamente con las basuras, porque es lo peor que ha llegado en delincuencia de Venezuela, está acá.
2: Sí.
0: Eso te lo doy.
2: Y la única manera.
0: Te la doy.
2: ¿Por qué, señor, cree usted que en Estados Unidos el Donald Trump hizo una policía con todos los excombatientes del Medio Oriente? Pues esa gente está estrenada y está acostumbrada a matar. ¿Qué es lo que están haciendo ahora? Están persiguiendo. Acá en Chile los tratan con, no sé, pues les colocan hasta pijama para que duermen y vayan a dormir a la casa. Están inocentes, somos los chilenos, César.
0: Bueno, amigo.
2: Aquí no pueden mezclar la política de derecha y de izquierda. ¿Cuándo van a reaccionar estos señores políticos? Cuando vale. Se encuentran los extranjeros que ahí los van a arrastrar, los van a secuestrar y los van a matar por plata, acuérdese, amigo.
0: Ya, amigazo, gracias. Muchas gracias. Chao, chao. Cortito les voy a pedir también para no alargarlos tanto, tenemos la idea. 2386830. Tremendo. Vamos a ver de nuevo ese llamado porque parece que se cortó.

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1: Son las 9 de la mañana, 55 minutos.
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0: Hola César, buenos días. Ah, este audio no. No quería politizar el tema hoy día porque la verdad que partí el día lunes con buenas vibras, pero la verdad que
1: mira
0: Araya, que no representa ni a 500, 800, ya 4.000 votos, que llegó por arrastre, simplemente por arrastre llegó, porque de lo contrario no tendría menos votos que un presidente centroalumno. Pero esta cuestión es así. Este señor se festina, festeja y se la pasa de programa en programa, ufanándose que es del lado de la izquierda con ampliación al Frente Amplio, y eso lo hace muy bien, le hace feliz. La verdad que es un nefasto, la verdad que ha sido nefasto el señor Araya. Bueno, la verdad que los Araya en general han sido nefastos para la política chilena. Pero bueno, son los pajaritos que lo van votando y que confían en estos caballeros que trabajan y viven solamente para ellos.
2: César, nosotros venimos hablando de esto hace más de 10 años atrás, y yo caché un poquito más. Y una vez te conté, cuando navegaba hacia afuera, veía lo que pasaba en México, en otros países también sudamericanos. Y decíamos, varios auditores decíamos, vamos para allá. Y muchos decían, no, ¿cómo se te ocurre? Si aquí nunca va a pasar. Y aquí lo tenemos ya en las narices. Cuando el narco penetra a nuestras autoridades, tanto sea en la política, los jueces, en todo ámbito, estas son las consecuencias. Y los únicos culpables son los compadres que están sentados en el Congreso. Ellos son los culpables, porque mezquinamente aún velan por sus intereses, no por intereses del pueblo. Ellos son los únicos culpables, esos compadres que llevan como 25, 30, 40 años sentados, compadres. Esos son los que hay que sacar, esos son los verdaderos delincuentes. Son compadres, amigos de estos otros que asesinan y hacen todo esto y los dejan libres, tanto jueces, todo ámbito. Y así que lamentablemente ya todo esto lo tenemos aquí dentro de nuestra casa. Y esto lo venimos hablando hace bastante tiempo en la radio César. ¿Qué pena?
1: Los audios 1:30 máximo, a los que mandan más tiempo y minutos incluso, los voy a los voy a cortar antes, sí, al minuto 30 como corresponde.
3: Buenos días, don César, espero que esté, que sea un buen día usted con su equipo y que tenga una buena mañana y buena tarde. Quería dar mi humilde opinión. En Chile, mira, perdón. En Chile me he dado cuenta, que lo he dicho muchas veces cuando yo salgo al aire aquí en Radio Desierto, que las políticas en Chile son de corazón de abuelita. Los pensamientos políticos, servicios públicos, son muy ambiguos, pienso yo. Hay otros países que son más radicales, no tienen nada que ver con asuntos de los derechos humanos y una cosa, llegan, no sé, pues le ponen la pena de muerte con inyección o hacen un pelotón fusilamiento, qué sé yo. Hay un, no me acuerdo qué país, pero parece para el lado de esa raza árabe, a esos lados, que son radicales. O sea,
1: me espera en línea, por favor.
3: Que está fumando, imagínense, que fuma o trafican droga, lo matan. Y en Chile toda la vida me he dado cuenta que las políticas son políticas de corazón de abuelita, que a delincuentes los tratan con un algodoncito de ojito, pobrecito.
1: Bueno, un minuto 30, ¿no? Un minuto 35, le di buen día, aló.
4: Hola César, hablas con Soledad, señora mi Soledad. Querido amigo de Radial.
1: Buen día, bienvenida.
4: Así Soledad, te voy a decir ahora, amigo Radial.
1: Bueno.
4: César, tú me dijiste que te llamara para hacerte recuerdo de una canción que te pedí el viernes.
1: No la pude escuchar.
4: Ya, Cecita.
1: Pero le pregunté, no, le pregunté al Brooklyn, así que tranquila y young boy. ¿Ya?
4: Ya, mi querido amigo Radial. ¿Ya? Bueno, y de lo otro, lo único que te puedo decir, culpas compartidas. Siempre yo he dicho eso. Por la inmigración. Ya, mi querido amigo, que tengas un buen día.
1: Igualmente. Tú, igualmente. Tú.
4: Ya, chao.
1: Ah, no sé qué pasa acá. A ver, lo que pasa es que me mandaron un audio largo, al minuto 30 lo corto. No, por favor, Javier.
5: Quería hacer un pequeño...
1: Don Javier García, por favor, no me llame al teléfono al WhatsApp de la radio. Llame al teléfono de la radio, por favor.
5: Reclamo en contra del sistema del cobro de... Voy a tratar de resumirlo en un minuto, ya en casa, si está esperando.
1: Bueno, resúmalo, por favor, porque está muy largo, no puedo tirar tres minutos y tanto el audio. ¿Ya?
6: Hola, César, ¿cómo estás? Buenos días.
1: Buen día.
6: Oye, mira, yo creo que cualquier muerte a manos de otra persona es lamentable. O sea, en algún aspecto igual te causa una molestia y un dolor que alguien muera a manos de un asesino, de extranjero y chileno igual. O sea,
1: terrible.
6: Aquí es que meter a todos los delincuentes en el mismo saco. El tema está en que cómo le hacía entender a los políticos, cómo te dirigí nosotros como chilenos comunes al Parlamento, al Senado, a los políticos que tenemos acá en Antofagasta, a los concejales, diputados, a esta gente, cómo llegáis a ellos para que te entiendan que la ley está mal hecha, que necesitamos que las cosas cambien, porque aquí todos te prometen en el cielo y la tierra, pero cuando ya están en el sillón ya todos se pierden y no aparecen más, especialmente las personas que tenemos acá en Antofagasta, los diputados, todos se pierden y solamente llegan cuando les conviene. O sea, ¿cómo hacemos entender eso, que no estamos conformes?
1: Vamos, amigo.
7: A los César, buenos días. Mira, César, la gente quizá no se ha dado cuenta, pero los políticos, compadre, no trabajan para nosotros. Las leyes que hacen no son para nosotros. Las leyes son... Ellos trabajan prácticamente para sus partidos políticos. Eso es todo. Esa es la madre, el cordero, como dijo el Temucano. Gracias.
1: Gracias, amigo.
8: Hola, César, ¿cómo estás? Oye, mira, recién estaba hablando del asunto del estadio. Y dices que tú... Por un lado discrepo contigo, porque dices que tú estás de acuerdo porque todos tienen derecho a ocupar el estadio, ¿no? Yo también estoy de acuerdo que todos tienen derecho a ocupar el estadio. El estadio se puede ocupar para muchas cosas, con pasto, para el fútbol, para la bala, la lanza, todo ese tipo de cosas. Se juega con pasto, se juega igual. Lo que pasa es que acá hay una cosa, y lo que pasa es que acá todo esto es plata. Y él lo que quiere hacer es arrendar el estadio para conciertos. Eso es lo que quiere el alcalde. Porque dice, no es justo, dice, porque es particular, el club es particular y no, ellos nomás van a ocuparlo. Bueno, y

0: Antofagasta, el club representa a Antofagasta, bo. Pero las colonias, y si son todos particulares, ¿por qué él está poniendo tanta plata para ayudarlo?
1: Sí, lo hablamos en un momento.
0: No entiendo al alcalde. El alcalde lo único que quiere es hacer negocio y ve su parte, no, nada más. Yo creo que el pasto debería seguir como pasto, ¿no?
1: A mí también me parece que el pasto debería seguir como pasto. Yo no estoy de acuerdo que se pase a pasto sintético. Vamos a quedar fuera de muchas competencias, a pesar que habla que esto está, autorizado por la FIFA y todo eso. Tenemos un estadio tremendo. Yo no sé a qué nivel vamos a... cuidar el pastito. O sea, hay una inversión de por medio ahí. Pero pasto sintético, pero a mí me gusta que todos lo ocupen el región. Todos. A ver acá. Todos. A ver, Jorgito, ¿qué dice?
2: Amigos todos, Jorge desde Calán. Oye, los políticos nunca van a arreglar nada porque a ellos les interesa, les conviene que todo esté mal para que los puedan seguir reeligiendo y postulándose siempre. Esa es la madre del cordero realmente.
1: Perfecto.
2: A ellos no les interesa que la gente, la comunidad esté bien. Mientras tengamos problemas, ellos van a tirarse como salvadores. Así que no esperemos nada de esa clase de gente. Chau, chau.
3: Buenos días, César. Otro carabinero más muerto. Christopher Aguilera en Los Espejos. Otro más por un ilegal delincuente venezolano. Espero que hoy puedan dormir el señor Aguilera y el señor Osandón por no votar a favor de la ley que precisamente era para esto.
1: Buen día, César. ¿Sabes si habilitarán baños públicos en el balneario y en el Trocadero? Tengo entendido que sí. Ya, para no sé cuándo, pero el tema ya se viene la época estival, de verano y todo eso, y eso está contemplado. Eso es lo que, la otra vez hice la pregunta, ¿te acuerdas cuando estábamos, nos dijeron que estaban cerrados los baños? Bueno, hice la pregunta, pero se iban a abrir, no sé cuándo.
4: Hola, César, buen día. Espero que todos tengan un muy lindo
1: inicio. Hecho paréntesis, los del rugby, por ejemplo, cuando hacen sus festivales o van, ellos arriendan sus baños químicos. La gente del rugby, entre todos los equipos, los clubes de Antofagasta que entrenan ahí, arriendan baños químicos, pues se los tienen que llevar, porque lo arriendan por el día o por lo que dure el festival. Una vergüenza. Buen día, aló.
5: Buen día, César, por acá Francisco.
1: Hola, Pancho.
5: Oye, mire, te llamo en esta ocasión a nombre de la Agrupación Ciudadana Movilizados Antofagasta.
1: Ya.
5: Que siempre hemos estado en apoyo a Carabineros de Chile. Y en este momento tan doloroso para toda la nación, hacemos un llamado, una invitación a las personas para estar hoy día frente a la tercera comisaría de Antofagasta para una velatón por el carabinero asesinado. Y a las personas que deseen adherir este llamado y mostrar su solidaridad y su apoyo a Carabineros de Chile, les invitamos para una velatón hoy día en la tercera comisaría a las 20 horas. Esta
1: horas.
5: Es la agrupación, sí, a las 20 horas, la agrupación ciudadana Movilizado Antofagasta. Así que hacemos este llamado para que las personas puedan manifestar su apoyo y de esa manera demostrar a quienes tienen que tomar decisiones que las hagan pensando en el clamor de la ciudadanía. Es la oportunidad que tenemos de hacerlo para poder mostrar nuestra fuerza como ciudadanos, como gente que queremos vivir en paz y que no nos importan los colores políticos. Solamente queremos un Chile que nos una a todos. Ese es el llamado que hacemos desde Movilizado Antofagasta. Gracias, César, por este espacio.
4: Hola, César, buen día. Espero que todos tengan un muy lindo inicio de semana. Contarte que ayer fui a Paposo. Fui a ver el tema de las flores, el desierto florido y todo el cuento. Oye, qué cosa más maravillosa. No creo que haya alguna palabra para poder expresar lo que uno ve y lo que uno siente. ¿Sabes qué? Es algo maravilloso.

0: El olor como a incienso, pero obviamente no, eso no es incienso, sino que es como un olor a lavanda, algo así como muy natural, un olor muy rico,
1: sí,
0: en el aire.
1: Sí.
0: Y el aire muy puro, César, es algo pero impresionante. Impresionante. Te voy a dejar un video a continuación para que tú lo veas. Hay tanta flora, hay tanta fauna, que de verdad es impresionante lo que se vive en ese sector de Pacoso. Ahí yo te voy a enviar un video que puedes captar con unos pajaritos que estaban cantando ahí. Pero nada, el silencio es, pero es muy envolvente todo. De verdad, es una experiencia muy linda.
1: Mira, ayer me quedé pegado viendo unos videos de personas que llevaron dron por todo el sector de Paposo. Es impresionante. Qué belleza, va. Qué maravilla. Buen día, ahí está el verdadero desierto florido. Y de aquí para allá, y de ahí para acá. ¡Aló!
2: Hola, buenos días, César.
1: Hola.
2: David por acá.
1: Hola, David, bienvenido. Oh, adelante.
2: Estaba escuchando atentamente los comentarios. Realmente aberrante lo del carabinero. Sería bueno que se publicara el nombre de todos los senadores y diputados que votaron en contra de la ley de expulsión de estos tipos. Y segundo, los senadores, los diputados en este país, yo creo que están de más. Cuando ellos no existieron en este gobierno, perdón, el país creció entre el 7 y el 8%. Así que hay que pensarlo. Yo creo que esta casta política está de más en este país. Son puras trabas, puras trabas. Eso, pues, amigo.
1: Gracias.
2: Y el programa, muy bueno, felicitaciones.
1: Gracias, amigo. Un abrazo para ti. Acá me mandan el video. Ah, qué lindo. ¿Qué pasa? Qué belleza. Qué belleza. Saludos, César, que te vaya bien. Muchas gracias, El Fantasma. Saludos a ti también, amigo. Bueno, César, es lamentable lo del carabinero. Terrible. Mis condolencias a la institución y a familia de esa. Desgraciadamente, las leyes de Chile son muy permisibles. Muy garantistas, diría yo, ¿no? Permisibles, garantistas. Estoy escuchando la radio, quiero comunicarme. Dice por acá, perfecto, acá está, póngala ahí. A él le vamos a mandar un sticker para que esté atento. Vamos con más audio WhatsApp.
3: Con respecto al tema del pasto, la verdad que es lamentable. Iquique, Calama, El Salvador, Coquimbo tienen pasto natural y ningún problema, pero justo Antofagasta tiene dificultades para poder mantener el pasto como corresponde. El problema es otro. Primero, es un negociado que hay de por medio y dando vueltas. Y lo segundo es que lamentablemente no existe la gente competente capaz de hacer que esto esté en buenas condiciones. No saben trabajar, no saben operar. Pregúntale al Percy nomás, y estoy seguro que el Percy, por la mitad de la plata que están sacando, te hacen un pasto espectacular para la cancha. Además que pregúntale a la gente de la Católica cómo está con los tendones, articulaciones con respecto al pasto que tienen. Ya tienen serios problemas porque ese pasto, por muy bonito que sea, genera problemas de tracción y al momento de saltar.
1: Mira, me dice un amigo que es fanático de la UC, de la Universidad Católica. Él vive en Santiago y conoce a dirigentes y conoce todo este tema. Él es periodista. Y efectivamente le pregunté ayer por el tema, oye, ¿viste lo que está pasando en la Católica? Ahora él me responde en la mañana y me comenta que, ojo, esto es como primicia, ¿verdad? Ya que hay varios dirigentes descontentos, si bien es cierto, el estadio, sin duda, el estadio de la Universidad Católica es un estadio a nivel, digamos, europeo, y es hermoso verlo así y las características que tiene. No está acomodando el tema del pasto debido a las lesiones. Va a haber una reunión ya en estos días en la Universidad Católica para abordar ese tema y suena mucha fuerza, digamos, cambiar el pasto. Imagínate. Ellos lo pueden hacer en una patada, pues, no son deportes limache, pues, es Universidad Católica, entonces lo pueden hacer en una patada. Debido a eso, ojo, mira, si eso ocurre, marcaría un precedente, ¿no? Por tanto.
4: Ya, César, te explico. El viernes tuve que usar...
1: Vamos primero con el llamado y después... Buen día, aló.
5: Hola, César, muy buenos días.
1: Hola.
5: Carlos por acá.
1: Hola, Caldito, ¿cómo está ahí?
5: Bien, pero se me ha pasado.
1: Ya, te creo.
5: Como a día lunes.
1: Te creo. Oye,
5: César, qué terrible, oye. Bueno, señor Sacha Rotlick nos vendió la pomada a varios. Yo encuentro, César, que todos estos negocios tránsfugas que está haciendo este caballero, porque para mí eso es,
6: ya
5: lleva casi un año ya de administración, y lo único que ha hecho o ha gestionado ha sido un semáforo en capa rosa con limonita, nada más, porque todo lo demás ha cortado cinta de la administración pasada. Pero, independiente que sea,
6: aclara el tema tránsfuga. Ya, aclara ese
5: tránsfuga, te lo digo, sí. porque los recolectores de basura, hay cuántos camiones fantasma, se prometieron camiones nuevos, se prometieron montones de cosas en los cuales eso no ha pasado. Hoy día se está auditando todo el tema de la adjudicación de la recolección de basura, que siempre ha sido un problema. Él se mofó, se hizo video, que no hizo, hablaba de Jonathan Blas, que hablaba de administraciones pasadas, y el tipo resultó que está haciendo lo mismo. Lo tan fugaz es de que el señor que se adjudicó el festival de Antofagasta pasado, la productora, todos sabemos quién es, César.
6: ¿Ya?
5: Todos los que conocemos el negocio de los eventos sabemos quién es, sabemos los condoros que se ha mandado, las multas que todavía tiene pendiente en la municipalidad, y así aún le siguen entregando los contratos. Ahora, ¿quién no te dice a ti de que las tantas ganas, compadre, que tiene de sacarle el pasto al estadio, donde somos el desierto más árido del mundo, compadre? ¿Por qué no mantener un pasto? Independiente, juegue quien juegue, César. Si aquí no es por un tema del CDA, el CDA es un ente privado. Así como, disculpa, como muevean a la U que no tiene estadio, el CDA tampoco tiene estadio, compadre. Y si no tiene estadio, tiene que adecuarse a las condiciones que tiene, que pueda pagar o arrendar. El CDA es una empresa privada.
6: Exacto.
5: Es como que escondida dijera, no, ¿sabes qué? Nosotros vamos a ocupar la mitad de Antofagasta porque sí, nomás vamos a estacionar todas las camionetas acá. No, pues, compadre. Ellos verán dónde se estacionan, si es problema de ellos las camionetas. Ellos, si no tienen dónde jugar, es problema de ellos, no es del municipio. Si tenemos la posibilidad de generar espectáculo, en Antofagasta no hay dónde ir, César. O vaya al casino o vaya al mall. No hay más. No hay más. La gente anda vuelta loca en el cerro viendo unas plantitas, sí,
6: Espérate, pero no me quedó claro. ¿Tú estás a favor que pongan el pasto sintético? ¿Eso?
5: No, loco.
6: Ya pensé en un momento que era así.
5: No, César. O sea, si tenemos pasto natural y lo hemos tenido tanto tiempo, hoy el mismo...
6: Que lo mantengamos, pero tendría que invertirse en el cuidado nomás.
5: No tanto. Mira, César, de aquí, pastelero sus pasteles. Percy Mamani, si él escucha la radio, que te diga qué es lo que hay que hacer y qué es lo que no hay que hacer y cuánto vale. Es como cuando alguien dijo, oye, pongamos a Sergio Lago, no, a Marcelo Lago, encargado de Lonemi.
6: Entiende, pero es lo mismo que pasó con el tema de las, ¿cómo se llama esta? De las sillas de salvavidas, que se pagaron 7 millones de pesos por cada una, un palos parados, y nos llamaban los carpinteros, la gente que hicimos ese programa especial, y los costes eran muy, muy bajitos.
5: Pero es que César, eso,
6: está bien, o sea, es lo que voy, por eso
5: tú viajaste,
6: el Percy Mamani me va a dar un precio muy bajo en comparación a lo que le licitan, púa.
5: Si pero contratemos a Percy Mamani, pues. César, si es eso, es la única forma de desenmascarar toda esta máquina de generar plata, compadre.
6: Es que él, no se trata, él tiene que presentar su propuesta, po.
5: Y lo más probable es que lo dejen afuera, porque van a inventar que no cumple con los requisitos.
6: Ahí, esa es la otra cosa, ¿ves? Te das cuenta, ¿no? Ahí
5: pero es que por eso, pero es que esto tiene que ser solo. público. A eso es lo que voy, de que todo el mundo sabe lo que pasa, todo el mundo sabe lo que está sucediendo en Antofagasta, los negociados que se están haciendo, contratando gente de otras regiones, siendo que aquí tenemos una cantidad de profesionales de primer nivel, porque no todo es minería, tenemos montones de cosas, y no es necesario traer a un asesor, no sé qué trajo el facha de otro lado. Son favores políticos, compadre, ya párenla.
6: A mí los favores políticos a mí no me gustan, eso sí.
5: Ya, pero es que es así.
6: Sí, bueno.
5: Un abrazo, César.
6: Amigo, gracias. Un abrazo para ti.
5: Que estés bien. Chau, chau.
6: Vamos a la pausa, volvemos.
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8: Son las 10 de la mañana, 25 minutos.
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0: la señora que mandó un audio recién de que no se aprobó la ley, que se informe que 4 diputados republicanos no estaban en la votación. Si esos 4 diputados que se fueron de viaje con el presidente de Estados Unidos y el Estado, se hubiese aprobado la ley. Informe, señora. No sea tan obtusa.
1: Aló, César, buenos días. Cristian desde Iquique. César, mira, no sé si el día jueves o viernes llamó un auditor prácticamente llorando, diciendo que cómo era posible que a los extranjeros ilegales los tuvieran más de un mes detenidos, que no correspondía, qué comunidades iban a tener, que de dónde iban a salir esos fondos. Pero le digo, y ojalá que esté escuchando, para esto es. Justamente para esto, que no se produzcan más asesinatos ni atentados contra la fuerza pública, que nos protege a todos. Yo no soy, César, anti-censura, pero pucha, te agradecería que muchos comentarios lo escucharan antes para que no lo saque al aire, porque en realidad dicen puras tonteras. Ya, César, un abrazo, que estés bien, chau, chau.
2: Buen día, aló.
3: Hola, hola, ¿cómo estás? Por aquí, Rodrigo.
2: Hola, Rodrigo, bienvenido, adelante, amigo.
3: Oye, mira, yo quiero ser bastante crítico con el tema de las policías,
2: ¿sí? A ver, dale.
3: Porque, a ver, primero partamos de que yo como contribuyente de este país, uno exige una policía nacional que esté preparada para enfrentar la delincuencia, César. Y yo siento que Carabineros no tiene la gente que uno piensa que va a atacar la delincuencia. Porque ¿cómo es posible que cada vez que hay un procedimiento terminan matando un paco, pues, César? Eso no puede ser posible. Yo he escuchado atentamente a tus auditores y todos le echan la culpa a los políticos, pero resulta que en el gobierno de Boric, ¿cuántas leyes se hicieron a favor de Carabineros para protegerlos, para defenderlos? Entonces yo siendo apolítico y no defendiendo a los políticos, yo siento que los políticos sí hicieron la pega a favor de ellos. Le dieron más recursos, le dieron mejores leyes, tienen mejores protecciones, pero aún así los delincuentes los siguen matando. Yo siento que es un tema de preparación, César. Carabineros no tiene la preparación para salir a atacar a los delincuentes. Porque puta que son buenos para andar sacando a las viejitas que venden plantas en las calles.
2: Bueno. No, discrepo en ese sentido. Ellos tienen las atribuciones, además, las atribuciones hasta por ahí nomás. Tú sabes qué pasa si mata un carabinero a alguien, si tú lo sabes. Y no hay ley que lo proteja en ese sentido. Ahora recién se está viendo en el Congreso, ya, pero se le ha quitado y hemos reclamado por años que se le han quitado atribuciones a carabineros, po. Por eso te digo.
3: Sí, pero no caigamos en el populismo cuando dices. Yo no he visto ningún carabinero que haya estado preso porque mató a alguien.
2: Han habido varios presos.
3: Eso yo no lo he visto.
2: Bueno, googlealo.
3: Yo no lo he visto, César.
2: Googlealo y te vaya a sorprender.
3: No, por eso te estoy diciendo, porque lo investigué. Po. Lo que yo he visto es que hay carabineros que han hecho apremios contra las personas. Pero yo no he visto ningún carabinero que esté preso porque mató a alguien. Eso yo menos no lo he visto. Entonces aquí sé que acá en Chile se instaló en las personas de que el carabinero no tiene la protección. Yo estoy totalmente en contra de eso. Un caballero delante llamó diciendo que el carabinero no tenía derecho humano, pues César. O sea, ¿cómo alguien adulto puede decir eso? Si Carabineros es un agente del Estado, ¿cómo va a tener derechos humanos, compadre? Si los derechos humanos no son para los agentes del Estado. Entonces, hay mucha ignorancia en las personas.
2: Sí, pero
3: y la gente obviamente llama desde el fanatismo. Yo no estoy llamando desde el fanatismo, estoy llamando solamente como un chileno que pide que la policía esté mejor entrenada para enfrentar la delincuencia, y eso yo, lamentablemente, no lo veo, César.
2: Ya, pues, amigo. Vale. Un abrazo. Gracias.
3: Un abrazo. Chao, chao.
2: Ya lo voy a... Más recursos se le dio a Carabineros. Hemos reclamado por años sobre las facultades que le han quitado a Carabineros. Lo hemos visto acá en el programa un montón de veces. Buen día. Mira, ya te voy a leer lo que encontré. Aló, buen día.
4: Hola, César. Buenos días.
2: Hola. ¿Con quién hablamos?
4: Alfredo, por acá.
2: Hola, Alfredo. Bienvenido. Adelante.
4: Oye, César, responderle más que nada a la persona que llamó reciéncito nomás.
2: Ya.
4: Dice que él no llama desde el fanatismo. Creo que tú mismo escuchaste él dice que está, no, el carabinero no está preparado. Cualquier persona que sepa cuál es el trabajo que hace carabinero sabe que es una policía preparada. Cualquier sí, persona que haya salido del país sabe que carabineros, tenemos lujo de carabinero acá, comparado con la región. Somos carabineros que es muy difícil. Alguien va a decir, oye, pues, si se puede sobornar, sí, como todo. Pero acá es difícil sobornar a carabineros. Carabinero hace una pega espectacular y eso, y más encima con bajos sueldos, porque también hay que decirlo. Y hay que ser bien, bien deshonesto también para decir que no hay carabineros presos por matar a otra persona. César, te recuerdo, pasé la corta en el sur hace unos meses atrás, hay dos carabineros que están detenidos simplemente por el procedimiento que hicieron.
2: Exacto, lo que pasa es que no hay que confundir el sumario. El sumario también hay carabineros, por ejemplo, que los dejan con arresto, etcétera. Y
4: correcto.
2: Ya, después son sobreseídos al tiempo generalmente, ya, la mayoría de los casos.
4: Claro, pero estos dos carabineros, César.
2: Dale.
4: Estos dos carabineros, César, están presos en prisión preventiva. Lo acabo de revisar en internet. Por un procedimiento que ellos realizaron con un, no sé, hay un rapero, no sé qué cosa, en el sur, los detuvieron, ellos salieron arrancando. Lo que pasa es que carabineros dijeron que le intentaron tirar el auto encima, que claro, después el video mostró que no le intentaron tirar el auto encima, pero sí arrancaron y estaban armados. Más encima, el acompañante de él tenía orden de detención vigente.
2: Lo que se hizo en el gobierno de Boric, a propósito del tema de que si tú le tiras un auto encima a carabinero, ya ellos tienen automáticamente... pueden usar el arma de servicio para batir, para defenderse.
4: Correcto.
2: Y pasó a alguna ocasión.
4: Sí, sí. Por eso, dejar bien claro que sí hay carabinero detenido. Ahora, él dice que carabinero no puede tener derecho humano porque eso no va para los agentes del Estado. Por favor, que revise las constituciones en el mundo y se va a dar de un porrazo porque derecho humano implica más que ser agente del Estado. Eso nomás, César, cuídate. Chau, chau.
2: Muy gracias. Bueno.
1: Hola, César, buenos días. Cristian desde Iquique. César, mira, no sé si el día jueves o viernes llamó un auditor prácticamente llorando.
2: Ya, perfecto. Sí, ya lo tiré ya. Vamos con el Pato Montero. Moreno.
5: César, buenos días.
2: Hola, Pato.
5: Oye, eso no
2: dice Pato, que espérate, Pato. Ya ahí lo va a ver. Buen día. Aló.
6: Hola, buen día, César. ¿Qué tal?
2: Hola, bien. Oye, ¿y tú?
6: Bien, bien. Mira, quisiera responderle al, no sé cómo nombrarlo, al tipo que habló.
2: Bueno, respóndelo, pero sin digamos descalificaciones. Respóndele como corresponde. Ya, dale.
6: Ya, bueno, un tipo ignorante, obtuso, fanático, ya, porque no me cabe en la cabeza que él pueda decir sobre la estupidez de que un carabinero no tiene derecho a los derechos humanos, valga la redundancia. Hasta que carabineros son personas, son seres humanos que tienen familia, que tratan de cumplir su trabajo de acuerdo a las condiciones que el Estado le entrega, las leyes que el Estado le entrega. Entonces, por favor, el tipo que no sea un pelotudo, que se lo digo, y si lo tuviera en la cara, se lo diría en la cara que es un pelotudo.
2: Bueno, ya no, ya, vale. Te acabo de decir, por favor, yo igual les pido, se dan cuenta... que cuando tocamos un tema de este tipo comienza la división política automática en el programa. Bueno, eso es lo que estábamos tratando de evitar. Bueno, es casi inevitable, chiquillo, pero yo les pido, por favor, si vamos a opinar con una base, me gusta la interpelación, pero la verdad que hay que ponérsela un poquito más, no tan personal, ¿ya? ¿Para ti está?
5: César, buenos días. Oye, eso nos dice que tú diste, ella la habían dado en un podcast de periodista que hay en Santiago Deportivo. Porque hay muchos lesionados y están viendo que el tema de la cancha puede ser el pasto sintético.
2: Sí, puede que cambien.
5: Así que esto ya viene hace como 2 meses que yo lo escuché. Así que no era nada tan primicio. Pero esto ya se está hablando ya por las lesiones del pasto sintético. Dicen que puede ser eso. Pero es raro, ¿eh? Bien raro.
2: Mira, cosa, oye, buenos días. Si la Quintanilla, o la María José Quintanilla, está pidiendo 500 millones por ir a Viña, imagínate cuánto pediría Madonna. ¿Sí? No sé. ¿500 millones? No, estás loco. No, en serio.
7: César, buenos días. Oye, con el tema del estadio, el pacto, hoy es cosa de ver a Cobresal cómo tienen el pacto, impecable.
8: Claro, y están allá arriba.
7: Y tienen las condiciones que son muy favorables, ¿no? Así que es cosa de voluntad nomás.
2: Bueno.
9: Pero si César, mira, ahora hicieron una pequeña inversión hace poco y le volvieron a tirar semilla al estadio regional. Y ayer la cancha se veía pero espectacular, la cancha de pasto, o sea, aquí hay que invertir. ¿Tú te crees que el estadio municipal de Calama le sale gratis el pasto ese? Si todo se gasta, pero no a los millonarios que ellos hacen los sobreprecios, todo ese tipo de cosas.
2: Bueno, buen día, aló.
10: Hola César, buenos días, ¿cómo estás?
2: Bien, Michael, bienvenido, adelante.
10: Lamentando mucho la pérdida del funcionario de Cayenero, y ya créeme que estoy tan chato de toda esta basura extranjera que vienen a hacer lo que quieren en contra de todos estos parásitos políticos que votaron en contra de precisamente lo que se estaba legislando, y mira lo que sucede ahora. Entonces, la verdad que estoy re molesto. Bueno. Para pasar a orientar un poquito al auditor anterior, ya hay cosas parece que él no sabe. En este minuto, ahora, en Carabinero con el diputado Zamora, creo, no me acuerdo cuál es el cargo de él, estaba viendo el tema que se supone que ahora se iban a mejorar a Carabinero, pero se está evaluando recién para el 2028. Imagínate cómo se trancó la pelota y se tiró para esa fecha. Lo otro, se suponía que tenemos una deficiencia bastante alta a nivel nacional con el tema de los carabineros. Ahora, con esto, ¿tú crees que van a postular? ¿No van a postular?
2: No. Espera. Las postulaciones han subido, no te equivoques. Las postulaciones...
10: No. Sí, con esto que te acabo de mencionar, esta es una noticia de ahora, de este minuto.
2: Es que
10: ahora.
2: Las postulaciones ya están, han subido montones, por favor.
10: Pero no todos saben el tema de lo que se está arrancando. Lo otro... Se supone que los carabineros terminaban el servicio a los 20 años más o menos, ahora se los subieron a 23. Y los que están haciendo carrera, se van a aumentar de 30 a 35 años. O sea, en vez de favorecerlo, lo están tirando para abajo. Yo, si fuera postulante a carabineros, la verdad que con este tipo de normas que están implementando, van a ser ni por si acaso la área.
2: Bueno, han subido un montón las postulaciones, tanto a la Policía de Investigaciones como Carabineros de Chile. También ha habido un incremento increíble, ¿eh? La otra vez estaba leyendo, podríamos comunicarte con el cantón de reclutamiento para ver cómo va, pero también ha habido un incremento importante, digamos, en las personas que quieren hacer el servicio militar voluntario para después enrolarse, digamos, como personal de planta, ¿no? Para ser soldado profesional. Ha subido también la inscripción a las escuelas matrices del ejército, las escuelas matrices de Chile, que son el ejército, la marina, la fuerza aérea, mismo Carabineros. Bueno, son datitos. Mira, con el tema del pasto, nos dice, no estoy defendiendo al alcalde, nos dice un auditor, pero él propone y los concejales deciden. Acá hay culpa compartida del alcalde por insistir y los concejales que votaron a favor. Concejales que después se desentienden de los condoros, dicen acá. A ver.

0: acá voy a... Está mal ahí seguir con él.
1: Buenos días, César, escuchanos su programa. Tristemente, otro carabinero asesinado. ¿Hasta cuándo vamos a soportar eso, señor?
2: Hola, César, buen día. De acá de Colina. Oye, ya
3: Colina.
2: Falta respeto que le dice Paco Carabinero. Punto uno, inaceptable. Y punto dos, la señora Bachelet sacó la UCI de la calle. Les pasó una pistola, un revólver a los carabineros. Ahí tienen el resultado, a la izquierda, siempre favoreciendo los delincuentes.
4: Las atribuciones, además, la atribución está por ahí nomás.
3: ¿Aló?
4: Pues ahí, ¿qué pasa si mato para que
5: va? Bueno, es un ignorante el tipo. Y no son Paco, carabineros, ¿eh? Y la boquita te cae ahí mismo. Este tipo, de seguro, es un octubrista. Y como un octubrista, fue uno de los que atacaba a mansalva a carabineros. Para empezar, a carabineros se le quitó armamento automático que ahora tienen los delincuentes. ¿Quién se lo quitó? La señora esta que quería ser presidenta de la ONU. Carabineros tuvo que ocurrir un triple asesinato para que saliera la ley Naim Retamales, para en cierta forma cubrirlos, protegerlos en cierta forma. Porque Carabineros, después del estallido de Listual, estaba totalmente abandonado. Entonces, ese tipo está hablando, perdóname la expresión, es un ignorante, un desgraciado.
3: Bueno,
5: eso, César.
3: Ya, pero no, no. Ok, buen día, aló.
6: Hola, César, buen día, Ignacio por acá.
3: Ignacio, vuelvo a insistir, aprovechando que estamos al aire. Basta con las ofensas, ya, se los vuelvo a insistir. Por favor, se los pido a todos. A las personas da lo mismo.
6: Mira, Vale. Mira César, ¿sabes qué? Con este tema de que pasó el carabinero, de verdad, aquí no tenemos que mirar la nacionalidad de nadie, ¿ya? Porque en lo que va del año, o lo que va de que se asumió este nuevo gobierno, la mayoría de los carabineros que han muerto ha sido por culpa de los chilenos, ¿ya? Así que, por favor, la gente deje el odio colectivo contra una nacionalidad en específico. O sea, al final aquí no hay que mirar la frontera, aquí tenemos que mirarnos nosotros mismos, César. El problema estamos siendo nosotros como sociedad. Ese es el verdadero problema aquí, César, y las facultades que perdió carabinero, ¿ya? Eso es lo principal de lo que tenemos que fijarnos.
3: Bueno, amigo, excelente.
6: ¿Ya? Un abrazo. Que la gente ahí se calme. Vale, chao.
7: Que no hay ningún carabinero preso, y todos los presos que están, todos los carabineros presos que son inocentes. Yo no sé, de Nania, de mi país, de no sé qué, y sacó a su presidente, Merluzzo, dijo que...
3: Ya, ¿empezamos? Cortémosla. ¿Vuelvo a insistir?
7: Este compañero, no sé, pero que el Bori hizo muchas leyes para ayudar a carabineros... ¿De dónde la vio?
3: Ay, Dios mío, ahí está.
8: Hola, César, ¿cómo estás? Oye, mira, el auditor, escuché mal que dijo que el carabinero no debe de tener derechos humanos, si los derechos humanos son para todos. Ahora acá en Chile se le da más derechos humanos a los delincuentes que otra cosa, pero los derechos humanos son para todos. Y los carabineros son los que menos derechos humanos tienen. Eso. Saludos a todos, cuídense.
3: Bueno, vamos. 2-3-8-6-8-30-10 de la mañana con 51 minutos. Día lunes 28. Se nos va el lunes, ¿ah? Se nos va el lunes ya. Ya con esto ya se nos fue.
9: Hola, buenos días, César. Mauricio por acá. Mira, es lamentable lo del carabinero, pero el señor Araya sabemos que tiene las manos con sangre ya. Él lo defiende. Yo te quería recurrir a otro tema. Mira, yo soy cliente de un supermercado, el cual empezó a cobrar por el estacionamiento hace un tiempo, y te daban una hora libre para que tú compraras y no pagas. Después lo bajaron a media hora. Andáis así, medio corriendo el domingo en la mañana temprano, que no hubiera nada de gente para no pagar. Ahora tienen 20 minutos. ¿Qué era cuando los políticos hicieron la ley de estacionamiento? ¿Pensaron en la gente o pensaron en el bolsillo de ellos? Porque todos los empresarios financian a los políticos, eso lo tenemos todo claro. Ya, ahí te dejo la duda. ¿Qué se puede hacer en esos casos?
3: Buen día.
10: Hola, César, ¿cómo estás?
3: Bien, ¿y tú?
10: Por aquí, José.
3: Ya, dale, José, bienvenido, adelante.
10: José. Oye, mira, quería cambiar de tema porque me parece que el otro como que topela.
3: Dale nomás.
10: Oye, no, mira, yo te quiero que conversemos sobre la cesantía que hay en Chile, César.
3: A ver.
10: Hay 1,000,000 de compatriotas nuestros que están sin pega, que es mucha gente. Y lo que uno esperaba de este gobierno era que esta situación se revirtiera con sus reformas que le aprobaron en el Congreso, en donde se supone que las empresas son las que deben generar empleo, pero no lo están haciendo, César. No lo están haciendo. Por lo tanto, aquí, ¿quién es el que tiene que tomar los bueyes bien firme? Es el Estado, César. Es el Estado, es el que tiene que enmendar el camino. Pero lamentablemente, por un tema ideológico y dogmático del gobierno de Kast, eso no va a ocurrir. Porque ellos son anti-Estado, están haciendo todo lo contrario. Le están dejando solamente que los privados hagan las cosas. Pero resulta que el privado no está generando trabajo, César. Entonces la gente está quedando en el limbo. Se están cortando recursos para hacer obras públicas donde se pueden contratar manos de obra. Y yo lo veo porque mi hija también está sin pega, ¿cachai? Y ella se angustia. Y hay mucha gente joven, no sé si estuviste el viernes pasado en la municipalidad, mira, y tú la cantidad de gente joven buscando pega. Entonces, yo hago un llamado, ahora estamos esperando que el presidente, se supone que iba a entregar hoy día, iba a hacer una conferencia donde iba a entregar cuál va a ser el rumbo. Ojalá que no se lo dejen al privado, porque el privado no está haciendo,
3: bueno,
10: no está generando trabajo, César.
3: Ya, amigazo.
10: Ojalá que el Estado se ponga las manos y enmiende el camino.
3: Ya, amigo, muchas gracias.
10: Chao, gracias.
11: César, doctores, muy buenos días. César, mira, comentar, no responder, sino comentar el audio de un caballero que mencionó que él no llamaba desde el fanatismo. Pero que me disculpe porque en el último tiempo no he escuchado un comentario más fanático que el de él. Se nota que Carabinero no es de su agrado. Se me cayó su discurso cuando dijo matan un paco. Hasta ahí llegó la calidad de su discurso. Y también criticó la preparación de nuestros carabineros. Nuestros carabineros son uno de los mejores preparados de Sudamérica. Por ende, vienen de varios países a prepararse acá. Así que también se le cabe esa tesis. Y lo otro, mira, el principal causante es de la baja de nuestros carabineros es el poder de fuego. El carabinero anda con una pistola, con un revólver. Mira, el arma que tenía el delincuente de ayer. Bueno, carabineros hasta hace un tiempo usaban la UCI, que era la metralleta cortita que nosotros lo veíamos en las calles. ¿Quién se la quitó? Se la quitó la señora Bachelet en su segundo mandato. Así que por ahí pasa, más que por la preparación, que es buena, pasa única y exclusivamente por lo más relevante, que es el poder de fuego. Hay que dotar a carabineros con un fuego no igual, sino superior al que maneja la delincuencia. Y ahí sí podemos esperar una respuesta contundente y satisfactoria, que es la que nosotros esperamos y exigimos. Ya, César, eso, muy buenos días.
3: ¡Vamos!

0: cierto crimen. 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
1: Son las 10 de la mañana, 56 minutos.
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0: Buen día, César. Mira, no es por nada con el caballero que habló en delante. Según lo que escuché en la noticia, fueron un procedimiento por ruido molesto. Entonces, para este caballero, debieran ir preparado con tapa oídos, ¿ya? O tapones. Pero bueno, eso es cuento aparte. Pues, en cuanto al pasto sintético, parece que el alcalde nunca ha jugado al mediodía o 11 de la mañana en el pasto sintético. Los muchachos, las personas, nosotros, los deportistas, tenemos que poner la plantilla de cartón más unas medias más gruesas, porque el pasto sintético te quema. Y si te llegas a caer en carrera, olvídate, más te lesionas quemándote la piel que el daño que te pueda llegar a una patada. Así que el señor Sasha parece que deportista, cero a la izquierda.
1: Hola César, buen día. Oye, mira, escuchando el programa de hoy en... Primero, el problema no son los políticos, son los que lo eligen. Segundo, los políticos no legislan para la ciudadanía, para el pueblo, legislan para ellos. Tercero, izquierda o derecha, nunca van a eliminar la delincuencia, porque son los que lo financian. Así que hay que hacer otra cosa en ese sentido. Buenos días.
2: Oye, César, el otro punto que se me olvidó comentarte, ya que están todos hablando que el Boric, que el CAS, que no sé qué, no se olviden que hasta el día de hoy se han expulsado 160 extranjeros con situación irregular o con cualquier clase de crimen aquí en el país. Son 160, pero ningún venezolano. En el gobierno pasado se expulsaron 140 venezolanos, ya, en dos aviones charter. En tres aviones charter se expulsaron 140 venezolanos. Así que para que ahí tengan claro quién fue el que hizo la campaña del odio y no ha expulsado a nadie. Así que eso, César. Ahí para los amigos que hablan de derecha, izquierda, yo no soy de ningún partido político. A mí me interesa que el país esté bien solamente.
3: Buenos días, César. No se le olvide que la institución de Carabinero tiene 99 años. El próximo año cumple 100 años. No por nada llevan 100 años. Aquí el problema es que se les quitaron derechos. Ese es el problema. Y el otro problema son los políticos. Los políticos que van en contra de nuestro país. Atacan a Carabinero y al atacar a Carabinero nos atacan a nosotros porque quedamos en indefensión. Ese es el asunto. Ah, y no se olviden lo que pasó el fin de semana. Unos delincuentes, supongo, extranjeros, peleando igual que en la cárcel con unos sables, cuchillo y sable en plena parque de los eventos. Ya no podemos caminar los fines de semana tampoco por la costanera, nada, nada. ¿Por qué? Porque los políticos le dan favores a esta gente que viene desde afuera a desgraciar nuestro país, en realidad.
4: Dos, tres, ocho,

0: Buen día, aló.
1: Aló, César.
0: Hola, ¿con quién habló?
1: Con José por acá.
0: José, bienvenido, adelante, por favor, dale.
1: Mira, hay dos comentarios que salen desde todos los audios del caballero que le echaba la culpa a nosotros, que porque hablábamos de la escoria de extranjeros. Si no les gusta como Chile, siendo de los chilenos, que se vaya también el extranjero, el hombre, a ver si lo van a tratar como...
0: No, habló de la escoria, que hubo otro.
1: No.
0: Hay uno especial, pero hay otro que habló, se refería a la escoria, digamos, lo más malo de la delincuencia.
1: No, si estamos claros, es que llegó lo más malo de lo peor de lo que...
0: De la delincuencia,
1: estamos más que claros. Lo que estoy diciendo yo es el que habló que nosotros estamos echándole el muerto solamente a los extranjeros. Pero si ellos son el 99% de las actividades. Ellos son los 90% de todos los males de la patria, son los extranjeros indocumentados, que son esa escoria que llegó de otras partes. Y él decía que teníamos que éramos nosotros los chilenos también que estábamos mal. No, o sea, a él no le gusta que el chileno como sea, que se vaya a otro país. Y eso es muy sencillo. Y lo otro que Carabineros acaba de hacer, no sé si alguien habrá visto o tú habrás visto un video de un policía en Canadá que es latino, y que él decía que la política era que si el delincuente le saca un cuchillo, él saca pistola. Si el delincuente saca pistola, él saca su ametralladora. Si el delincuente saca su ametralladora, él saca ya una escopeta o ya eran otras cosas. Siempre tiene que haber una supremacía del arma. El carabinero debiera tener un arma mucho más versátil, un arma mucho más táctica.
0: Ese era un escándalo con las Taser, bueno, imagínate,
1: es el punto.
0: Con las Taser ya hicieron escándalo, imagínate tener un arma.
1: Mira,
0: allá
1: ¿quiénes son los políticos que tienen este problema? Y César, discúlpame que tú dices que no politicemos. Son los políticos de izquierda que tienen ese universo, esa mente globalista. No existen fronteras, todos somos hermanos. Mentira, si yo siempre he dicho, yo no soy de derecha, tampoco soy de izquierda, yo soy de otra ideología política, y si la nombro me van a empapelar, porque encuentro que es una ideología política, no es un sentimiento, es una ideología política. El que piensa en que todos somos iguales, que todos tenemos, está mal, porque Chile es Chile, nosotros debemos regir bajo nuestro reglamento, nuestra forma y nuestra forma de ser. Entonces, y todo este universo es de izquierda. Yo, ¿por qué digo yo? Me cae mejor lo de derecha, porque el de derecha dice, él es empresario, él que tiene plata, y nunca ha negado decir que tiene eso. Todos sabemos que tiene negocio, todos sabemos que tiene intereses, y está mal que todo lo arreglen al sector de ellos. Pero el de izquierda dice que es pobre, dice que es pueblo para el pueblo, que él viene de abajo, que yo también fui... temporera y todas esas cosas, y están podridos en plata, bo. Son dueños de la mitad de Chile, y ahora sí dicen que son del pueblo para el pueblo. Entonces esa es la realidad. Lamentablemente los dos lados no son lo mejor que hay, pero hay uno por lo menos que podríamos decir que no es lo que debiera ser, pero un poco más honesto. El tipo sabemos que tiene plata, sabemos que es pro empresa, sabemos que si no le resulta o no

0: ellos tienen que tratar, porque ellos son los que mueven las tienen que tratar con los delincuentes, tratar con ellos, porque ellos es fácil. Y estos quieren nivelar, la izquierda quiere nivelar para abajo, no nivelar para arriba. Si es fácil ser todos pobres, es fácil. Dime qué gobierno de izquierda ha surgido sin tener políticas neoliberalistas. Ninguno. Tenemos a China y unos cuantos países en Europa. ¿Y el resto? Entonces, hay que ver para qué lado va la cosa. Lamentable que haya fallecido hoy un carabinero. Pero esto es culpa de la gente que romantiza el inmigrante. El inmigrante tiene que llegar acá, y si no llega con una visa de trabajo que le dure por lo menos 6 meses, se va. Y que la visa de trabajo venga de aquí solicitando a alguien de afuera. Bueno, no de afuera llegando acá para trabajar.
1: Perfecto, muchas gracias. Un abrazo.

0: Buen día.
1: Buen día, César.
0: ¿Con quién hablamos?
1: Eliseo. Oye, Eliseo, cortito, como siempre me dice a mí. Dale. Yo trabajé muchas veces con plástico. El pasto sintético se le hace asuntos el Pélex, que es negro. Ya. Con las pelotitas, lúdicas. En el zócalo hay mucho en la cancha de sintética. El plástico más gotitas de agüita o llovina o la humedad en la mañana más los rayos del sol se quiebra. Y es por eso que en los pastos sintéticos de la quinta región ya están, hay muchos lados que tienen hoyos, no sé si está ahí, yo escucho los partidos, así que dicen el mal estado que está la cancha, es por ese motivo. Imagínate aquí en el norte más encima, y fuera de todo eso, tú sabes el procedimiento que tiene que tener un montón de cuidado, echarle bálsamo, y el problema es que va a durar muy poco ese pasto, muy poco acá en Antofagasta, por la humedad que está cerca de la playa, todo eso, el aire salado, así que las personas hicieron el estudio, que vuelvan a la escuela y los papás y las mamás malgastaron la plata en ellos en la universidad, porque el costo de la vida, en la vida uno aprende muchas cosas, y entre esas cosas hay muchas personas aquí que han manejado y estudian el plástico, y una de las situaciones de esas. Así que el problema del pasto sintético es eso, y fuera que crea, hace mucha ampolla en los pies, en las plantas de los pies. Ya, César, muchas gracias, cuento mucho.
0: Ya, amigo, un abrazo para ti, chao, chao.
1: Ya, igual.

0: día. Aló.
1: Aló, César, buenos días.
0: Adelante. ¿Aló? Bienvenido.
1: Gracias. César, mira, este tema, lo que pasó con este cabo segundo de Carabinero. Mira, aquí lo que molesta también, César, es el tema de las coberturas que dan los medios de comunicación, bueno, especialmente los guanes de la tele.
0: Ya,
1: los
0: pero bájate el Ramón al lado, ¿vale? Porfa.
1: ¿Sabes por qué? Porque aquí da la impresión de que quienes hacen competencia entre los marinados, entre ellos, para ver quién es que tiene la mejor información, la mejor nota. Siempre y al final todo esto lo transforman en un circo, porque esto no es primera vez. Ves que hay un mártir de Carabineros, ellos van y mandan a los noteros a los lugares donde ocurrió el asesinato del carabinero, y estos noteros son súper impertinentes, porque se meten a la zona donde ocurrió el hecho y tienen que estar ahí los mismos carabineros diciéndole que no se acerquen, porque están contaminando la zona de ahí donde tienen que investigar. Entonces, y no es primera vez, yo digo, ves que pasa esto, los marinales transforman todo esto en un circo. Entonces es lamentable. Bueno, yo creo que aquí hay que empezar a reflexionar, y el tema de la delincuencia, como dijo un auditor recién, ningún gobierno, sea de derecha, de izquierda, ningún gobierno va a solucionar el tema de la delincuencia. Esto ya llegó a nuestro país, el crimen organizado, el tema de las bandas de narcotraficantes ya se instalaron acá, y ya no hay remedio. Yo creo que el caso, es verdad, prometió un montón de ¿cómo se llama?, iba a tomar medidas con todo esto, pero yo creo que el hombre no tiene los pantalones para tomar medidas drásticas sobre esto, así que

0: ya creo que estamos convertidos en lo que está pasando en México, bueno, lo que pasa en Colombia, así que, pero como digo, eso me, a mí me molesta el tema de la cobertura que le dan los marinales, los noticieros, a ellos les interesa el sensacionalismo, ¿no? No están, yo creo, ni ahí con el dolor de la familia del carabinero y listo. Así que eso, César, gracias.
1: Y amigas, gracias a ti.

0: ¿La voz está? ¿La Marta? Sí, la voz está. A ver aquí. Me preguntan acá, sí, pero que me mandan unos recortes a funcionarios de Carabineros, che, se les retiró el uso de su ametralladora. Sí, sí, eso ya lo habíamos conversado, pero eso no te lo agradezco. Yo lo leí también. Sí, vamos a ver con más. Tengo más audios. Yo sé que la gente quería audios y teléfono.
1: Buenos días, César.
0: Bueno, dale.
1: Bueno, ¿qué sacamos con dotar a los carabineros con grandes armas? Si a la final lo que hay que hacer es lograr correr a esta gente que ha llegado, ¿entiende? Y ahora en la Cámara votaron en contra. ¿Y qué más se puede hacer? Esto va a seguir pasando mientras no aprueben las soluciones. Esta gente va a seguir matando a nuestra gente. Bueno, esta gente, usted sabe a quién me refiero. Y lo otro también, una crítica para el gobierno en el cual yo voté, está pero lentísimo con respecto a seguridad. Este caballero está siguiendo puros protocolos para no quedar, para quedar bien por aquí y quedar bien por allá. Este viejo supuestamente iba a actuar por algo, votamos por él, iba a hacer las cosas de una vez por todas, pero está siguiendo los mismos protocolos que los anteriores. Se fue realmente en pura boca, realmente. ¿Entiendes? Bueno. Bueno, con mi parte laboral yo tuve que cerrar mi negocio y despedir a 6 personas. Con la famosa recaudación de impuestos de estos viejos de TGR. Así que no estoy muy contento, pero tengo fe que se pueda arreglar la cuestión con este gobierno, pero el hombre tiene que ponerse las pilas de una por todas.
0: Bueno, 2386830, la línea expedita, vamos con más audios. Tengo acá algunas cositas para leer. A ver, el número de teléfono para llamadas es el 2386830, código de la región 56. Usted sabe cómo lo marcan al número fijo, este es un número fijo en la radio. 2386830. No llamen desde su WhatsApp. Ya cuando abren el WhatsApp, arriba está para llamar. No llamen desde su WhatsApp porque ese no se contesta. Directamente desde su teléfono al teléfono de la radio. 2386830.
2: Hola, buenos días.
0: Buen día.
2: Con Ricardo por acá, mira. Escucho los auditores yo y escucha que son izquierda, que son derecha, y que son Boric y que son Bachelet. El Pasto y pucha, mira, yo veo lo positivo de cada gobierno. Mira, te voy a decirte una cosa, en todos los gobiernos han habido carabineros muertos y no se ha hecho nada. Recién escuché a un auditor que poco más quiere salir con una metralleta a matar delincuentes. Malo, estamos en otro tiempo. Otro, mira, da lo mismo el asunto de la cesantía que nombró recién el auditor. Yo pienso que acá el asunto, ¿cómo es este país? Este país tiene que ser como en el fútbol. En el fútbol hay 11 jugadores.
0: Acércate al teléfono, por favor.
2: En el fútbol hay 11 jugadores que se permiten ciertas...
0: Se te corta. Te lo estaba divirtiendo. Aló. Se le cortó al hombre, se le cortó. Mucha. Va. 11 de la mañana con 21. Aló. Ahora sí. Aló. No, se le cortó. Todos los que votaron rechazo son de izquierda, dice abstención Jaime Araya y Osandón, representantes de Antofagasta. Abstención Araya y Osandón. Ah, por la ley esa. Bueno, esa es la realidad de este gobierno, con todo respeto, es que de nuevo en las encuestas baja su desaprobación, ¿ya? A ver, tengo los datos, ¿eh? Tengo esos datos para ir siguiéndolo. A ver, déjame ver acá, te lo digo al tío. Mira, por aquí está. Según la encuesta Cadem, ¿ya? Según la encuesta Cadem, rechaza adhesión al escudo de las Américas, 48%, y 52% indica que es subordinarse a los Estados Unidos, por ejemplo. Ya, esto es la encuesta Cadem. A ver, ¿qué es lo que dice en cuanto al presidente Kast? A ver, Como en cada uno de los dos entregas semanales, la encuesta también preguntó por la aprobación presidencial, destacando la tendencia dos semanas a la baja en la desaprobación del José Antonio Kast. En concreto, el presidente, dice, de la República, consiguió un 58% de desaprobación frente a un 37% de aprobación, la cual lleva también dos semanas al alza. Ya. O sea, a pesar de la baja, lleva dos semanas al alza ese 37% de desaprobación. Lo que sí, la, perdón, de aprobación. Y la desaprobación son 58% al alza. Buen día. Aló, buen día. Aló, no, se le, por favor, ¿qué pasa ahí con el teléfono al hombre ahí? No sé qué le pasó, por favor. ¿Qué ver escuchar a personas insultar a las demás? Así nos admiramos de la juventud, que es más agresiva. No es extraño si escuchamos a las personas adultas hablar, digamos, con tanta agresividad, insultar a los demás. ¿De qué nos extrañamos de la juventud o sea así? Dice, si los adultos que criamos así y después le echamos la culpa a los demás. Miremos unos un poquito, digamos, los otros se quejan de los políticos y somos la sociedad que votamos y ellos están ahí porque nosotros los votamos, por ejemplo, ¿eh? Vamos con Lillo. ¿Qué dice Lillo?
3: Que no sea mentiroso el tipo que habló recién de ya. Que se hayan expulsado venezolanos. Infórmate, hombre. No hay relaciones diplomáticas con Venezuela. Por lo tanto, no puedes expulsar personas. No seas mentiroso.
0: Ya. Y seguimos. Mira, César, persona rayando la mano del desierto. Sí, ayer me mandaron una foto, pero a ver, voy a ver el video. A ver, ¿en serio? No. No te puedo creer. Buen día.
4: Hola, César, ¿cómo estás?
0: Aquí, bien, ¿y Carlos? Tú?
4: Entonces, mira, César, sí. Iba a tocarte un temita. Ya ocurrió a varios adultos mayores. Y ayer me tocó escuchar a una vecina que está prácticamente llorando. Le sacaron como 1.5 millones de pesos que ella depositaba siempre. A la salida del banco se acercan dos personas y lo he escuchado de varias personas que uno es con va con una Biblia y después se acerca otro y lo empiezan a hablar. De tal manera que lo embarcan a estos adultos mayores y le logran retirar la plata. Pero a estas vecinas le ocurrió al revés. Ella depositó una plata para su cuenta ahorra que tiene y cuando salió estas dos personas, no sé si será lo mismo, pero más o menos calculando la característica, parece que sí, uno andaba con una Biblia y el otro le empieza a hablar y después se acerca otro por otro lado y entre los dos papás le embolaron y le hicieron ir a un cajero y ahí le retiraron toda la platita que tenía.
0: Ya, esa es una estafa, ¿qué es lo que es una...?
4: Son dos personas.
0: Sí,
4: dos personas.
0: Seguramente utilizaron la intimidación, pues claramente se asustó la persona, la abuelita. Po.
4: Claro, y después le sacaron toda su platita, po. Y ahí quedó sin nada. Y lo he escuchado de varias personas acá, y en Antofagasta, compadre, está ocurriendo acá en Antofagasta, y he escuchado a cuatro personas que le ha pasado lo mismo. Así que la gente que vaya con adultos mayores y que se hagan ellos cargo de sacarle su platita, no los dejen solos, viejo.
0: Bueno, amigazo, ¿ya? Un abrazo, gracias.
4: Listo, vale, gracias.

0: Las 11 de la mañana, 26 minutos.
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César, lo que pasa es que esta cuestión es conveniencia para empresarios que estén los ilegales acá y todo este asunto. ¿Te acuerdas de que hace poco salió que el presidente de los agricultores, parece que es Walker, Papillo Walker, le fue a pedir a CAF que le diera visa de trabajo a los ilegales que van a venir solamente por la temporada de la fruta? Pero, ¿qué pasa con los antecedentes? ¿Por qué no lo... ¿Qué lo va a fiscalizar de que no sean delincuentes los que van a pasar? Así que no hay que echarle la culpa a los que votaron en contra ni a favor, nada, si aquí se están haciendo lobby. Y uno de esos es Ossandón. Ossandón también tiene campo, así que hay que ver la otra parte también, pues, porque le están dando beneficio a los extranjeros que vengan a trabajar tranquilos. Se pueden pasar igual los malos.

0: Hola César, ¿cómo estás?
1: Buenos días.
0: Oye, yo le recomiendo a todos las personas que están escuchando la radio que vean una serie coreana que se llama Así Aprenderás. Ahí está el problema de la sociedad que tenemos hoy día, yo creo que en todo el mundo, ¿ya? Creo que de ahí nace todo este tema. Se las recomiendo. Dura re poco. Así aprenderás. Es la solución a los problemas de las sociedades actuales. Gracias, que tengan todos un muy buen día.
2: Era justo, estaba viendo en la mañana y estaban hablando sobre el armamento de carabineros. La UCI se sacaron por un tema que muchas ya estaban muy viejas y se trababan. Entonces se sacó para que renovaran algo parecido o con un poder similar, lo cual no lo hicieron. Pero hoy hablaba hasta un carabinero ahí en la tele, más un de estos fiscales que en retiro, que la UCI la sacaron, nada más porque muchas ya estaban muy viejas y se trababan. Pero estaban esperando una renovación, la cual no llegó. Eso es lo que dijeron en la mañana.
3: Lo que pasa con la expulsión hay un problema con la expulsión de los venezolanos. La Delcy Rodríguez no lo está recibiendo. Entonces están en conversación. Ahí hay una traba bien grande. Entonces ahora, como se supone que iba a volver la embajada allá, tendrían que agilizar el proceso de expulsiones. Ese es el problema que pasa con estos delincuentes venezolanos, que no lo están recibiendo.
4: El drama no es el arma, que no pueden usarla, ese es el tema, amigo. ¿Qué saca con tener una ametralladora si no la puede usar? Andan con revólver, pistola, no la pueden usar. ¿Te crees que lo van a dejar usar un arma más grande? No. La legislación es la que está mala.
5: Oye, a mí me carga cuando la gente empieza que la culpa acá la tiene los de la izquierda o la derecha o los del centro, viejo, bueno, si al final ningún gobierno, compadre, ni derecha ni izquierda ha hecho algo bueno y ha parado la delincuencia y lo que el ingreso extranjero. Ninguno, ningún partido, viejo. Acá todos somos culpables.
6: Buen día, aló.
7: Aló, César, buenos días.
6: Buen día, suavízame por favor la sopa.
7: Oye, César, bueno, un tema, todavía no apagan las luces aquí de la favorecedora, pues. Ya, todavía sigue prendida.
6: ¿En serio?
7: Sí, sí. Chuta, bueno, oye, César, el otro tema, mira, de carabinero, yo lo lamento.
6: Dame la dirección, por favor.
7: Toda la favorecedora completa.
6: Chuta, voy a buscar a la gente alumbrado público, dale nomás, ya, ahora adelante.
7: Ya, mira, sobre el tema de que la gente habla de que carabinero tiene que ser más con armamento más sofisticado, pero no va por ese lado, César. El problema es que carabinero puede tener un cañón, güey. En el momento de que va a fiscalizar esta gente, ellos tienen la rapidez de sacar su arma de alguna parte y el carabinero no tiene que tener las manos desocupadas para hacer el procedimiento. Entonces estos gallos tienen la agilidad más rápida de dispararle a cualquier carabinero. Entonces no va por ponerle un cañón, no sé, un arma muy cotota. Estos delincuentes tienen una pistola chiquitita que no se la ve, y al momento que carabinero se acerca a ellos ya están dispuestos a matar a las personas. Y carabinero no va a ir a matar una persona al tiro sin saber la identidad. Entonces, por ahí va el problema del sistema. Yo lo entiendo porque yo, tú sabes quién fui yo. Entonces, ese es el problema. El problema no es dotar de carabinero con las mejores armas. Cuando estos gallos con una pistola chica del calibre 22 te puede pegar un balazo en la cabeza y te mató, po. Hay que buscar otros procedimientos con una seguridad que esté al lado de carabineros, y que ande un militar con una patrulla de carabineros, ponerle dos militares, bueno. Y ahí, bueno, se corta por lo sano nomás, pues sí, ya está bueno, ya, pues cuántos carabineros tenemos, estos delincuentes no los sirven en la sociedad, carabineros los sirve mucho, mucho, mucho, ellos los cuidan a todos nosotros. Así que eso, pulsecita, para que la gente más o menos entienda cómo es el sistema. No es dotar a carabineros de armas más potentes, porque el delincuente te va a sacar la pistola y te va a matar y tú vayas a quedar con el tremendo arma en las manos. Eso es todo, César. Chao, gracias.
6: Gracias a ti. Chao.

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1: A ver. Ya, a todos los audios que están más de 1.30, lo estoy cortando antes, así que resuman. Pueden mandarme un audio de 10 minutos si quieren, pero a minuto 30 se corta, ¿ya?
2: Qué analogía más estúpida y odiosa que da el tipo sobre izquierda y derecha. Si acá el tema no es político, acá el tema es... ¿De dónde te ubicas tú? ¿Dónde perteneces tú? ¿A la izquierda o a la derecha? Eso es. Los políticos son otra masa. Ya que si yo necesito cosas para el bien común, debo estar del lado de la izquierda. Lógico. Filosofía, año 94, Liceo B13. Pucha, léete un libro. Ahora, si yo me siento identificado con el individualismo, con el progreso, entre comillas, con ser empresario, entre comillas, pucha, o el sistema, mejor dicho, capitalista, me puedo identificar con el lado derecho. Educación cívica, creo que fue eso, en el año 93. Liceo B13. Los sistemas de, ¿cómo se llama?, económicos. Pero hablar de que las personas, porque tienen plata esto y esto otro, no, es una weá muy simple, muy simple. Darle cobertura a ese tipo de cosas, más que nada desinforma. Pero el tema es bien sencillo, bien sencillo. Creo que acá ser del Colo de la Chile es lo relevante. Y sin embargo, el partido que se juega es a la pelota. ¿Se entiende, no?
3: Oye, la última persona que habló de que Kast no tiene pantalones para cambiar, que esto no va a cambiar de la derecha a la izquierda, tómense el trabajo de leer la reforma de seguridad de Arrau. Vean y después opinen si es que Kast tiene o no los pantalones, porque hay muchas de esas medidas que son bien buenas, pero están entrampadas en el Congreso y ya sabemos quiénes son los que están votando en contra. Si ya votaron en contra de una de las misivas de la reforma, que era ampliar la detención a 120 días de extranjeros ilegales. Por favor, léanla y hablamos de pantalones, por favor. Gracias.
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4: Hola, César, buenos días. Mira, concuerdo con un viejo que te llamó recién diciendo que Carabinero no sabe aplicar los protocolos o no tiene buenos protocolos o el protocolo que tiene no está actualizado. Porque si fuese así, si fuesen buenos protocolos, no habrían carabineros muertos. Eso. Y lo otro, que por muy UCIs que tengan, no, ¿qué sacan si no tienen polígonos de tiro? No practican tiros. El carabinero en Chile no sabe disparar. No tienen prácticas de tiro. De hecho, la otra vez, no me acuerdo, el año pasado, antepasado, y pillaron un par de carabineros practicando tiro en un polígono acá en Santiago, porque iban de particulares allá a practicar. ¿Por qué? Porque aquí no tienen, no practican. Y lo otro, César, es que de un bando y de otro tiran puras falacias, tanto de derecha y de izquierda. Falacias para allá, falacias para acá, falacias para allá, falacias para acá. Y siempre van a vivir con la mentira a flor de boca. Y eso le hace mal a la gente que se cree todo. ¿Ves?
1: César, buen día. Lamentablemente, lo que pasó con el carabinero, apenas tenía 30 años, muy joven, y lo que de la migración, bueno, eso ya se sabe, pero lo que me gustaría saber, ¿en qué va el asunto de la zanja que están haciendo allá en la frontera? Si eso lo están manteniendo, ¿cuántas personas han pillado ahí últimamente? No he escuchado nada. Yo tampoco, fíjate, la otra vez, ¿cuándo fue? Hace 2 semanas atrás hablaron que había bajado el tema del cruce ilegal para la frontera. Es decir, más fácil pasar por un avión, pues, ¿no? ¿Para qué arreglar la frontera? ya. Pero igual sigue pasando. Eso yo no creí desde el primer momento. El tema de la zanja para mí no, igual que el megáfono. Puede ser un tema disuasivo, qué sé yo, hasta por ahí nomás, pero no más que eso. 11:48. A ver qué nos dicen por acá, póngale.
5: Buenos días, César, por acá. Hola. El Pato. Oye, mira, yo comparto muchas opiniones con respecto a cómo vota la izquierda, al menos en lo que son temas que competen a Carabineros. Pero creo de que hoy eso es más que nada una excusa o un relato, porque el gobierno ahora tiene, el gobierno de turno, tiene la mayoría absoluta para poder sacar todos los proyectos adelante que ellos quieran. Recién conversaban de que el diputado Araya y otro que no me equivoco, que si no me equivoco, que es de Antofagasta, votaron en contra del asunto de los migrantes y por eso se cayó el proyecto. Eso es mentira. La izquierda hubiese votado toda en contra, el proyecto hubiese salido igual. Pero un diputado oficialista se fue a España. Sabiendo la importancia de esta votación, se fue a España. Entonces, Bachelet quitó las UCI. Bueno, llevamos 6 meses. ¿Dónde está el proyecto para reincorporarla? Sabiendo de que la pueden sacar adelante porque tienen todos los votos. No está. Entonces creo de que a veces la excusa de la izquierda, funciona como relato, pero hoy están las armas con la mayoría en el Congreso para sacar las leyes que todas las leyes que ellos quieran, pero no están, no las han presentado.
1: Ya.
6: Hola, César, oye, consulta, te pueden mandar el video que mandó el caballero del desierto florido y específicamente a cuántos kilómetros del cruce de Paposo es. ¿Sabes tú más o menos dónde es?

0: vale.
1: César, para suavizar el tema, ¿por qué mejor no hablamos de los cerros viejos, que tan maravillosos, van tan verdecitos? Oye, se ve precioso, viejo, es como si estuviéramos en el sur. Yo creo que cambiemos el tema mejor, porque ya estoy con la cena cabeza.

0: Buenos días, César. Felicitaciones por tu programa. Programa que donde la gente, la comunidad se puede expresar libremente y soberanamente. Gracias por esta cobertura que tú das al pueblo, a la ciudadanía. Mira, con respecto al tema específicamente, aquí, como decía recién el Alejandro Vargas, faltan pantalones al gobierno, que se ponga firme. Ya está bueno dejar de payaseo, dejar que la delincuencia domine las calles, domine el país. Aquí lo que tiene que ponerse firme es el Estado, el gobierno, con pantalones como hombre, y aplicar la mano dura nomás, el que no quiere entender, el que no quiere someterse a la ley, tendría que asumir las consecuencias nomás, y no hay que ser más blando ya, porque si, o cómo la cosa aquí tiene que ir. Bueno, está la gente honesta, la gente honrada, o están ellos, los delincuentes. Entonces no podemos permitir que sigan eliminando carabineros, policías, y hacer como que nada, hacer vista gorda como que nada, y seguimos tal igual como han estado los presidentes anteriores, o peor, no sé. Entonces no, aquí tienen que poner mano dura, mano firme, y se acabó. Y que no quiere someterse a la ley, tendría que asumir las consecuencias nomás, pues. Y que no salgan estos caballeros que defensores de los delincuentes, porque saltan al tiro, pues. Así que tiene que ponerse duro nomás el gobierno. Y si el gobierno no tiene los pantalones, tiene que dar un paso al costado y darle la pasada a algún gobierno firme, soberano, democrático, y que esté por los intereses de la gente honesta, de la gente honrada, y de las policías que están poniendo el orden. Así que eso, César, muchas gracias por la oportunidad.
1: Oh, César, con respecto al caballero que está hablando ahí, está mal el hombre, está mal. Se sabe que la izquierda y la extrema izquierda están a favor de los delincuentes. Eso está más que claro, archi comprobado. Aquí le da vuelta al viejito, está mal el hombre,
2: porque... Bueno, ya, estamos listos. Dicen acá, tenemos una línea CG cortada tocando la nuestra, perfecto, es por el tema de la favorecedora de la iluminación. Ya, no me ha llamado, mira, por favor, discúlpenme, yo entiendo que estos son temas igual delicados, les gusta hablar a la gente, no era de llevarlo, me da lata cuando lo hacen muy demasiado político, nos gana la pasión, ¿no? Y esa pasión conlleva también a que entremos en epítetos personales, nos pongamos un poquito suaves, un poco fuerte también las declaraciones, interpelando muy duramente a lo mejor a otra persona. Yo creo que eso lo tenemos que controlar. Segundo, los audios, hay varios audios que yo no saqué porque excedieron el tiempo, me mandaron un audio ahora recién de 6 minutos, no puedo tirar un audio 6 minutos, así que para que quede claro, vuelvo a repetir, porque lo he repetido durante muchos años, los audios tienen que durar 1:30, Y puede pasarse siempre y cuando la idea, digamos, no sea terminada, pero terminar la idea que lleve unos segundos más. Eso les pido, por favor, porque quedaron como 6-7 audios fuera que se pasaron de 2 minutos y medio para arriba. No puedo tomarme tanto tiempo, ¿ya? Un abrazo para cada uno de ustedes. Nos encontramos mañana. Ya mañana, si quieren, seguimos con la colita. No hay ningún problema, ¿vale? Ya viene la María Estel del Carmen con el Fuera de Foco. Chao a todos. Un abrazo.

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1: Son las 11 de la mañana, 55 minutos.
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¿Cómo están? Muy buenas tardes, bienvenidos y bienvenidas a una nueva semana. Hoy estamos muy contentos de comenzar este nuevo Fuera de Foco, esta nueva semanita. Ahora sí que se nos va septiembre, hoy saludamos a todos los Wenceslau.

lunes, Lau, lunes 28 de septiembre, ya se nos va, harto que agradecer. Oye, además quiero saludar a todos los que estuvieron compartiendo el día sábado ahí en el balneario que los había invitado yo. Así es que muchas gracias, chiquillos, se pasaron porque realmente lo pasé espectacular, sí.

en ese sunset, estuvo espectacular, todo lindo, todo lindo. Así que se celebró el Día Mundial del Turismo, estuvo bien entretenido, así que qué bueno que lo pasaron bien. Hay mucha gente que me ha llegado mensajitos, que me vieron allá en el balneario, así que gracias, chiquillos, se pasaron, yo lo pasé espectacular. Aquí vamos a saludar entonces a quien me escribe. Oye, ya están así pidiendo temas. Son chango, ¿ah? Más chango que yo. Sí, se pasaron. Bueno, vamos a partir con el pop, ya que tenemos de fondo a Cyndi Lauper. Voy a comenzar de inmediato con esta chiquilla también. Kylie Minogue, ¿se acuerdan ustedes, ah? Por supuesto, y este clásico de ella lo vamos a escuchar. Así que, mi nombre es María Esther del Carmen Martínez Pastén. Les doy la bienvenida a esta nueva semana, la última de septiembre. Aquí comienza Fuera de Foco. Imagine.

0: Oye, mis queridos amigos, nos tenemos que ir a una pausa comercial, pero muy cortita a esta hora de la tardecita, ¿ya? Nos vamos a ir a una pausa cortísima, cortísima, pero antes de la pausa, vamos con este audio que me dejan aquí, mi querido. Ándate, cabrito, a ver, por acá. Hola.
1: Ya, María Esther, un gran saludo para mi gran amigo, el gato,
0: Juan Cernado
1: de Cachureo.
0: ¡Ah! ¡Eso!
1: Ya, María Esther, Sergio por acá. Cuando se pueda por ahí, un gran tema de la gran reina del pop, Madonna. Cualquiera, ¿no? Todos son buenos.
0: De la gran reina del pop, Madonna. Bueno, estaba sonando, antes de que yo llegara, estaba sonando Madonna. Así que me imagino ahí que pudieron escuchar algunos temitas de ella, ¿ya? Chicos y chicas, me voy a una pausa comercial súper cortita a esta hora de la tarde. Y me voy con un recuerdo también de Tiffany. Obvio que sí. Me voy con este temazo, con las voces del pop femenino. Me voy a una pausa, no se separen y ya regresamos.

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1: 12 horas, 30 minutos.
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1: Muy bien, mis queridos y queridas, a esta hora de la tarde estás escuchando el Fuera de Foco.

0: Ya, bueno, ya estamos de regreso a esta hora. Por aquí estamos saludando a los que están conectados en algún lugar de Antofagasta, de Chile, del mundo entero, ¿ah? Para toda la gente que está aquí recién a lo mejor sumándose a la sintonía de la RD. Hoy estamos saludando a todos los Wenceslao que están de onomástico en el día de hoy. Así que aprovechamos de saludarlos. ¡Grande RD! Me dicen por acá. ¡Hola!
1: Hola, señorita Mari. Ángelo Mendoza por aquí, reportando sintonía desde acá de Calama.
0: De Calama.
1: Oiga, le quería pedir un favor, un gran saludo a Francisca Zurita, de allá de San Carlos, Ñuble. Por favor, un gran saludo, que está de cumpleaños hoy día, cumpliendo 22 añitos. Un abrazo a la distancia, la quiero mucho. Y cualquier tema para mi sobrina, cualquier temita por ahí.
0: Cualquier temita para su sobrina, ya le vamos a programar entonces. Oye, un besito grande para ti y para todos los amigos de Calama. Que ya se están sumando a la sintonía. 12:38. Sí.

Oye, hay un estudio que me hace preguntarle a ustedes con respecto a lo que leí en este estudio. Mire, hay un estudio que dice y refleja que el 79% de los trabajadores son felices en su empleo. Ah, y dice que los baby boomers lideran la satisfacción. Este análisis se realizó a 86 mil y fracción de colaboradores encuestados en 550 empresas del país. Y esto posiciona a Chile por debajo del promedio de países. Por ejemplo, bueno, ¿eres feliz en tu trabajo? Preguntaron ustedes. Este estudio de la felicidad organizacional 2026, realizado por Book, ya dice que el 79% de los trabajadores asegura ser feliz en su empleo. Bueno, sin embargo, a Chile lo posiciona por debajo del promedio de países, por ejemplo, como Colombia, Perú y México. Los baby boomers, que son 55 años o más, son la generación que lidera la satisfacción laboral con un 88%, mientras que la generación Z, menores de 25 años, representan la cifra más baja con un 75%. El informe presenta que un 80% de los trabajadores de la generación Z declara un alto nivel de felicidad. Sin embargo, el bienestar en su espacio laboral decrece progresivamente hasta alcanzar un 66% entre los 3 y 5 años de permanencia. Las principales causas de este descontento radicaría en las deficiencias en los procesos institucionales de las empresas. Por ejemplo, la oportunidad de la comunicación interna, instancias formales de retroalimentación y la percepción de remuneración acorde al cargo. Quiero que me comenten ustedes, ¿están contentos sus empleos? ¡Ah! Mientras me comentan y lo piensan, me voy con un clásico de clásicos, rock latino, Soda Stereo, Signos.

0: 12 con 48 minutitos, chiquillos. Y la pregunta que les hacía entonces en el día de hoy, de acuerdo a esta encuesta, si son felices en sus trabajos, en sus empleos, ¿ah? Hola.
1: Sí, yo soy feliz en mi empleo porque soy chofer de la locución colectiva y soy feliz escuchando la RD.
0: Ay, qué hermoso.
1: Eso me anima. Me alegra el día.
0: Qué lindo
1: si
0: lo
1: no,
0: que dijo.
1: Estaría aburrido.
0: María Esther, hola, me saludan por acá. El negrito, yo estoy contento con el empleo. Con lo que no es con los demás quienes trabajan acá, María Esther. Saludos, despensipo. Una cosa es estar contento con el trabajo, otra cosa es tener buenos compañeros y compañeras de trabajo, ¿cierto? Le vamos a mandar todo el ánimo al negrito, sí, bomba. En este caso, cae de cajón decir, bueno, no lo podemos tener toda la vida. Contento con la pega, aguantar nomás, amigo, que no queda de otra. Oye, atención, porque Bomberos de Antofagasta concurre hasta la ruta B400, avanzan unidades por colisión frontal de camión con vehículo menor. Personas atrapadas, así que vamos a estar a la espera de la información que entreguen también, ¿ya? Personas atrapadas, bueno, es la información de los bomberos. Oficial a cargo, fíjese que informó que se trató de colisión frontal de vehículo mayor con vehículo menor, lamentablemente un fallecido en el lugar. Vamos a estar esperando ahí la información y les voy a ir comentando, chiquillos. Esto es la ruta B400, lamentablemente, esta colisión frontal de camión con un vehículo menor. Habían personas atrapadas y lamentablemente, cierto, una persona fallecida, ¿ya? Ahí les vamos a estar comentando, chicos, sobre esto en un ratito más, sobre la información principal, pero es lo que hasta el momento el oficial a cargo, cierto, es la información que está entregando. Un lamentable hecho, sin duda.

María Esther, yo también me siento contento, plena y feliz en mi trabajo. Saludos, un abrazo, buena semana. Y conozco a un Wenceslao, mira la Fabiola. Oye, solamente conozco al Wenceslao, al conejito, el que nos mencionaban, el de Cachureos. Es al único que conozco, de verdad. Al único. Ya, mis queridos bombones, me voy con música. No se separen, quédense en la sintonía. Voy con esto y ya vuelvo.

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1: 12 horas, 56 minutos.
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1: Mis queridos, una de la tarde ya con 8 minutos. Oye, no lo puedo creer, yo pensé que me iban a salir más comentarios de personas que no están contentos con su trabajo, con sus empleos. Mira, y la mayoría que me mandó mensaje en este cortito rato, oye, ¿todos están contentos con su trabajo, Mish? ¿Estamos bien entonces?

0: Muy bien, mis queridos y queridas, estamos comenzando una nueva semanita y bueno, me tengo que sumar también al este lamentable hecho que nos sorprendió a todos en la mañana y bueno, informar, es cierto, porque esto pasó hace poquito, hace una hora, que es lo que se esperaba, que es pudieran decretar estos tres días de duelo nacional por la muerte del cabo segundo Christopher Aguilera. Para aquellos que no saben esta noticia, bueno, lamentablemente este hecho ocurrió ayer domingo, ¿cierto? Luego de resultar gravemente herido este funcionario durante un procedimiento en Lo Espejo, en la región metropolitana. Esta medida que se toma por los tres días de duelo, regirá durante hoy, 28, mañana, martes 29, y durante el miércoles 30 de septiembre. ¿Ya? Esto fue comunicado por el presidente José Antonio Kast durante el octavo consejo de gabinete realizado hoy en el Palacio de la Moneda. El mandatario además señaló que iban a ver todas las posibilidades administrativas que tienen y van a plantear a los parlamentarios poder avanzar rápidamente en todas aquellas normas que nos permitan enfrentar este tipo de situaciones. ¿Cómo corresponde? Deteniendo, además, reteniendo y expulsando a cada una de las personas que con el caso del delincuente abatido por carabinero se encontraba, cierto, en una situación irregular, ya con antecedentes, y eso, por supuesto, se refieren a que tiene que terminar. Así es que nuestro respeto, nuestras condolencias a la institución, a su familia, y bueno, comentarles esta declaración que decretan duelo de tres días, duelo nacional. Marcelo, ¿cómo estás? Buenas tardes.
1: ¿Cómo estamos, María Esther? Marcelo por aquí. Aquí estamos pintando la casita, aprovechando las vacaciones, hacer algo, hermoseando el hogar para la Navidad. Y yo estoy muy a gusto en mi trabajo. De principio no, pero ahora ya estoy súper bien, ya voy para el año 8 meses, así que me siento muy a gusto donde estoy ahora. Y sobre el carabinero, pues es que lamentable, María Esther, un carabinero más muerto, y no sé qué está esperando este gobierno, que haya más carabineros muertos, no se entiende. Ahora no sé cómo buscáis un extranjero que no tiene ninguna identificación cuando ingresan al país, pues ahí está el problema. Ya, María Esther, que tenga una excelente semanita, muchas bendiciones para ti y para tu familia.
0: Muchas gracias, mi querido Marcelito. Vamos con este otro audio, mis queridos. Hola, Sergio.
2: Hola, María Esther. Mira, eso de estar contento en los trabajos, todo depende de...
0: Claro,
2: si
0: totalmente.
2: Si gano arriba $1,000,000, $1,800,000, claro que voy a estar contento. Teniendo todas mis cosas ordenadas, realizadas, sí, uno puede estar contento. Si yo estoy ganando $650,000 mensuales arrendando, claro que uno no está contento. Uno está descontento porque uno trata de luchar para poder tener una casa propia, para poder ganar un poquito más dinero, para poder comprar en sentido de tener un desarrollo personal, no sé, para tener una casa, cualquier cosa, desarrollo, que uno puede tener un desarrollo social, ¿ya? Pero con $650,000, ¿quién va a estar contento si no le alcanza el mes? Entonces, aquellos que ganan arriba $1,800,000, $1,000,000, o hasta $2,000,000, ellos sí pueden estar contentos. Imagínense.

0: sentido un buen matrimonio, una casa con una buena señora, que los hijos están progresando, están saliendo su cuarto medio, que están yendo a la universidad. Sí, están contentos porque se ve realizado con un buen sueldo, sí. Pero con una persona que le están pagando una porquería, no, pues está, es carne amarga el asunto.
1: Carne amarga, dice. Está bien, pues está
0: Hola,
1: bien,
0: María Esther.
1: Cristian.
0: Mira, si ingresaron extranjeros ilegalmente, imagínate, hasta los agentes de la DEA han ingresado ilegalmente a trabajar acá sin permiso de la autoridad pública en nuestro país. Vuelvo a repetir, si ingresan extranjeros ilegalmente, imagínate, la DEA en Chile están trabajando sin permiso de la autorización de la República de Chile. Ellos están aquí operando como agente de la DEA en Chile y no tienen autorización ninguna en nuestro país.
1: Oye, chiquillo, bueno, de todas maneras, nosotros como Fuera de Foco, ustedes saben que nosotros no profundizamos en este tipo de noticias, no es el rol del programa, para que lo sepan ya. Ahora sí, Dani, llámame nomás, Dani, estaba tomado el teléfono. Pero hay que comentar la noticia, es lo que está sucediendo, es un hecho lamentable para nuestro país, para la institución de Carabineros y por supuesto para su familia. Es sin duda todo lo que ha pasado, yo he visto toda la transmisión durante la mañana, desde bien tempranito, con este lamentable hecho que enluta, ¿cierto?, nuestro país. No nos queda más que tener la esperanza de que se tomen cartas en el asunto, que ojalá las cosas puedan regir de manera correcta, que se hagan las cosas como corresponde, porque ¿qué más? O sea, sea como sea, yo no me imagino estar en los zapatos de esa familia que pierde a este carabinero, ¿cierto? Y que enluta algo, un momento difícil, y no solo para ellos, sino que para el país. Hace mucho tiempo que venimos hablando sobre la delincuencia, entonces es un tema sin duda que ojalá se tome cartas en el asunto como corresponde. Y siento que esto se viene arrastrando de hace bastante tiempo. Hola, Dani, ¿cómo estás?
2: Hola María Esther, ¿cómo estás? Buenas tardes.
1: Bien, mi bella, ¿y tú?
2: Aquí con mi alergia a flor de piel, pero sacando el día.
1: Linda, mi Dani, sacando el día, ¿no?
2: Sí, hoy lamentable la noticia del carabinero, pero bueno.
1: Lamentable.
2: Es difícil, yo creo, sobrellevar dolor así y tu familia siempre va a estar pendiente porque es un trabajo de riesgo en el fondo.
1: Claro.
2: Como todo trabajo que se hace donde hay peligro, como pasó con la persona que falleció en la minera, que también tenía un alto riesgo de ocurrir algún tipo de accidente, y bueno, el carabinero con mayor razón que pasa en la calle resguardando el orden, ¿no?
1: Claro, exactamente.
2: Pero bueno, son cosas que pasan, son cosas que a las familias de repente les tiene que tocar, no es lo ideal,
1: No es lo ideal,
2: pero
1: pero claro, de repente suceden, como tú dices, estos hechos, estos
2: claro.
1: accidentes, esto, o sea, obviamente hay un tema con la delincuencia, lo tenemos súper claro, pero
2: Correcto.
1: obviamente también es lo que pasa durante un procedimiento, durante un
2: Sí.
1: enfrentamiento donde hay armas
2: Claro.
1: que lamentablemente pierde la vida un funcionario más de la institución de Carabineros. O sea, yo me imagino, Dani, no sé, tener la posibilidad o en algún momento ser pareja de una persona que está todos los días en constante riesgo, nos debe ser muy difícil.
2: Sí, yo creo que sí, es muy difícil. Bueno, mi papá también fue carabinero, pero igual, o sea, es difícil vivirlos de que no sabes si va a llegar, sabes que se fue de tu casa, pero no sabes si va a llegar. Y esa es la
1: Claro.
2: incógnita más grande, porque uno no sabe, puede ser simplemente que se volcó la micro en la que iba, o
1: Claro.
2: iba cruzando la calle. O así como pasó en este caso, que fue una baja por estar en servicio. Pero es lamentable. bueno, nosotros mismos también cruzando la calle nos podemos

0: pasar algo, pero
1: claro,
0: no es algo que uno como que lo tenga ahí siempre, pero sí cuando las personas trabajan en trabajos que son donde tu vida
1: riesgo,
0: está, claro, tu vida está ahí latente a que la puedas perder o sí, puedas accidentarte con algo más grave, pero hay que ser fuerte, y una familia de carabineros yo creo que siempre tiene que tener una base muy fuerte para poder respaldarlo en todo, porque escucha, uno se queda con el corazón en la mano sin saber si va a volver o no, y yo creo que esta familia en estos momentos está pasándolo bastante mal,
1: de todas maneras,
0: claro, así que bueno, paz para ellos, tranquilidad y que se logre la justicia que corresponda.
1: De todas maneras, Dani, no, bueno, nos queda más que mandar fortaleza, ¿cierto? Y bueno, claro, pensar que pronto se pueda llegar a todo lo que estamos pidiendo en temas de seguridad, delincuencia. Uno lo habla en la interna, Santiago está terrible, lo vemos, yo creo que cada vez que salen nuestros hijos, ya sea Santiago o en distintas ciudades, uno igual teme que le pueden pasar cosas.
0: Es correcto.
1: Estos sí, adolescentes, que uno de ellos murió el fin de semana también, que fueron víctimas de este secuestro, que los llevaron a un lugar y los hicieron correr y le dispararon, o sea, digamos, ¿qué estamos viviendo? Uno es como que piensa, ¿es broma? Y es acá en Chile.
0: Entonces, y acá en Chile, sí.
1: Ojalá que las medidas se tomen, ojalá que pronto se haga justicia, como dicen, y que se tomen cartas en el asunto. O sea, al final es igual, es hacerse cargo, hacer la pega como corresponde.
0: Aquí no hay que aprobar nada, aquí hay que empezar a hacer, ejecutar las ideas o los proyecto, lo que tengan, pero hacerlo, no dejarlo ahí en papelito y en tinta, porque claro, no sirve.
1: Exactamente, tal cual.
0: No sirve, así que hay que empezar a actuar, porque si no este país se va a empezar a perder.
1: De toda
0: manera. Lamentablemente, no estamos hablando, no voy a hablar más de los extranjeros, pero muchos extranjeros lamentablemente no vienen a buscar una mejor vida.
1: Claro.
0: Chilenos también van a buscar una mejor vida fuera del país. Y es entendible, eso no se da solamente entre Chile, Colombia, Venezuela, Perú, Bolivia, sino que se da a nivel mundial. Todos claro, queremos buscar un mejor vivir en otra parte donde podamos estar tranquilos. Pero muchos se infiltran a eso, a hacer delincuencia, a agrandar la delincuencia. A veces países que no tienen nada y empiezan a sumar delincuencia de a poquitito, y si no ponen los atajos como corresponde, eso se expande, y esto es lo que ha pasado acá, se expandió demasiado. Uh-huh. Ya no hay ciudades seguras, antes decían, no, mira, esta ciudad es segura, no, esta otra es segura. Ahora ya no, yo encuentro que ninguna ciudad en Chile es segura.
1: No, y yo cada vez que veo algo en las noticias, por ejemplo, me aterra cómo van contando cómo pasó, no sé, tal asalto, que llegó un camión, que hicieron esto. Y a veces uno, cuando conversa con personas, amigos, colegas, no sé, yo a veces siento que en la tele se entrega demasiada información para generar ideas de cómo seguir haciendo delincuencia. En el fondo es como, por favor, paren de dar detalles, así, por favor.
0: Exactamente, porque detallan mucho. Yo por eso no me gusta ver mucho las noticias, por lo mismo, porque detallan todo, de la A a la Z, y no dejan casi nada a la imaginación, todo lo entregan. Y lo otro es que hoy en día muchas películas de violencia y la gente las ve y van, ¿cómo se llama? Ya van ahí planeando cómo hacer. Ah, mira, no se me había ocurrido que podía ser así.
1: Claro.
0: Y lo van tomando, porque
1: todas
0: si
1: las
0: tú
1: películas
0: lo ves,
1: muestran cosas, si es verdad lo que tú dices. Entonces,
0: claro,
1: te van
0: si
1: dando
0: ves,
1: ideas.
0: Se va viendo. Claro, ahora los asaltantes llegan, entran a un almacén y vamos robando. Ah, no le interesa si hay más personas dentro del almacén. No, la cuestión es robar y salir corriendo con todo.
1: No, qué triste, qué fuerte. Qué fuerte, sí. Porque si miras te matas, si no miras también te matan, si no, no sé.
0: Exacto, si los miras mucho, ¿por qué me miras?
1: Claro.
0: Y así empiezan todo, y la gente encuentro que no tiene tolerancia para nada, porque pasaste muy cerca del auto de la otra persona, se bajan y te empiezan a...
1: No, esto
0: a
1: de la
0: bajar
1: calle, la gente, la salud mental de las personas, mira, yo sé, cientos, de verdad. He hablado con psicólogos, he visto un montón de gente declararlo. Después de pandemia, deberíamos haber hecho todos, y más las personas que están propensas a tener estos estados de no controlar sus emociones, haber hecho algún tipo de terapia. Porque de verdad que quedó la embarrada. Yo, lo que tú señalas, es verdad, la gente está violenta, pero violenta, muy violenta.
0: Muy violenta, porque he visto videos de las noticias donde llegan, se sacan la mugre, otros llegan, se bajan del auto, van a reclamarle al otro y empiezan a golpearle los vidrios.
1: Sin ir más lejos, estas personas que pelearon, hay un video que anda rondando en Antofagasta, que estaban peleando con cuchillos.
0: Claro, cuando entonces, esas cosas antiguamente no se
1: veían. Entonces para yo nada. No sé, Dani, como tú dices, sí. Algo pasó con la salud mental, algo pasa con las personas, y la delincuencia, ¿para qué me profundizar más? Y ya, a mí lo que me da miedo es que siento que en la televisión se le da cada vez más ideas de cómo, y en general, no hablo solo de la noticia, sino que hablo de las películas, de las series. Uy, mira,
0: correcto.
1: Salen todas las ideas, entonces, no sé,
0: sale,
1: temor.
0: Claro, sale todas las ideas. Sí, incluso, mira, sin ir más lejos, yo era fanática de ver las series de los CSI, tanto la de Nueva York, Las Vegas, Miami, las veía todas. Entonces, mi marido siempre me decía, a mí que tú estás planeando cómo deshacerte de mí y estás viendo para no dejar pista. Mira, pero estamos hablando en la época en que todavía no se veía ese tipo de cosas. Las veía ahí en Estados Unidos, a lo mejor, o en otras partes del mundo, pero acá en Chile no se dan. O si se dan, eran como hechos bastante aislados y no del pan de cada día. Pero hoy en día eso se ve así, tal y como se ha visto en la serie, claro. Se ve ahora. Así que la broma no fue tan broma y, claro, yo no me desecho de mi vida.
1: Lamentable, claro, pues no vaya a ser. Dile a tu marido que no le tenga miedo a la CSI, a esa serie. Hay otra que es más grave, que yo veía que era que de verdad mostraban cómo la gente planeaba matar a sus parejas en Estados Unidos por el tema de los seguros. Eran puras historias reales. Que no me acuerdo en qué canal lo daban, y esa la veía yo.
0: Sí, el IB parece que era el de la ciencia.
1: Sí, algo así. Y mostraban cómo personas que tienen seguro, como por ejemplo hacían que un globo hiciera el disparo de la pistola para programar el seguro, pero al final se comprobaba y no lo podían cobrar.
0: Sí, bueno, pero ya no demos más ideas.
1: Mejor. Gracias, mi Dani, te mando un besito, cuídate ya, mucho, pues, ¿ya?
0: Igual que tengas muy bien. Una linda semana.
1: Tú también, Dani. Chao, chao.
0: Chao, chao.
1: Nos vamos en volada, como dicen por ahí. Ya, me voy a la pausa comercial con Cheryl Crow. No te separes, ya regreso. 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
1: Son las 13 horas, 32 minutos.
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Oye, se pasa rapidísimo el programa. Muchas gracias por los saludos. Oye, todavía me están respondiendo si están contentos con sus trabajos. Mira, Cristian me dice, María Esther, declarado el duelo nacional durante estos 3 días. María Esther, en homenaje al cabo segundo Christopher Andrés Aguilera Fernández. Bueno, lo habíamos mencionado ya, pero gracias, Cristian, por compartirlo. Te pasaste.

0: Ya, mis queridos y queridas, vamos a seguir por acá con algunas noticias, novedades. ¿Vieron que detectaron el sarampión? No. Dios mío, qué terrible. Ya, chiquillos, vamos con la información oficial que están entregando respecto al accidente que mencionamos. Iniciando el programa prácticamente, les voy a actualizar un poquito la información. Esto es la que hay ya. En la ruta de 400, específicamente en el kilómetro 28, habían cortes, hay hasta el momento cortes transitorios por el accidente, ¿ya? Que lamentablemente tiene una persona fatal, ¿ya? Está el personal de autopistas en el lugar. Prefiera la vía alternativa, por supuesto, y conducir con precaución por ese lugar de la ruta B400, ¿ya? Carabineros, SAMU, bomberos y además personal de autopistas, como le mencionaba, están en el lugar, ¿ya? Así que para que estén atentos ahí a estos cortes de tránsito, específicamente en la ruta B400, para que usted le comente quizás alguna persona que esté transitando por ese lugar. Juan Montero, bienvenido, buenas tardes, ¿cómo le va?
1: Muy buenas tardes, María. Esté reportando sintonía aquí en el sector sur, trabajando, poniendo el color y escuchando su programa Fuera de Foco. Oiga, María, usted que lo saludarla, que me cuesta de repente visitar. Saludarla.
0: Ya, salúdeme lo mapo.
1: Y reportar sintonía Fuera de Foco. Oiga, amiga.
0: Saludaba.
1: Ah, ponete serio, Juan Montero.
0: Ponete serio.
1: Sí, depende, depende de, como dicen los auditores, el sueldo que te toca hacer. Bueno, yo he tenido tres trabajos. He trabajado en agricultura, he trabajado en una planta química, ¿ya? Y ahora estoy trabajando independiente. En la agricultura me encantaba lo que hacía, pero era muy sacrificado. En una planta química no me gustaba porque era todo tóxico. Y ahora que salgo independiente, me encanta lo que trabajo. Pero sí, pues uno, a medida que tiene que hacer las cosas con cariño y así le toma gusto, así no siente que trabaja. Así que eso es María Esther. Cosa que no le importa, estoy acá con un poquito de viento, está nubladito, como que quiere salir el sol y no. Eso, María Esther, muy largo el audio. Uy, no sé qué me pasa.
0: No, también. No, es que así es la cosa.
1: Excelente
0: nomás,
1: pues. Inicio de semana para todos. Saludos.
0: Excelente inicio de semana para todos.
1: Sonreír es gratis.
0: Sonreír es gratis, de todas maneras. Tal cual lo señalas tú, mi querido. Me voy con música, mi Juan Montero, y gracias por este resumen que me hiciste de los trabajos. Me parece estupendo. Pero lo mejor es ser independiente, como dices, ¿cierto? Ya, vamos con canciones. No te separes. Ya regreso.

Le pusimos bueno, ¿no? Nos prendimos un poquito. Vamos con este tema y ya les cuento a la vuelta sobre esta noticia que nos ha sorprendido a todos y que más de 1000 puntos de la región de Antofagasta serán intervenidos por este plan Chao Cables. Así que lo vamos a comentar a la vuelta de este temita. ¿Les parece?

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1: Mis queridos y queridas, porque más de 1000 puntos, como les decía antes de los temitas, más de 1000 puntos de la región de Antofagasta serán intervenidos por este plan Chao Cables, que se ejecutará, por supuesto. Oye, este programa contempla 1033 puntos de intervención en 7 comunas de la región. Estamos hablando con trabajos calendarizados entre el 2027 y además el 2028. Un recuerdo del destino. Oye, la ciudad de Antofagasta concentra la mayor cantidad. ¿Qué les parece esta noticia? Una noticia positiva, Chao Cables. Al fin, ¿cierto? Te encontré. Y me desperté. ¡Eso! Ya, mis queridos y queridas, me voy a una pausa comercial con este clásico de Álvaro Scaramelli. No estoy en París. Vamos a la pausa y ya volvemos.

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1: Son las 13:55.
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0: Oye, está buena la música, hay que reconocerlo. Ah, Sex Bomb. Para todos los Sex Bomb que andan por ahí. Ahora estamos escuchando Elvis. Tan, tan, tan. Oye, esta música nos hace contar una noticia bien positiva porque ya se viene el Cyber Monday 2026 o el Cyber Monday, como le quieran decir, 2026. Este Cyber o Cyber se realizará del 5 al 7 de octubre. ¡No queda nada! Oye, y hay una foto de este anuncio del Cyber y dice yo, añadiendo, desde ya cosas a mi carrito. Está bueno, ¿no? Hola, buenas tardes.
1: Muy buenas tardes, María Esther, Mauricio por aquí.
0: ¿Cómo estás, Mauricio? Bienvenido. ¿Cómo estás, corazón?
1: Sí, aquí estamos, ¿no? Ya, mucho mejor de ánimo. Sí,
0: ¿ya?
1: Aquí trabajando ya, con todas las pilas puestas ya, así que... No, estamos mejor, mucho mejor. Ya ha pasado una semana recién, pero... Bueno, como todos hablamos, la vida sí, hay que hacer, hay que... aprender a vivir, no. Pero no, bien. Estamos con todas las pilas.
0: Con todas las pilas puestas, mi querido Mauricio. Sí, pensé que no me estaba escuchando. Yo hablaba, no sé, como que se cortó.
1: No te estaba escuchando.
0: ¿No?
1: No te escuché nada de lo que me dijiste.
0: No me escucho nada.
1: No.
0: Oye, no sé si mucha. Yo te escuché todo, que está de mejor ánimo. Escuchaba bien. Sí. Y yo estaba hablando y no se escuchaba. Qué extraña esta cuestión, ¿ah?
1: Mira, es extraño. Sé qué pasa ahí.
0: Lo que escuchaba era que sí estabas mejor, de mejor ánimo.
1: Sí. Bueno, pues nuevamente, nuevamente ya al auditorio por todo lo que hicieron vivir ese día viernes, que la verdad que no lo esperaba. Pero bueno, a lo que vinimos, lo que estás preguntando, la consulta, ¿qué estás haciendo?
0: ¿Del trabajo, si es mejor empleo, eso?
1: Claro, y la otra pregunta, ¿cuál es la otra pregunta que hiciste?
0: Bueno, que se viene estaba conversando ahora del Cyber Monday, conté de los cables, estábamos hablando, lamentablemente, ¿cierto?, de este duelo.
1: Del carabinero.
0: Exactamente, sí.
1: Lo siento mucho, imagínate, por esta gente, estos delincuentes que no paran de matar al carabinero, qué terrible.
0: Qué terrible.
1: Y hacen los trabajos, y eso es lo veo.
0: Claro.
1: Hay gente que no entiende que... ¿Qué es porque estaba haciendo tu trabajo?
0: Exactamente. Terrible, Mauri. Yo no sé. Sí. Que debe ser muy difícil para la familia, primero, estar pendiente o difícil todos los días que se sale a un procedimiento. Hay una rutina de rigor, tanto laboralmente, que se repasan, que eso los riesgos, así como en cualquier trabajo. ¿Cómo podemos cuidarnos? Como los equipos de protección personal en la minera, ponte tú, por sacarte un ejemplo. Sí, pero se repasa, como la gente que vuela, que hacen un briefing. Yo misma, y lo sé, por lo menos en investigación, se reúnen, hacen un plan, qué es lo que hago, qué es lo que debo hacer. Ellos saben qué es lo que tienen que hacer, pero la familia que está viviendo día a día un riesgo, digamos, inminente de tu esposo, de tu hermano, del tío, de la familia que sale, ¿cierto?, a arriesgar su vida, debe ser muy difícil, Mauricio.
1: Sí. No sé cómo pueden vivir tan tranquilos saliendo. Bueno, ahí a veces los pasa, digamos, a la familia de Méndez, a los choferes de los buses interurbanos, a los choferes de las micro, de los colectivos, todo lo que tiene que ver los camioneros, para qué decir. Entonces... también la familia queda preocupada, pues sí, porque uno sabe que sale, pero no sabe cómo es que va llegando. Lo mismo nosotros también como peatones, podemos salir bien en la mañana, el transporte que vas tiene un accidente y y te consuma y falleces, o te pueden atropellar y falleces y no sabes si tú vas a volver, ¿no?
0: Exactamente. ¿Entiendes? Eso hablábamos con la Dani también, que uno al final tiene un riesgo todos los días en la vida, en la calle, una persona joven o una persona de 80 años, o sea, todos tenemos un riesgo todos los días, claro. Pero hay personas que están más propensas a ese tipo de accidentes, ¿no?
1: Sí. No, y aparte más que aquí, ¿para qué decir que aquí tanto, no sé qué palabra puedo usar para no usar una palabra o ese, anda tanto personas de mal conducción que llegan y pasan, o cuando tú vas cruzando en verde te empiezan a avanzar echándote los vehículos encima como para que tú te puedas excusar, las motos, ¿para qué decirte? ¿Cuántas veces me ha tocado bajando de la micro atrás, pasan las motos por el lado derecho, claro, que no corresponde?
0: Oye, ¿te puedes pasar un ceda al paso? ¿Te puedes pasar un pare por estar mirando el celular?
1: Claro, todas esas cosas. Entonces uno no sabe qué nos puede pasar. Bueno, y lo otro de lo de los cables, es que sería maravilloso porque si nos ponemos a pensar todos esos cables en desuso que hay durante, no soy más, no solamente toda la ciudad, yo creo que si los unimos a cada uno, llegamos a Punta Arenas.
0: Claro.
1: Porque está toca. Hay tantos cables en los postes que uno no sabe ni a dónde son. Una cantidad enorme, una mota de cables. Y nadie está con los responsables tampoco.
0: Claro, pues claro.
1: Las empresas eléctricas, no,
0: es
1: que esta cable no es mío.
0: Oye, pero este tema de los cables viene durante mucho tiempo, Mauricio, ¿ah? Y lo han hablado muchas autoridades de lo innecesario que es muchas veces, ¿ah? Entonces ahora que se proceda y que se haga el cambio, yo lo encuentro fantástico. Oye, Mauri, de mi corazón, te mando un besito grande para comenzar esta linda semana.
1: Igualmente, un gusto conversar contigo, un besito para ti, saludos.
0: Un besito
1: a todos,
0: para ti también.
1: Y aquí estamos conversando.
0: Un besito grande, cuídate, mi querido, ¿ah?
1: ¿Cómo la pasó usted el día pasado? ¿Lo acompañaron o fue sola?
0: El día sábado, sola. Imagínate cómo voy a. Si voy con mi hija, no me deja hacer nada, po.
1: Ah, sí, me gusta todo, po.
0: Por eso, pues, la bebé estaba con su papá, pues, claro. Ah, entonces, imagínate si la llevo, ¿no? La llevé una sola vez acá al evento del centro y quería estar todo el rato conmigo, así que mejor se queda en su casa. Mejor. Un abrazo, Mauri, cuídate, que estés súper bien, ¿ya? Chao, igual corazón.
1: Chao.
0: Muy bien, chicos. Bienvenidos a los que recién se están integrando a la sintonía de la RD María. Nos vamos con canciones, no te separes. Nosotros ya regresamos.

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2: Son las 14 horas, 26 minutos.
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0: querida, son las 2 de la tarde con 33 minutos. No lo puedo creer cómo se pasa de rápido todo el programa. Vamos con llamaditos. Hola, buenas tardes. Aló. Buenas tardes.
1: Hola, mi niña hermosa, ¿cómo está? Por acá habla Broadcasting Comunicaciones. ¿Cómo estás?
0: ¿Cómo está? ¿Usted está contento con su trabajo, con su empleo?
1: Yo, por supuesto que sí.
0: Ya, está contento. Qué bueno, porque hay un estudio contento que nos posiciona por debajo de otros países.
1: ¿Ya? No, yo contento, y contento porque Club Deporte Antofagasta le ganó a Deporte Iquique.
0: Claro, pues, pero yo no puedo estar tan contento por eso. Lo siento. Usted, Quiqueña, tengo el corazón dividido. Sí, oye, Sergio, qué bueno, ya. Esto fue ayer, el fútbol es así. ¿Algún mensajito? Sí. ¿Conoce algún Wenceslao por ahí?
1: Wenceslao, no conozco ningún Wenceslao. ¿Al de Cachureo nomás?
0: Al de Cachureo. Sí, al de Cachureo. Sí, ¿todo bien, Sergito, entonces, la vida en general? ¿Todo bien?
1: Sí, todo bien. Ya haciendo mis cosas, aquí en la casa, descansando después de un largo fin de semana de trabajo y empezar una semana llena también de trabajo. Y bien, pues, bien, gracias a Dios, bien.
0: Ya, perfecto, mi
1: señor. Oiga, ¿estaba temblando en delante o no?
0: Yo no sentí nada.
1: Porque me senté acá y se empezaron a mover las copitas del bar que tengo yo acá. Y yo dije, ¿qué onda? ¿Por qué
0: se la mueve? Verdad es que no se registra nada. No, ya. Hay ninguna información al respecto. Ya. La verdad es que no.
1: No tengo ya, pues, ninguna información sobre eso. Que tenga una linda semana.
0: Tú también.
1: Nos vemos mucho.
0: El miércoles.
1: Nos vemos.
0: Cuídate.
1: Saludos a todos.
0: Chao, Sergito.
1: Bye.
0: María Esther, buenas tardes, buen lunes y semana. Lamentable lo del carabinero, lamentablemente en Chile las leyes constitucionales son tan desfavorables a las víctimas, tan permisibles a los delincuentes. Abrazo, María Esther, buen programa y buena música. Jayaya, estamos aprobados. Cristian me dice por acá, hola María Esther, yo he tenido más oficios que el mismísimo Condorito. Conserje, junior de aseo y mandados, obrero de la construcción, conductor de repartidor de gas, chofer de camión tolva y ahora chofer de camión articulado. 6. Y si me gusta mi trabajo, estoy en lo que siempre quise hacer, orgulloso de donde estoy, a pesar de ser depresivo, chofer de camión articulado, mira. Y el sueño frustrado, haber sido carabinero, María Esther. También quise ser locutor de cuñas y avisos. No tengo brillo para animador. Saludos, un abrazo. Muchas gracias, mi querido Cristian. Un abrazo bien apretado para ti. Yo creo que te hubiese ido bien como animadora. A ver.
2: ¿Saben quién es? Wenceslao Vargas, el último grumete de la Esmeralda, que falleció hace algunos años atrás.
0: Mira, el Mauricio.
2: Y lo otro, ojalá él se vea jugar por la Liga Nacional, así como jugó con Iquique.
0: Claro.
2: Porque, claro, en la Copa Chile juegan como avión, pero en el Campeonato Nacional están dando la hora. Pues.
0: Claro.
2: ¿Qué pasará ahí? No sé. Eso.
0: Un besito, corazoncito mío, un abrazo grande para ti. Gracias, mi Mauri, por esta pildorita de historia. Vamos con esto de Maná. Te deseo, ya regreso.

Dios mío, señor nuestro, yo no sé, con tantas cosas acá, tanto problema, tanta cosa que vamos a hacer. Ya. Chiquillos, escuchamos aquí temita un poco de rock latino 90 a esta hora de la tarde, ya casi despidiendo el programa del día de hoy, casi.

Y bueno, chicos, les recuerdo que mañana tenemos programa Fuera de Foco, pero mañana viene el Zetita, ya para que no se olviden. Mañana va a estar el Z aquí con ustedes.

0: ¿qué cosas nos quedan ahí en el tintero? A ver, chiquillos, no se olviden los del cyber que yo les había comentado. Bueno, la fecha ya se confirmó en nuestro país. Recuerden que este cyber es organizado por la Cámara de Comercio de Santiago. Este evento se desarrollará desde las 00 horas del lunes 5 de octubre hasta la medianoche del miércoles 7 de octubre, reuniendo a cientos de marcas con ofertas exclusivas. Esta versión marcará además los 15 años del hito de comercio electrónico en el país. Desde la Cámara de Comercio señalaron que la iniciativa busca seguir promoviendo un entorno digital seguro y además transparente para los consumidores. Ya durante estas 3 jornadas de promociones, la Cámara de Comercio de Santiago se informó. Así que vamos a ver, y hay un meme que me gustó mucho que yo se lo había comentado ya. Yo añadiendo desde ahora cosas a mi carrito. Eso me gustó muchísimo, es que uno empieza desde ya a ver qué es lo que puede comprar. Bueno, reitero, mis queridos, mis condolencias y mi cariño a toda la familia de la institución de Carabineros de Chile. Y que este lamentable hecho, ¿cierto?, de alguna forma u otra sirva para repasar, para aprobar, para generar, para accionar todo lo que nos queda para que no tengamos otro mártir, ¿cierto?, de carabineros. Hola, mi querido Mauri.
1: Para el pelado reclamón.
0: Mañana,
1: no,
0: sí.
1: Que no me piden este tema porque es muy lento, que este tema porque que allá.
0: No. El Cetita.
1: Un gran chato. El Cetiña,
0: un gran chato, como dice mi querido Mauri. Ya, chicos, yo me despido con este vuela, vuela. Gracias por la sintonía. Se quedan con Alexis Ardiles. Será hasta el miércoles conmigo y mañana el Fuera de Foco con mi querido Zeta. Dale, besitos grandes. Chau, chau.

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1: Son las 14 horas, 59 minutos.
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2: Hola, ¿cómo están? Bienvenidos. Muy buenas tardes. Es un día lunes 28 de septiembre de esta primavera 2026. Yo estaba pegado en invierno, pero es que miren la tarde, pero miren la primavera con cara de invierno, todo nublado, lloviznas para la noche y para la madrugada. ¿Qué te está pasando, primavera? No, llegó la primavera. Oye, no pasa nada con la primavera, el invierno que no se quiera. Ahora aparece el invierno, ahora. Ella, el invierno, ella. Oye, estoy peleando con la estación del año, estoy peleando solo, para que vean que estoy viejo, ¿eh? ¿Cómo están ustedes? Bienvenidos, San Wenceslao el día de hoy. ¿Hay alguien que se llamaba Wenceslao? Ah, el conejo de cachureo, ¿no? Había un conejo en cachureo que se llamaba Wenceslao, un corpóreo. ¿Cómo están? Bienvenidos. Una nueva semana, un nuevo programa de lunes a viernes a las 15, Antena Retro en compañía en la primera parte de Enjoy Antofagasta. Aquí venimos ordenando el estudio, limpiando un poquito, ordenando por aquí y por allá. Para hacer un gran programa, para que me pidan canciones, para que manden saludos, etcétera, etcétera. Tardecita nublada aquí en la ciudad, en la zona centro-sur, centro-alto se nota. Recuerden que estamos del estudio número 2 de Radio Desierto, porque están remozando el estudio número 1, el mítico estudio de 45 años, el número 1. Bienvenidos, gracias por estar en sintonía. Elenco estable, elenco inestable, elenco silente. Para todos ustedes un abrazo, a pedir buenas canciones. Pídeme una canción, pero pídeme una buena. Bienvenidos, arrancamos con The Cars y un temazo, Hello Again.

Arrancamos con un gran clásico, una gran banda de Cars. ¿Cuánto se cumplió ya de la muerte del líder de Cars? Como 7 o 8 años que partió Rico Kasek. Vamos con Pseudo Echo y esta versión de Funky Town.

0: Oye, esta es la versión completa, ¿eh? La versión original completa, ¿cierto? De Funky Town, que es un cover, porque ustedes saben que es una vieja canción de los años 70. Y estos muchachos se atrevieron a hacer algo más rockero, pseudo eco. Funky Town, 15:15. Recién estamos comenzando, recién arrancando, leyendo los WhatsApp, ¿cierto? Recién iniciando una nueva semana. Retomando el mes de septiembre, día lunes 28, San Wenceslao. Saludos para los que están de cumpleaños. Septiembre que se termine se acaba este día miércoles 30 para San Jerónimo. ¡Jerónimo! Así que nos queda poco ya de septiembre. Este mes tan esperado que pasó casi sin pena ni gloria. Pasó piola, ¿no? Pasó piola. Así que gracias a quienes están en sintonía. Les vuelvo a saludar, les vuelvo a dar las gracias. Son todos bienvenidos. Aquí compartimos con toda la flora y fauna de... Aquí comparte toda la flora y fauna. Buena música retro, retro éxitos. Aquí nos reímos un poquito, ¿cierto? Nos reímos un poquito de las cosas simples de la vida, que alguna tontera que pasa, alguna talla, algún chiste, todo con ambiente sano, con simpatía, sin amargados. El único amargado es el locutor, sí, señores. Yo soy el único que tengo derecho a amargarme. Ustedes me tienen que... tienen que entregar alegría a la radio. Pidan buenas canciones en compañía de Enjoy. Ya vamos a leer Enjoy, ¿eh? ¿Qué está pasando en Enjoy? Vamos leyendo los amigos. ¿Qué me dice Mauricio? Mauricio que siempre me hace algún aporte. A veces le achunta, a veces anda más perdido que... Mauricio.
1: Alexis, muy buenas tardes. Así como se lo comenté a María Esther hace un rato atrás, existe un Wenceslao histórico. Ya, Wenceslao Vargas, el último grumete de la Esmeralda, que murió hace no tantos años atrás.
0: Oiga, pero si se lo comentó a la María Esther, ¿para qué me lo comenta a mí? Oye, pero qué buen dato, ¿ah? Mira, un histórico, ¿ah?
1: Alexis, muy bueno. Existe un Wenceslao.
0: Bueno, existió, ¿cierto? Existió, para ser preciso, si se murió, existió, ¿cierto?
1: Histórico, ¿ya? Wenceslao Vargas, el último grumete de la Esmeralda.
0: Mira, Wenceslao Vargas, el último grumete de la Esmeralda, haciendo un poquito de historia. Gracias, Mauricio. Con datos repetidos, pero bueno, ¿qué le vamos a hacer? Pues? Gracias, Mauricio. Hola, Alexi, ¿cómo estás? Justo escucharte, que tengas una buena semana. Por aquí, dice, vengo a pedirte a Peter Brown con la canción Love is Just the Game. Cristian desde La Serena. Saludos, Cristian, muchas gracias. Estamos con Mila. Mila, ¿usted también se llama Mila, Mila Wenceslada?
2: Hola Alexis, buenas tardes. La Mila por acá, esperando que estés bien, que hayas podido descansar el fin de semana.
0: Más o menos, ¿no?
2: Saludar a todos los que ya están ahí escuchando tu programa Antena Retro. Saludos a mi amigo Gio. Y hoy quiero pedirte algo de Whitney Houston, por favor, cualquier movidita que tengas por ahí.
0: Vale.
2: Como siempre, desearles que tengan buen retorno a casa, una grata jornada y un muy buen inicio de semana. Chao, chao.
0: Oye, Mila, me dio risa tu mensaje porque, mira, se me ocurrió algo, mira. Por acá dice la Mila, a ver.
2: Hola, Alexis. Antena Retro.

0: algo de Whitney Houston.
1: Escuchen esta.
0: Por favor, ¿cuál?
1: Pero espérate. Se me pasó.
0: Por favor.
1: Escuchen esto, ¿ah?
0: Cualquiera movidita que tengas por ahí.
1: Oye, hace tiempo no me sale ninguna movida.

Cristian desde La Serena, cuarta región, me pidió a Peter Brown. Luego la pausa comercial, volvemos. 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
1: Son las 15 horas, 28 minutos.
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0: Muy bien, estamos de vuelta. 15 horas y 32 minutos. Les voy a contar los shows, los eventos artísticos que tienen Joy Antofagasta esta semana, que ya están confirmados. Atención, este día jueves 1 de octubre recibimos a Octubre con tributo a Cristian Nodal. Ay, sí que me jodieron, chiquillos. No sé quién es Cristian Nodal, voy a ser muy honesta. No tengo idea quién es Cristian Nodal, así que lo vamos a buscar ahí. Parte de sus discos, de su música, la vamos a escuchar. Cristian Nodal, en tributo este día jueves a las 10 de la noche. No te lo pierdas, no te lo pierdas. El día viernes, en vivo, la banda chilena Psycho, con agrupación original, con la guapísima y talentosa vocalista que se me olvidó el nombre. Ah, me acordé, Denise Malebrán, ya, ahí me acordé. Antes que el Maurizao me mande un audio. Se llama Denise Malebrán, ya. Oye, Maurizao, no tenéis nada que hacer. Maurizao me manda datos siempre, ¿eh? Denise Malebrán junto a Psycho. Este día viernes en Enjoy a las 10 de la noche. ¿Qué más tenemos? 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Vamos con pedidos. Hola, Alexi, ¿cómo estás? Soy Nelson, me reporto en sintonía, en compañía de la mejor reunión de las tardes, Antena Retro. Alexi, espero que hayas tenido un buen fin de semana. Y quiero pedirte a Culture Club con la canción Miss Be Blind. Gracias, Alexi. Saludos, Nelsito. El hombre de los poemas, Nelson, me está pidiendo Miss Me Blind. Vamos con Juanito Montero. Montero. Montero. Oye, le calza justo la canción. Juanito Montero, ¿cómo está usted? Gusto saludarle el día lunes.
1: Muy buenas tardes, amigo Lexi, reportando sintonía acá en el sector sur. Acá me salimos guasados los Uri. Acá en el sector sur trabajando, amigo, y escuchando Antena Retro. Amigo Lexi, quiero desearle un excelente inicio de semana y a ver si me programa un clásico de Falcon a su elección. Y saluda a todos los que están en sintonía de Antena Retro. Muy buenas tardes, buenas tardes.
0: Oiga, Juanito, hay una canción que hace como el bolsero, mira. Se llama, a ver, Cameo, ¿no? Mira, mira, mira, hay una canción que hace como el bolsero, Juanito, mira, mira. A propósito del... Sí, ah, mira. ¡Oh, y ahí está, la encontré, ¿eh? ¿Se dio cuenta, Juanito? No me diga que no, ¿ver? Vamos de nuevo. Bolsero, ya. Juanito, cuídese. Un gusto que esté en sintonía, amigo mío. Que le vaya bien, que le vaya espectacular. Algo de Falco, dice Juanito. Y estamos con Waldo, el alcalde de Valle. ¿Habrá arreglado el teléfono? Oiga, arregle el teléfono, que se escucha así, mire. Parece que estuviera tirando piropo.
2: Muy buenas tardes, amigo Alexis Sardiles. ¿Cómo está, estimado? ¿Cómo está esta tarde?
0: Oiga, se parece a Silverio Silva. Los éxitos musicales con Waldox.
2: De día lunes, que tengas una excelente semana, que tengas un muy buen programa, una tarde agradable, como usted está diciendo por ahí, me encanta así, para seguir trabajando.
0: Aparte. Ah, mi oído, oye, que suena mal tu audio. Oye.
2: Le tengo que ir a la negra a dejar unos materiales.
0: Ah, amigo, va donde la negra, a ver, va donde la negra.
2: Así, para seguir trabajando, aparte, tengo que ir a la negra a dejar unos materiales.
0: Ah, así se llama ahora. ¿Ah? Ir a dejarle material a la negra. ¿Ah? Oye, no lo vaya a pillar la Nancy.
2: Amigo mío, para el día de hoy, un temazo si es posible de Ken Laszlo a su elección, Alexis Sardiles. Gracias, saludos a la comunidad, amigo. Adiós.
0: Oiga, tiene más acople, más pitido ahí en su teléfono. Oiga, arregle el teléfono para el alcalde de Ovalle. Amigo, que te vaya bien el sector La Negra, cuídate, maneja respetando la señalética y por supuesto a no tanta velocidad. Vamos a hacer una trilogía. Nuestro amigo Nelson el Poeta pidió a Culture Club, Juanito JM pidió a Falco y nuestro buen amigo el alcalde de Ovalle pidió a Ken Laszlo. Trilogía ochentera. Ochentera.

0: Ahí teníamos una buena trilogía cerrando con Ken Laszlo y ese Tonight. ¿Qué me dice nuestro amigo Waldo? Waldo me dice, sí, caracoles. Oye, no, si no es necesario que haga eso porque el teléfono lo hace solito, oiga.
1: 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Sí, caracoles.
0: Oiga, el teléfono sirva solito, oiga, cambie el teléfono. Oiga, usted gana harta plata para el alcalde de Ovalle, córtelo. El alcalde con su locura ya. 15 con 50, seguimos avanzando. Hola, soy Radul. Hola, Radul. Soy Raúl. ¿Puedes tocar a Nirvana con el Come As You Are? Gracias, saludos. Saludos, Raúl. Muchas gracias a Raúl que nos saluda en esta tarde. Anotamos. ¿Cuándo tocamos Nirvana? El viernes tocamos esa canción, ¿cierto? Nirvana. Hola, ¿qué tal? Hola.
2: ¿Qué tal, Alexis? ¿Cómo estás? Buenas tardes, comunidad retroadicta de la red, ¿cierto? Aquí, como siempre, en compañía de la RD. Y no te he podido llamar el viernes y el sábado, tuve verte bellita, Alexis. Pero siempre en compañía de tu programa.
0: Gracias.
2: Y queríamos pedirte un tema del grupo de Europe, A Rock the Night. Ya, Alexis, bonita tarde y saludos de parte de los retroadictos.
0: Oye, los retroadictos están, pero con cualquier pega, oye. No aparecieron ni el viernes ni el sábado, en el aún estamos vivos, pero no importa, muchachos, gracias, no pidan disculpas. Y cuando se puede nomás. ¿Qué le vamos a hacer? Dicen por ahí. Así que gracias, retroadicto, gracias. Estamos con Marcelo.
3: ¿Cómo estás, Alexis? Marcelo por aquí. Aquí estamos instalando la casita. Aprovechando las vacaciones, Alexis, escuchando Radio Desierto. Y quisiera escuchar un temita de Kiss.
0: Mira.
3: Y aquí Florcita está haciendo el almuerzo.
0: ¿Quién? ¿Florcita Motúa? ¿Tiene en la casa Florcita Motúa? ¡Chalalalala! Ah, Florcita, su señora. Ya. Flor Luján.
3: Guisito de gallina.
0: ¿Guisito de gallina?
3: Qué rico. Que Alexis, que tenga una excelente semanita. Y buena semana para todos.
0: Oiga, Marcelo dijo guiso de gallina, a ver.
3: Guisito de gallina. Guisito de gallina.
0: Ah, sí, pues guisito de gallina. Oiga, pero ¿es gallina soltera o gallina casada? Ya, amigo mío, cuídese. Entonces tenemos dos pedidos rockeros, después nos vamos a la pausa comercial. Vamos a la música, mira que el maestro está metiendo bulla. ¿Se escucha clarito? ¿Escuchan? Ahí, oye, pues se escucha clarito. Ya, vamos de nuevo. Europe y Kiss. Volvemos.

0: Son las 16 horas, un minuto.
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2: Muy bien, amigos auditores, estamos de vuelta de regreso después de la pausa comercial para seguir escuchando buena música, para seguir viviendo los últimos tres días. La última partecita que le queda al mes de septiembre 2026. Y seguimos con clásicos. Estamos con nuestro buen amigo, el ochentero. ¿Cómo se llama este cabro hoy? Romántico ochentero, al revés. Romántico ochentero, que siempre está en sintonía, amigo.
3: Don Alexi Ardile. Romántico ochentero por acá, reportando sintonía.
2: Alexi Ardile.
3: Está nubladito, no hace nada de calor por estos lados, menos mal.
2: Qué bueno.
3: Pedirle un tema de Soda Stereo, TLK,
2: ya, pues.
3: O vitamina, hace falta vitamina.
2: TLK, ya.
3: Para escucharlo un poco de rock latino.
2: Vale.
3: Un gran saludo, un gran abrazo, amigo mío, y nos estamos escuchando a la noche, para pedirle una balada, pero muy buena para la noche. Nos estamos viendo. Chau.
2: Nos estamos escuchando, amigo, cuídese, qué bueno que está nubladito el interior, hay muchos amigos trabajando, damas y caballeros. Cierto, trabajando, damas y varones, y hace calor de repente al conducir, nomás da calor, imagínate estar trabajando ahí en terreno. Así que está nubladito en el interior, qué bueno, amigo mío. Ahí está pidiendo algo de Soda Stereo, Telequinesis.

Ahí estábamos escuchando a Hombres G con Marta Tiene un Marcapaso. Bien movidita la tarde, solo con canciones moviditas. Vamos con más. Trilogía de rock latino, La Chica Tartamuda.

0: Oye, pero qué buena trilogía de rock latino, canciones cortitas pero bien moviditas. Fíjense ustedes, muchachos, chiquillas, que estas canciones, entre ellas hicimos 6 minutos apenas. Tres canciones, 6 minutos. 2:20, TLK. 2 minutos, Marta tiene un marcapaso. Y la chica tartamuda, 2:20. Un poquito más de 6 minutos y algo, ¿cierto? 6 minutos y monedas. Trilogía, la música que tenemos en la tarde, les paso el datito, chiquillos, hace mucho tiempo, ya casi 4 años. Música movidita, con clásicos espirituosos, entretenidos, para ir conduciendo en carretera en el interior, ¿cierto? En el sur, en el norte, en todas partes. Música movidita, se los voy a decir en otro idioma. Sin baladas en la tarde, de 3 a 6 por lo menos. Es Sin Baladas el programa. Gracias. Voy al WhatsApp. ¿Qué tenemos en el WhatsApp? A ver. Vamos a buscar. A ver. Vamos a escuchar a Antonio, ¿eh? Antonio, ¿qué me cuenta usted el día de hoy? ¿Cómo está, Antonio? Adelante.
1: Hola, Alexis. Buenas tardes, maníacas, remaníacos. Que tengan una buena semana.
0: Gracias, amigo.
1: Que tengan un bonito día, un bonito turno, un buen regreso a casa.
0: Igualmente.
1: Y un tema cualquiera de los Rollins.
0: Rolling Stones. ¿Y cómo está la salud?
1: Y eso nomás. Y la salud, estamos bien, ya estamos controlados, estamos mejor ya.
0: Qué bueno,
1: y estamos trabajando ya.
0: Qué bien, Antonio, cuídese,
1: Y controlándome.
0: Eso.
1: Claro, bien, igual que la dieta, igual que esas viejitas que se operan, que se arreglan de todo y tienen que estar con dieta, pues. Igual que eso.
0: Oiga, Antonio, así que se está controlando, pero si usted ya lo controlan ya, pues. Es igual que el Duque Blanco, que es un controlado ese pobre. ¡Ay! Ya, Antonio, Rolling Stone. Fíjese, Antonio, que por ahí Nevenka también pidió los Rolling. Ya lo vamos a escuchar ya. Así que saluditos. Había visto yo por acá un recado del tío Jesse. A ver, vamos a buscar al tío Jesse. Estaba por acá el tío Jesse, se me perdió. A ver qué nos cuenta desde México el tío Jesse, que siempre nos saluda. No lo veo el tío, entonces me pareció, me confundí, a ver. Claro que me confundí, sí, no está el tío Jesse, no está el tío Jesse. Me confundí entonces. Me había parecido que había visto ahí un mensaje del tío Jesse. Pero sí, estamos con la chica del tiempo. ¿Cómo está el tiempo en Calama? ¿Cómo está todo por allá? Ñaña Michelada.
2: Hola, Lexi, buenas tardes. Ñaña Michelada en sintonía, pero que estés bien, que sea un genial día lunes para todos. Aquí en Calama te comento que estamos con 24 grados, esa es la máxima. Corren vientos de 40 kilómetros por hora y estamos parcialmente nublados. Sin embargo, predomina el sol. Harta nubia acá en Calama, Alexi. Y el viento, porque siempre está presente acá en Calama.
0: Así es.
2: Independiente de eso, igual la tarde está agradable, ¿eh?
0: Está llorando.
2: Porque con los 24 grados igual se siente calor. Eso, Alexis, cuídate mucho. Y porfa, si me regalas el tema de London Beat, el I've Been Thinking About You. Gracias, besitos.
0: Chao, ñañita, que le vaya bien. 24 grados en Calama. Gracias por el reporte del tiempo.

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1: Son las 16 horas, 26 minutos.
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2: Y vamos con más, 16 horas con 29 minutos, 4 de la tarde y 29 minutos. 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Seguimos con más, estamos con el Duque desde Iquique.
3: ¿Qué pasa, mi querido emperador? ¿Qué pasa, Alexis Wenceslao Ardiles?
2: Eso.
3: El Duque Blanco desde Iquique, aquí voy con mi saco, con mi hijo. Voy aquí por la avenida manejando. Oiga, ¿qué cree que le diga? Oiga, usted está, pero no me haga bullying. Antofagasta 4, Iquique 1 por la Copa Chile. Oiga, qué partidazo se mandó. Buenos goles,
2: sí.
3: Sin comentar Iquique.
2: Sí.
3: Para nada. Y Canadá le gana 1-0 a Chile. Oiga, otro desastre más. Así que, ya que estamos hablando de Canadá, vámonos con el gran Brian Adams, el canadiense. I need somebody. Abrazo fuerte, mi querido. El Duque Blanco reportando. Cinto.
2: Oiga, Duque, se le cortó el saludo, ¿eh? Oiga, sí, Duque, ¿eh? Mira, ganó el CDA por Copa Chile. Oye, juega con la U ahora. Ayer ganó la U, así que Universidad de Chile con el CDA por la Copa Chile. Saludos, Duque. No lo voy a molestar, Duque, porque yo soy un tipo fanático del CDA. Hincha del CDA, ¿cierto? Y estoy acostumbrado a los triunfos. Entonces, ¿cómo? Me da lo mismo un triunfo más, 4-1 y Quique. La verdad es que casi no me importó. Yo sabía que íbamos a ganar, así que... Oye, el CDA nunca había hecho 4 goles, oye. Y Quique se prestó para el tandeo, oiga. Oiga, amigo, preocúpese por Iquique. Ahí nomás el equipo de Iquique, medio flojito, medio, ¿ah? No parece un equipo, como que cada uno por su lado, ya. Con todo cariño para los iquiqueños, ¿eh? Da lo mismo, algo de fútbol, nomás nada más, ¿cierto? Gracias, Duque, cuídese, me pidió a Brian Adams con Somebody. Chico Molina.
4: Hola, compadre, buenas tardes. Que tengan una excelente semana, compadrito. Y un saludo para el Gio, al Antonio, de Neo Salinas, el tema de Durán Durán, tu amigo señor Molina.
2: Mira, Chico Molina pidiendo Durán Durán. Bien, Chico Molina, cuídese, ¿eh? Vamos a hacer una trilogía. Saludos, amigo. Estamos con Neve. Hola, Nevenka.
5: Hola, Alexi. ¿Cómo estás?
2: Muy bien.
5: Buenas tardes.
2: Gracias.
5: Nevenka, reportando sintonía, como todos los días.
2: Eso.
5: Y si no mando recados, por lo menos lo escucho igual.
2: Gracias.
5: Quisiera solicitar una canción de los Rolling Stones a su elección.
2: Ya.
5: Que sea bien movida.
2: Vale.
5: Que tenga un poco más de ánimo.
2: Sí, pues.
5: Que tenga buena tarde. Y nos escuchamos a la noche. Chao, chao. Y nos vemos a la noche.
2: Ya, Nevenka. Nevenka, nos vemos a la noche. Usted me la deja dando bote y me dice, nos vemos a la noche, ¿ok? Nevenka, ¿qué va a pensar la gente? Oiga. Vamos con trilogía. Brian Adams, Durán Durán y Rolling Stones.

0: Gran trilogía. Arrancamos más suavecito con Bryan Adams, con Somebody. Subimos un poquito con Duran Duran, Union of Snake. Y terminamos con este Rock and Hard Place de los Rolling Stones. ¿Qué hora es? 16 horas con 47 minutos de un día lunes 28 de septiembre, marcado en el calendario. Viviendo las últimas horas, los últimos días de septiembre, el mes de la patria que pasó volando. Estamos saludando a los amigos que apareció. Encontré el recado del tío Jesse. Tío Jesse.
1: Don Alessi, del tío Jesse, reportando la sintonía, papá. Nos estamos mojando, papá. Nos estamos mojando. Ahora sí nos está cayendo agua del cielo, papá. Fíjate, del cielo, en el agua. Es que anda una tormenta tropical llamada Polo, que nos está trayendo bastante agua. Mientras, papá, aquí, escuchando al Bombón Ardiles, saludos, raza, en sintonía.
0: Tío Jesse, están con tormenta. Llueve en el desierto de Sonora, Hermosillo, México. Mira qué fenómeno, ¿ah? Tormenta tiene el tío Jesse. ¿Cómo se llama la tormenta? Polo. Oiga, tío Jesse, tanta agua. Mira, aquí me manda una, dice... Está en categoría 3 la tormenta Polo. Y llega a Sonora, dice, hasta las 7 de la mañana del martes. Entre Guaymas y Empalme, y así, etcétera, etcétera. Es un reporte del tiempo. Oiga, tío Jesse, tanta agua. A ver, mira cómo llueve en Sonora. Ahí me manda un video el tío Jesse. No es frecuente, no es habitual, ¿cierto? Llueve en el desierto de México. La tormenta llamada Polo. Bueno, estas cosas pasan por todo lo que está sucediendo. Aquí también lo estamos viendo, ¿cierto? Con el fenómeno del niño. Tío Jesse, le mandamos saluditos. Abríguese, no, debe hacer calor, po. Son lluvias de, claro, po, caribeñas con calor, po. Lluvias acaloradas. Saludos, tío Jesse, en México. Gracias por estarnos escuchando. Hola, Alexi, te mando saluditos. Gracias, muchas gracias. Mira, alguien va ahí en la carretera. Sacó una foto, me envió la foto y me mandó saludos. Muchas gracias. Hola, querido Alexi, ¿cómo estás? Espero que estés bien. Quiero pedirte a Mecano con la canción Barco a Venus. Si es que se puede. Mira que es malilla la Jessica de Calama. Es malilla y pone una carita riéndose así como que, lo voy a poner en aprieto. La cuestión es que estoy pidiendo. Pero un temazo. A mí me gusta Mecano y tengo toda la discografía de Mecano. Bueno, no toda, pero la mayoría, ¿cierto? La bajé toda de Emule. ¿Te acuerdan de Emule? Pucha, los archivos viejos. Bajé todas las canciones de Mecano de YouTube. Oye, más de alguien por ahí bajaba canciones de YouTube. Sí, cuando no teníamos alguna canción, ¿para qué estamos con cosas? ¿Se acuerdan de Torrent? U-Torrent, Emule. ¿Cómo se llama la otra? Hay una que marcó época que uno se podía conectar a los computadores de todas las personas. Y claro, U-Torrent, Emule, ¿cierto? Había otra más, ya. Ya me voy a acordar. Para los especialistas piratas de aquellos tiempos. Ya, Jessica, te dejo saluditos, muchas gracias. Vamos con algo de Nirvana. Lo pidió Jessica, no, perdón, lo pidieron tempranito. Algo, a ver qué me están diciendo acá. Mejor me están soplando por aquí, a ver. El Casá, sí, pero yo no usé tanto el Casá. Sí, pero tiene razón, ¿eh? Sí, pero no se llamaba Casá, se llamaba Casá, no sé cuánto ya. Vale, Andresito, ya voy a leer tu mensaje, Andrés. Andrés, de Ñuñoa, Santiago. Me pidieron a Nirvana y se viene Lenny Kravitz. Luego la pausa comercial.

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1: Son las 16 horas, 58 minutos.
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2: Increíblemente entramos a la tercera hora de programa 17:03. De este día lunes, alguien de cumpleaños, le mandamos saluditos a los cumpleañeros que están allí en sintonía. Oye, hay un saludo de cumpleaños, vamos al tiro. Parece que lo irradió, ¿no? No sé. Sí, me parece que lo dimos, pero lo voy a repetir porque no me acuerdo, a ver.
3: Buenas, señorales, buenas tardes. Ángelo por acá, reportando sintonía de Gada Antofagasta.
2: Ya, voy de nuevo. Ángelo, pon atención, por favor, que voy a tirar el saludo. Creo que lo tiré temprano a las 3 de la tarde, pero no estoy seguro. Entre tantos mensajes, y como no me pediste una canción y es solo un saludo, parece que se me estaba pasando. Ángelo, ya, te pido disculpas, Ángelo. Ahora sí, va. Atento, Ángelo.
3: Buenas, señorales, buenas tardes. Ángelo por acá, reportando sintonía de Gada Antofagasta. Hoy quería mandar un gran saludo a Francisca Zurita, ya que está de cumpleaños hoy, cumpliendo 22 años. Un saludo a la distancia y un abrazo gigante para mi sobrina. Por favor, un gran saludo. Y cualquier temita para festejar el cumpleaños, por favor, Alex.
2: Amigo, y estaba tu saludo. Mira, de verdad que no recuerdo si a las 3:15 salió, parece. Bueno, pero lo estoy repitiendo en todo caso. Saludos para entonces, Francisca. Francisca, que lo pases bien, que lo pases regio. Felicidades, feliz cumpleaños. Y seguimos con los pedidos. Por aquí yo cuando toqué rock latino, alguien me volvió a pedir. Ah, dijo rock latino, yo quiero más rock latino. A ver, hola.
4: Buenas tardes, don Alexis Ardiles.
2: Hola.
4: Quería pedirle un temita de G.I.T.
2: Ah, sí, ah.
4: Tarado de cumpleaños, por fin. Acá un saludo grande, que tenga un lindo fin de semana. O sea, perdón, una linda semana.
2: Sí, bueno.
4: Y al saludo de Tomás, el vampiro de las cruces.
2: Ah, Tomás, sacaste la voz, Tomás. Tomás, primera vez que me manda un audio, siempre escribía. Oye, ¿y qué Tomás? Tomás, cuídese, amigo, qué bueno escucharlo. Muchas gracias por estar en sintonía. Aquí tiene a G&T con Siempre Juiste, mi amor.

alguna cosita latina, el rock latino siempre presente en nuestra programación. GIT y Enanitos Verdes. A ver, ¿qué tenemos por aquí? ¿Qué tenemos por acá? Oye, hay una cosa que a mí me da mucho, me llama mucho la atención. Por ejemplo, Carlos me pidió The Lady in Red de Chris Depardieu. Hola, Lexi. Pues yo le dije, oh, Carlito, no pongo lento en la tarde. Y ahora me manda un segundo mensaje y me dice, ya, entonces démosle con Deep Purple. Súper extremista, oye. ¿Ah? The Lady in Red. ¿Cómo fuimos a pasar a Deep Purple? ¿Eh? Saludos a Carlito, que él me dice, oye, Alexis, también yo bajaba películas y música del Ares. Oye, a propósito, me hiciste acordar, Carlos. Por aquí encontré yo aquellas plataformas, ¿cierto?, que se pusieron de moda cuando, bueno, también se puso de moda el MP3 y todo el mundo empezó a vender los vinilos, a botar los CD. Oye, gran error. Algunos todavía se arrepienten, algunos todavía

0: plataformas y programas similares a Napster. Ese era, po. ¿Quién no usó Napster, cierto? Que surgieron a finales de los 90 y comienzos de los 2000 para descargar música. Fueron Audio Galaxies, WinMX, Kazaa. Ah, ahí estaba el que decía Andrés, ¿cierto? Kazaa, correcto. Emule, ahí está el Emule. uTorrent. Napster. Nutella. Morpheus. Soulseek. Y así suma y sigue, ¿eh? Eso tenían tecnología peer-to-peer, ¿cierto? Era peligroso igual porque te podían dejar virus, ¿cierto? Porque no solamente buscaban los servidores de los dueños de la música y todo, sino que se metía en los computadores que también tenían instalado el mismo programa, en un domicilio, sí, se metía, ponte tú, no sé, a lo mejor andáis buscando música en los computadores de tus vecinos, de los dueños de ahí de la esquina, de la vuelta de la casa, sí, se metía en todas partes y con todo, ahí iba bajando la música. Había que, por eso había un menú que decía compartir mi música, entonces cuando tú compartías, a ti también te sacaban la música de, claro, pirata contra pirata era la cosa. Alexis, buena explicación, eres hacker también. Ya, pero no le cuenten a nadie, sí soy hacker, sí. Oye, era increíble, ¿eh? Hoy en día ya nadie quiere los MP3 y todo el mundo quiere tener vinilo y se da vuelta la historia. Pero me alegro que sea así. Oye, ¿supieron que se están poniendo empresas? Así como con un vinilo, van a sacar el CD de nuevo, los discos compactos van a empezar a fabricar de nuevo. Debido a las ventas de los vinilos y que los jóvenes están apreciando más los vinilos, ¿cierto? Yo el otro día conversando con mi hijo, me comentó que en unos par de compañeros de la edad de él, 22 años, ¿cierto? 21 años, compran vinilo y están juntando vinilo. Y ojo, juntando vinilo de los Beatles, de los Rolling Stones. Bien ahí, bien, ¿eh? Qué bueno. Me alegro por los jóvenes que escuchan buena música hoy en, ¿cierto? Música retro. Eso sí, que bajen un poquito los vinilos que están tan caros. El otro día vi un vinilo de Los Prisioneros. 55 mil pesos. ¡Time out! Oye, Alexis, sí, dice Carlito, ¿eh? La verdad que me fui al chancho, fui muy extremo. Pasé de Chris de Bar con The Lady in Red. Pasé al extremo con Deep Purple. Sí, pues te fuiste al chancho, oye. Ya, Carlito, cuídese. A ver. Oye, me pillaron que era hacker, sí. ¿Qué me dice Duque Blanco? Oye, Duque Blanco es pichangoso, discúlpenme el término, ¿eh? Todo el día ve fútbol ese gallo. Alexis está jugando Bélgica versus Francia por la Liga de Naciones. Ah, verdad que él se cree francés, pues él se cree franchute, claro. Se cree Ricurri, el Duque Blanco. Se cree Mino el Duque Blanco. Sí. Hace como un mes, ¿se acuerdan? Duque Blanco dijo que él era francés. Claro, que tenía apellido francés, que no quería decir el apellido porque le iban a contar agrandado. ¡Sale para allá! Ella, la francesa, ella. Ya, vamos, ya, dejen de joder, güey. Ya, pues dejen el chacoteo. Este programa es serio, es decente. Hola.
1: Hola, hola, Alexis Ardile. Buenas tardes, compañeros. Aquí estamos nuevamente, como siempre, Juanito Salinas, desde el mismísimo Sajo, amigo mío, escuchando los grandes clásicos. Y la antena retro, amigo. Al día de hoy, saludarte a ti y a todos los auditores, como siempre. Desearle una buena semana y solicitarte un clásico de Kenny Loggins. Humphrey, por favor, Alexis. Linda semana para todos y nos escuchamos la noche, amigo. Chau, chau.
0: Nos estamos escuchando, amigo. Gracias, Juanito Salinas. Vamos a ver, Juanito Salinas pidiendo I'm free. A ver, ¿qué me dice Andrés? Andresito querido desde Ñuñoa, ¿cómo estás, cabro?
2: Hola, hola, hola, hola, Alexis. Aquí te saluda Andrés desde la comuna de Ñuñoa, Santiago. Andrés Marcone, reportando sintonía desde desiertofm.cl. Bueno, te cuento que la temperatura en Santiago es de 18.5 grados. Tenemos un día nublado que a ratos abre, pero dicen que luego se viene la lluvia, la lluvia, que va a ser corta, pero con truenos,
0: relámpagos.

0: acuática. Y me gustaría escuchar el tema de Toto con Hold the Line. Un abrazo, que estés muy bien.
1: Oiga, Andrés, si usted me manda una foto, le quiero contar a todos los amigos. Me manda una foto, Andrés. Andrés, estás de blanco completo, hasta con un jockey blanco. Y en tu jockey sale una virgencita. Andrés, ¿vas a la iglesia? ¿Eres parte de la iglesia, de alguna catequesis? Mira, hay un escenario, hay micrófono, hay mucha gente vestida toda de blanco, todos con el mismo gorrito. No alcanzo a leer, pero sale una virgen, hay un logo en el gorrito de Andrés. Andrés, me cuenta ahí de qué se trata y dónde participa Andrés. Vamos con los clásicos. Los pedidos, qué temazo se mandó ahí, ¿eh? Kenny Loggins, y se viene lo que pidió Andrés, Toto con Hold the Line.

¿Qué temazo de Kenny Loggins? El hombre que hizo Footloose también tiene otras grandes canciones como este I'm Free, que lo pidió nuestro amigo Juanito Salinas. Andrés me pidió a Toto.

0: Es cierto.
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2: Son las 17 horas, 28 minutos.
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estamos de vuelta a 17 horas con 31 minutos. Seguimos con más clásicos y más pedidos. Vamos a escuchar un pedido de Carlos y luego volvemos con todos los mensajes pendientes. Escúchase Desierto FM a esta hora. Antena Retro. Carlos, ¿qué pasaba de Chris DeBerg, de Lady in Red, a pedir esto? Cosas que pasan en la radio.

0: Deep Purple y Creedence Clearwater Revival, ay, luciéndose en esta tarde, oye, con buen sonido y con grandes canciones. Ay, con cariño dedicado para todos los setenteros que siempre también nos escuchan. Muchísimas gracias. ¿Qué es esto, oye? Oye, me están vendiendo números, me mandaron una foto vendiendo números. Mira, el 40 y el 90 lo tomó Oscar Collao. Está desocupado el 41 y el 91. El 44 y 94, Ana Elisa, la mamá de Nelly. Oye, ¿por qué me mandaron eso? Nada que ver, se equivocaron. Carlos me dice, Alexi, gracias por tocar el tema que te pedí. Así somos, pues, chiquillos. Cuando la canción es buena, es buena.
1: Muy, pero muy buena tarde, joven Alexi, por aquí reportando sintonía. Una tarde muy helada en Calama, nublado, parcialmente nublado, como dijo la chica del tiempo. Oye, un saludito muy cordial, nada más que pasando a reportar su historia. Un abrazo grande y estamos a la hora. Un feliz comienzo de semana.
0: Gracias. Saludos, amigo Javier, que te vaya muy bien. Oiga, apareció tarde este año. Pero apareció. Eso. Saludos, Javier, muchas gracias. Bueno, yo recién estamos en el remate. Estamos en el remate de los... Algo se le cayó al maestro. Estamos en el remate de los mensajes. Recién Andresito de Ñuñoa, que yo le digo Andrés o Andresito, le pregunté porque estaba vestido de blanco completo y con un jockey de la Virgen, ¿cierto? Bueno, obviamente es una actividad de la iglesia. Y me dice, Alexis, fui a la procesión de la Virgen del Carmen y yo canto y canté, me dice. Canté en la Plaza de la Ciudadanía. ¡Ah! Andrés, gracias Andrés. Ahí estaba entonces. Andresito participa en la iglesia, ¿cierto? Alexi, buenas tardes, saludos desde Calama. Una tarde nublada y ventosa, te escucho de manera silenciosa desde Añazos. Oiga, yo pensé que decía arañazos. Dice Añazos de años, ¿cierto? Ya casi leo mal, oiga, ya. Arañazos, dije yo. Chuta, dije yo. ¿Qué te está pasando? Alexi, gracias porque nos brindas muy buena música y muy buena compañía. Quiero pedirte a Kiss con el tema Love Gun. ¡Ay, un temazo! Ese le gusta al Z. Oye, pero recién escuchamos Kiss, recién nomás. Gracias, Alex. Soy Hugo de Calama. Hugo, bienvenido, amigo mío. Mira, de los auditores silenciosos que no jode mucho. Oye, Hugo, tengo unos auditores que joden todos los días. Ya, Huguito, saludos. Ya, pues, Alexi, pone Mecano que te pidieron. Ah, oh, ¿qué te pasa? A ver. ¿Qué te pasa? ¿Qué te está pasando? ¿Qué te pin? ¿Qué te point? Ya, te voy a echar a la Andrés. Oye, Andrés, me están echando la bronca aquí, por favor, Andrés. Defiéndeme, Andrés, defiéndeme. Oye, Alexis, ¿eres hacker informático acaso? Qué buena explicación diste. Dice, gracias, muchas gracias. Sí, chiquillos, de profesión soy informático, chiquillos. Hace tiempo que no trabajo, pero... Si necesitan un informático y pagan más que la radio, me llaman y me voy para allá. Le hago programa y en la oficina, les pongo música en la oficina. Oye, Alexis, hablando de sitios para bajar música en los primeros años 2000, me dice el tío Jesse, había uno que se llamaba Tube Catcher. Menos mal, pues, tío Jesse. El que la entendió ya. No lo voy a explicar ya. Y después Alexis dice, yo me metí, el tío Jesse, ¿eh? Me metía a unos blogspot. Claro, pues muchos de nosotros investigamos y bajamos algunas de esas canciones perdidas de los famosos blogspot. Oye, ya no están, ya casi ninguno, ¿eh? Los que se dedicaban a juntar música, ¿cierto? Para bajar música. Los sellos discográficos, los dueños del derecho autor, se dieron el trabajo de irlos matando uno a uno. Y ya casi no queda ningún blogspot vivo, tío Jesse, ¿eh? Alex, si yo entraba a un blogspot, se llamaba Mariluz, algo así, dice. Era de un brasileño, no me acuerdo el nombre, algo como Mariluz, y ahí bajaba música. ¡Tío Jesse, no! Tío Jesse, no tiene que bajar música, tiene que comprarla. No mates la música. El Z que nos manda saludos, que anda en la carretera. Gracias, Z, saludos. Oye, Alexis, soy el Ignacio. Yo bajaba música del Ares. Oye, Ignacio, tenés razón. El famoso Ares también en aquellos tiempos. Este sí. El Lucho Corvalán, Luzo, ¿cómo estás, Luzo?
2: Hola, Alexis, ¿cómo estás? Buenas tardes, gusto saludarte. Solo saludarte, la música está muy buena. Estaba escuchando aquí trabajando.
0: Gracias.
2: Y hoy ando un poquito depresivo. Tuve que haber eliminado la Copa Chile. Yo quería jugar con el CDA. Esto me viene a Canto Pagasta, pero bueno, no se pudo. Aquí la vamos a hacer. Así que voy por el CDA ahora. Ah, voy a hinchar por el CDA que le gane a la U. Ahí pues, seguimos escuchando, Alexis, toda la semana. Saludos.
0: Ah, pero usted es guata amarilla. Perdóneme la rotería, pero usted es guata amarilla. Cuando el Everton gana, usted dice, soy del Everton. Ahora que quedó eliminado de Copa Chile ayer contra Universidad de Chile, usted dice que es del CDA ahora porque el CDA clasificó a cuarto de final porque le ganó a Quique 4-1. Usted es guata amarilla, ¿no? Oye, son todos los conductores de la micro, ¿sí o no? Ya, Luchito, cuídese. Oye, día he agarrado para el deseo a todos. Me estoy desquitando, ¿eh? A ver, ¿qué dice? ¡Ay! Dice ahí, a ver, oye, ¿qué está pasando? Oye, ve manso saludo, a ver. Oye, pero muy extenso el saludo, pero igual, mira, lo voy a leer rapidito, ¿ya? Muchas gracias. Oye, pero que un saludo muy lindo, muy extenso, a ver. Dice, quiero enviar un enorme y afectuoso saludo a toda la familia de Radio Desierto FM Antofagasta por sus exitosos programas, por la tremenda compañía que entregan día a día y sobre todo por esa excelente trayectoria que han construido a través de los años. Soy uno de esos oyentes que los sigue con mucho cariño, aunque todavía no he tenido la oportunidad de participar directamente en sus programas. Por eso no significa que no esté ni ahí con ustedes, sino que nos esté escuchando y disfrutando de cada espacio. Un saludo muy especial para sus locutores, comenzando por Alexis Ardiles y para todo ese gran equipo que hace posible que la radio siga conectando Antofagasta al norte y a tantos lugares a través de sus ondas. La radio no es solamente música y voces, también son recuerdos, compañía, historias, emociones y sensaciones que al otro lado del parlante hay alguien que nos acompaña. Alexis, un abrazo para todos en la radio Desierto FM, para sus locutores y para toda su audiencia. Que siga los éxitos y que sea muchos años más acompañándonos. Un abrazo desde Arica, qué lindo saludo. Oye, te pasaste, que escribís bonito, qué emocionantes palabras. Un poquito largo el saludo, sí, pero... Menos mal que dijiste que no hablaba y mucho. Oye, qué lindo saludo. Mira, nos está saludando en estos 45 años. Nos dice que no participa mucho, pero que siempre nos está escuchando. Y ojo con esto, ¿ah? Dice, yo los escucho con mucho cariño. Mira que esos son los auditores que tenemos nosotros. Son cariñosos, ¿cierto? Gracias. Lamentablemente no firmó el mensaje. No sé quién es. Luchito Herrera, Luis Herrera. Oye, Lucho, gracias. Lindo mensaje. Eres muy gentil. Y mantente en sintonía. Participe más, pues, amigos. Sí. Aquí todos tenemos los mismos derechos. Es un programa democrático, señores. Oh, y con eso se van a enojar varios conmigo ya. Oye, Alexis, haces un excelente programa. Muy buenas tardes, soy Leonardo de Antofagasta. ¿Qué, Leo? Oye, apareciste, pues, Leo. Tanto tiempo. Oye, no, a propósito, no ha aparecido el reportero fantasma. Dicen que el reportero fantasma está lanzado.
1: Mi disculpa, le pido a amigo Alexis aparecer tan tarde, pero andaba sin cobertura. Y apenas tuve cobertura, lo saludo. Un abrazo muy grande por usted.
0: Oye, tenía y no tenía cobertura. Tenía menos cobertura que lo... Que los chocolates de Fruna. Hola.
3: Hola, Lichi, ¿cómo estás? Oye, arrotado, me estoy reportando, pero una pregunta. ¿Qué es guata amarilla? ¿Qué es como colgada? ¿Qué es lo que es eso?
0: A la horita, güey.
3: Hola, Lichi, ¿cómo estás? Oye, arrotado, me estoy reportando, pero...
0: Hola.
3: Pero una pregunta.
0: ¿Qué?
3: ¿Qué es guata amarilla?
0: Guata amarilla. Dícese. A ver, lo voy a buscar en Google. ¿Qué es guata amarilla? A ver. ¿Qué es guata amarilla en Chile? A ver, lo estoy buscando porque no sé realmente. Bueno, yo le voy a decir algo. Lo que yo me acuerdo, que lo decía mi abuelo, lo decían gente mayor. Guata amarilla lo decían los de la Democracia Cristiana, amiga mía, porque decían que el partido de la Democracia Cristiana, decían, a mí no me consta, no me interesa la política, estoy explicando otra cosa, decían que donde estaba la plata, donde estaba el poder, cuando salía un candidato electo, para allá iba la Democracia Cristiana. Es como, amiga, te lo voy a resumir, es como decir cuando te dicen, tú estás donde calienta el sol, por conveniencia, y no tienes una filosofía de vida, no tienes una línea, ¿Cachai? Eso es el Guata Amarilla, donde calienta el sol. Ya ahí te lo expliqué, amigos, pero... Ah, pero escuchemos lo que dice la inteligencia artificial, dice... Alexis, oye, la inteligencia artificial me conoce. Esta weá me conoce. Oye, Ramón, me dice la inteligencia amarilla. Ah, inteligencia artificial. En Chile, la expresión guata amarilla tiene varios significados, entre ellos dos principales. Es un término político popular para referirse a los militantes de la democracia cristiana. ¿Viste? ¿Viste? Sí, claro, sí, era muy famoso que a los de democracia cristiana, los demócratas cristianos, le decían guata amarilla, claro. Dice, y lo otro, de un histórico y tradicional restaurante en la ciudad de Valdivia. Ah, eso no lo sabía, mira. Mira, un restaurante en Valdivia, que lindo Valdivia, ¿cierto? Ya, ahí está la explicación entonces, oiga, que es un guata amarilla. Oye, mira, y mira, po, la camiseta de Everton tiene una franja amarilla en la guata, ¿viste que son guata amarilla? ya nos vamos, ya nos vamos. Gracias por todo. A ver qué me dicen por aquí, a ver.
4: Todo acabó la razón, animales, sí. Efectivamente, ¿se acuerdan? Ares. Bajaba la música, que era lleno de virus. Bajaba más virus que música.
0: Jorge el mecánico dice, oye, Alexi, bajaba y música de Ares, que ya llenos de virus, sí, pues. Te bajaba música y te bajaba los virus también, pues. Sí. Ya, pues Elena, ¿qué quiere? Oiga, ya, pum.
3: Yo solamente sé los que les dicen guatapelá, que son los arrastrados.
0: No, pues esos son los guatefoca. Arrastrados ya. No, pues yo no conocía a los guatapelá, mira. Guata amarilla, ya. Ahí aprendimos, ¿cierto? Alexis, los guata amarilla también les dicen a los de Everton de Viña del Mar. ¡Ah, también! Yo lo dije recién por deducción, ¿eh? Debido a que su casaquilla deportiva del club tiene una franja amarilla a la altura de la guatita. Mira, yo no sabía, te juro que no sabía, lo saqué por deducción. Pero, por ejemplo, de Boca Junior, que es casi el mismo, la misma diseño de la camiseta de Everton, también podrían ser guata amarilla, ¿cierto?
2: Guata amarilla se le dice al equipo de Everton de Villa del Mar por el equipo más grande de la quinta región.
0: Ya, ándate para la casa.

0: Ya, chiquillos, ¿nos vamos? Ya nos vamos. Mira, acá hay un amigo que me muestra una colección de cassette. Sí, señores, de cassette, una linda colección. Me dice, hola amigo Alexis, soy Basilio desde... Oye, Basilio, buen nombre, ¿eh? Es un nombre artístico, ¿se acuerdan ustedes de Basilio? Ese que cantaba Cisne Cuello Blanco. Cisne Cuello Negro. ¡Y fuera! Bueno, yo no soy cantante, con suerte soy locutor, pero me acuerdo de Basilio, lo escuchaba a mi mamá, eso, mi abuelita, mis tías. Alexis, soy Basilio de Melipilla. Aquí estoy escuchando tu buen programa. Dice, quiero pedirte una canción de Mother Talking. Diamonds Never Made a Lady. Oye, no la conoce nadie la canción, pues. Oye, se nota que soy fanático. Chiquillos, la clave para que me pida, para que su pedido salga al aire, es pedir una buena canción y que le gusta a casi todo el mundo, ¿cierto? Porque no somos un programa muy individualista para complacer a una persona, ¿no? Pues la idea es que pongan una canción al aire y todo el mundo diga, oye, buena la canción que me dio el Basilio, se pasó. Me la voy a vacilar, Basilio. Me la voy a vacilar. Sí, esa es la idea, Basilio. Pero me quedo con tu foto, Basilio. Vamos a ver la foto, ¿eh? Mira, tiene un buen deck. Ochentoso, noventoso. Y ahí tiene los cassettes de Mother Talk. Oye, tiene lleno de cassettes. 1, 2, 3, 4, 5, 6, 7, 8, 9 cassettes de Mother Talking. Oye, 9 cassettes de Mother Talking. Basilio, ¿qué grupo te gusta? La pregunta, Pablo. Oye, Alex, que te pusiste de charachero. A veces estoy muerto en la risa contigo. No sé, de repente me puse bueno para el web. Me puse bueno para el web. De repente. Es que ustedes, mira, ¿por qué miércale aparecen los últimos 10 minutos de programa si estoy de las 3 de la tarde? Alexi, que estáis payasín el día de hoy, dice, estoy muerto de la risa. Gracias, esa es la idea. Oye, amigo Basilio, con tus 9 cassettes de Mode Talking, ¿cuál, qué banda te gusta? Ya, Basilio, vamos a escuchar a Mode Talking, pero escuchemos una buena, po, que le gusta a todo el mundo. Sí, pues Basilio, tú pedí las esas que no conoce ni la abuelita de los Mode Talking. Ya, Basilio, te felicito, lindo los cassettes, bonita colección. ¡Nos vamos! Alexis, yo conozco a la pura paloma San Basilio, ¿no? ¡Ay, adivinen quién apareció! El reportero falta. El hombre anda lanzado.
1: ¡Reporté recién, Alexis! ¡Llegué tarde! ¡Chao! ¡Reporté recién!
0: Recién despertó este guatón, oye. Nos vamos, chiquillos, con Mother Talking. Últimos 15 minutos, puro leseo, ¿no? Nada productivo. Hace bien reírse. Buena terapia para botar las malas ondas que hay en todas partes. Chiquillos, les deseo lo mejor del mundo. Hasta mañana.

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2: Son las 17 horas, 58 minutos.
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0: ¿Qué tal? ¿Cómo están? Muy buenas tardes. Bienvenidos a la última tarde en Desierto FM. Estamos arrancando esta semana, día lunes 28 de septiembre, en la RD. Los clásicos de tu generación, la música que a ti te gusta siempre de 18 a 21 a 30 horas. En esto que se llama la última tarde, me acompaña, como siempre, el encargado de la puesta en el aire del programa, Mr. DJ Perucho. Un placer acompañarlos, Carlos Girante, en los micrófonos del día de hoy, como siempre, aquí en la 921. Estamos ya disponibles para nuestros auditores. Recuerden que se pueden comunicar también al WhatsApp RD.
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0: Ahí te dejamos el WhatsApp de la última tarde para que te puedas comunicar con nuestro programa. Vamos a disfrutar, como siempre, de buena música. Además que hoy es día lunes, siempre como que cuesta un poquito arrancar el día lunes, pero nosotros estamos acá para entregarte toda la energía y el power de los 70, 80 y 90. Bienvenidos a la última tarde en la RD.

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2: Son las 18 horas, 29 minutos.
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0: Seguimos en la última tarde de la RD. Estamos de regreso. Escuchábamos el Power 90. Temas solicitados, como siempre, en esta tarde, en cada tarde de la RD. Estamos hasta las 21:30 y tú te puedes comunicar con nosotros.
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0: Ya, comenzamos a saludar a nuestros auditores. Tengo por acá al amigo Carlitos Ojeda. Saludos, Carlitos, gracias por la sintonía. Ahí está Carlitos. Aquí está Carlitos, aquí está. Nos envió un mensaje de audio en esta oportunidad. ¿Cómo anda, Carlitos?
2: Hola, muy buenas tardes, Carlitos Quirantes. ¿Cómo estáis, viejito? ¿Cómo está la garganta?
0: Mejor.
2: Oye, mejor. Un saludo para DJ Perucho y a todos los auditores de Radio Desierto. Mis saludos. Oye, hoy día te voy a pedir un temita, compadrito. Ya, uno de D-Train. Te mando ahí en la carátula, por favor.
0: Listo.
2: Gracias, Carlitos.
0: D-Train. Nos ponemos un poquito más setenteros ahora.

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1: Son las 19 horas.
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0: Seguimos en la última tarde, en día lunes, lunes 28 de septiembre ya, se nos va el mes de la patria, nos quedan dos días y se va septiembre. La última tarde en Desierto FM con todos tus sonidos favoritos. Vamos a aprovechar esta oportunidad para saludar a nuestras frecuencias porque estamos, como siempre, en la Perla del Norte. Saludos para toda la gente de Antofagasta.
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0: Estamos conectados con Calama y toda la provincia de Loa.
1: 106.5.
0: Nos escuchan a esta hora en Tocopilla 93.7.
2: En Tocopilla 93.7.
3: 93.7.
0: Y también estamos conectados con la ciudad de Copiapó.
1: Copiapó 88.7.
0: 88.7 en Copiapó. Vamos con mensajes. Hola.
4: Muy, pero muy buenas tardes, Galito, por aquí reportando sintonía, dejando mis saludos para usted, DJ Peruzzi, y todos los reyes escuchas de su gran programa, La Última
0: gracias,
4: Tarde.
0: Gracias, gracias.
4: Sigamos disfrutando la buena música, junto a Carlos Quirante, la voz del reloj. Un abrazo a la distancia.
0: Gracias, amigo, un abrazo grande, saludos.
5: Carlos Quirante, muy buenas tardes. Aquí hola, reportando sintonía desde Antofagasta. Oye, por favor, podemos escuchar hoy a don Michael Jackson.
0: ¿Ya?
5: Un abrazo.
0: Un abrazo, amigo. Michael Jackson, entonces, para el amigo Carlitos Becerra, que está como siempre ahí en sintonía de la RD, en sintonía de La Última Tarde. Clásicos solicitados, buenos sonidos. Hasta las 21:30 en La Última Tarde. Vamos con Tears for Fears, versión exclusiva del programa. Me pidieron este clásico. Shout, tema solicitado en La Última Tarde.

0: Última tarde de la RD, ahí estaba el clásico con Michael Jackson para el amigo Carlitos Becerra. Saludos, Carlitos, gracias por la sintonía, amigo. Trabajando, me imagino, a esta hora, en compañía de la RD, en compañía de esta zona de clásicos en este turno tarde.
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0: Vamos a continuar con el WhatsApp del programa. Saludos para toda la gente que siempre se comunica con nuestro programa. Hola.
2: Hola, amiguito Carlos Quirante.
0: ¿Cómo está?
2: Saludos, amigo.
0: Gracias, amigo.
2: Por aquí reportando sintonía, Paulino Camionero.
0: ¿Paulino?
2: De días de ausente ahí de la radio, pero siempre escuchando. No tenía la posibilidad de llamar nomás.
0: No te preocupes.
2: Eso, amigo. Pero siempre en sintonía, Carlito.
0: Vale, amigo, gracias.
2: Carlito, ahí un saludo ahí al DJ Perucho,
0: el famoso,
2: y a la sintonía de la RD.
0: Vale, amigo.
2: Muy buena sintonía.
0: Muchas gracias.
2: Y quería pedirte un temita, Carlito, de Brian Adams, el Run to You. Porfa.
0: De Brian Adams.
2: Eso, Carlito. Siempre escuchándolo, aunque a veces no voy a llamar, pero siempre estamos en sintonía.
0: Vale, amigo.
2: Bueno, nos escuchamos mañana y bendiciones para todos.
0: Un abrazo grande. Vamos entonces con Brian Adams. Tema solicitado por nuestro amigo Paulino Camionero. Reitero, ¿eh? Estamos en este turno tarde.

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3: Son las 19 horas, 31 minutos.
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0: Seguimos en el programa de este día lunes. Estamos en vivo en la última tarde. Escuchábamos recién el sonido Power 90 de Master Boy. Más temas solicitados acá en nuestro programa. La última tarde en Desierto FM, acompañando a toda la segunda región. Como siempre, saludamos a los amigos de la locomoción colectiva, a los amigos de las aplicaciones, que siempre están en sintonía de la radio y que se acompañan de la última tarde. Gracias. Siempre agradecemos la sintonía que ustedes nos entregan. De verdad, muchas gracias.
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0: Oye, tengo por acá al amigo Reinaldo, que siempre nos whatsappea. Dice, se nos va el mes de las chichas y las empanadas. Los últimos tramos de septiembre, conectados y sintonizados a la última tarde. Saludos ahí para el amigo Reinaldo. Saludos para Carlitos Quirante, junto a él, dice, nuestro experimentado musical DJ Perucho. Desde mi querida población La Favorecedora, desearle a todos los radioadictos un espectacular inicio de semana. Gracias, amigo Reinaldo. Saludos para ti. Tengo más mensajes por acá. Sigo hasta ahora en vivo, como siempre, en la última tarde de Desierto FM.
2: Buena, Carlitos Quirante.
0: Hola, amigo.
2: De acá de Calama, saludando a un amigo como todas las tardes.
0: Daniel,
2: aprovechando también para saludar a su amigo ahí, fiel compañero, el hombre de las perillas, DJ Perucho, y a todos los reptilianos, cromañones y neandertales que están escuchando la RD.
0: Gracias, amigo. Gracias.
2: Y me gustaría ver si se puede un temita de Jambo Boa con Phil de Hit, de la banda sonora de la película Cobra. Vale, Carlitos, que tenga buena jornada junto a su compañero. Chau, chau.
0: Chao, amigo, gracias. Saludos ahí para Daniel de Calama. Estamos en zona de pedidos, digo. Y hay un clásico de Expose que me lo pidieron precisamente desde la ciudad de Calama. Reiteramos el saludo para la gente de la provincia de Loa.
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0: Saludos para Calama, Chuquicamata, Chiu Chiu, La Sana, Sierra Gorda, Quillagua.

Seguimos en esta zona de pedidos, más 56-55-2-38-68-30. Recuerda nuestro WhatsApp de la última tarde.

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3: Son las 19:59.
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0: Estamos en vivo y en directo en la última tarde, programa de día lunes. Y seguimos a esta hora con el WhatsApp, porque la gente siempre se comunica con el programa, nos deja sus saluditos. Por aquí tengo uno, dice, mira, hola, buenas noches. ¿Cómo está la última tarde? Saludos a los colegas de Extreme. Vamos a turno, dice, de parte del transportador Zack. Muy buena música, buen ánimo. Vamos a Chuquicamata Subterránea. Dos últimos días para los muchachos. Así que suerte ahí, bendiciones para el turno del día de hoy, muchachos. Para todos los colegas, como dice ahí el transportador Zack, para todos los colegas de Extreme que van a turno en estos momentos. Siempre estamos reiterando el número de WhatsApp del programa. Siempre te puedes comunicar con la última tarde de una manera bastante sencilla.
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0: Ahí te puedes comunicar con la RD. Estamos en turno tarde.
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0: Con clásicos solicitados.

0: Estamos en la última tarde aquí, por supuesto, en la RD, en la radio de tus sonidos clásicos 70, 80, 90. La mejor programación la tenemos para ti cada día, desde la hora 18 y hasta las 21 con 30 minutos. Oye, tengo un saludito por acá. A ver, vamos a escuchar este audio primero. Aquí está.
1: Hola, Carlito.
0: Hola, amigo.
1: Un saludo grande.
0: Gracias.
1: Ángelo por acá, reportando sintonía de Antofagasta.
0: ¿Cómo estás?
1: Hoy quería pedir un saludo para mi sobrina Francisca Zurita, que está de cumpleaños hoy día, cumple 22 años.
0: Mira, Francisca Zurita.
1: Un gran saludo y un abrazo a la distancia.
0: Ya, pues.
1: Un temazo de Isure. Isure, por favor.
0: Ya, pues. Saludos ahí para la amiga Francisca Zurita, entonces. Que está de cumpleaños el día de hoy. Saludos para el amigo Ángelo. Que está enviando este saludo y que está además solicitando su clásico favorito. Nosotros estamos hasta las 21 con 30 minutos.

0: tarde.
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0: Saludos para nuestros amigos de Tocopilla. Voy a saludar a la gente de Tocopilla muy especialmente. Bueno, sabemos que lo han pasado bastante mal. Una ciudad bastante azotada por las inclemencias del clima. Hace poquito nomás Tocopilla sufrió un trágico aluvión que afectó a gran parte de esta linda ciudad. Bueno, el día de hoy, pasadita las 12 de la noche, celebran un nuevo aniversario en Tocopilla. Aniversario número 183. Además, con una gran fiesta comunitaria, esto me parece que en la playa Salitre. A ver si me lo confirma ahí el amigo, su amigo DJ Perucho, el amigo Claudito Gajardo. Hay un show musical hoy día desde las 20 horas en la playa Salitre. Va a estar el grupo Movimiento Original, Paul Vázquez el Flaco, Alanis Lagos y también la presentación de algunos artistas locales. Así que saludos para toda la gente de Tocopilla que va a estar celebrando este aniversario número 183. ¡Ay! Mañana sigue la conga. Mañana martes 29 de septiembre se presentan Los Golpes, La Sociedad, La Combo Tortuga y también artistas locales. Así que reitero mis saludos para toda la gente de Tocopilla que van a estar celebrando su aniversario número 183. Nos escuchan a esta hora en Tocopilla.
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0: Este aplauso va para ustedes. Para toda la gente de Tocopilla. Exacto, me dicen por acá. Playa El Salitre, mira. Saludos ahí para la gente que está atenta. Está atenta ahí a la radio. A ver, ¿quién por acá dice? Hola, buenas tardes, un gusto saludarte. Excelente programa. Saludos a los compañeros de trabajo de a los Comechuscas, dice, y a nuestro conductor Homero. Saludos para Homero. Saludos a tu programa, dice. Lo hacen súper. Gracias. Gracias, amigo. ¿Quién más por acá? Grande, grande la RD. Gracias por los mensajes de buena onda que siempre nos hace llegar la gente. Hola.
3: Hola, Gabito Quirante, ¿cómo estás? Por acá, hola, la Marianela.
0: Hola, Marianela.
3: Desearte que tengas una excelente tarde, lo que queda, y una feliz noche.
0: Gracias, igual para ti.
3: Y me gustaría escuchar algún temita de Mother Toki, por favor. Un abrazo, que estés muy bien, cuídate, gracias, que llegue, amiga, bien a casa. Igual.

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1: Son las 20 horas, 32 minutos.
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0: Día lunes, estamos en los minutos finales de la última tarde en la RD, 20 ya con 40 minutos. Hasta las 21 con 30, nuestra compañía con los mejores sonidos de las décadas 70, 80 y 90, que es lo que destacamos cada día aquí en nuestro programa La Última Tarde. Recuerda que también puedes solicitar tus clásicos favoritos. La manera de comunicarte con la radio es bastante sencilla. Anota nuestro número de WhatsApp.
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0: Ahí está el número de WhatsApp de La Última Tarde. Vamos con algo de rock. Vamos a recordar a Europe. Sonidos rockeros que se hacen presente ahora en La Última Tarde de la RD.

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0: En día lunes te acompañamos en la última tarde, en vivo y en directo, como cada día, como en cada edición de nuestro programa, de lunes a viernes desde la hora 18 y hasta las 21 con 30 minutos. Los mejores sonidos siempre están para ti. Aquí en la 921 de Antofagasta aprovechamos de saludar a toda la gente de la Perla del Norte.
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0: Calama también en sintonía. Calama, Chuquicamata, Chiu Chiu, La Sana, Sierra Gorda, Quillagua.
2: 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Calama.
0: Estamos conectados como siempre, como cada día, con Tocopilla. Que, bueno, hace un ratito saludábamos a la gente de Tocopilla que va a estar celebrando pasadita las 0 horas ya. Este 29 de septiembre, cumpleaños número 183 de Tocopilla.
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0: Y por supuesto también saludar a toda la gente que nos escucha en la ciudad de Copiapó a esta hora.
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0: Un aplauso y saludos para toda la gente que está en sintonía del programa. Mira, por acá me hablan de Tocopilla, dice, mañana también es el desfile por el aniversario número 183 de la comuna de Tocopilla. Desfilan las instituciones, los liceos, los colegios. Además vienen los hijos de Tocopilla a lo largo de Chile y el mundo a celebrar un nuevo aniversario. Mira qué bonito. El desfile es en la plaza principal del puerto. 21 de mayo, dice, desde empieza en Bolívar y finaliza pasada la comisaría de Tocopilla. Siempre por la calle principal, 21 de mayo, hacia el norte. Saludos ahí para la amiga que me whatsappea y me cuenta ahí, ¿eh? ¿Qué más por acá? Gracias, saludos al hermano David. Saludos ahí para David, que está en sintonía. Hola.
4: ¿Cómo estamos, Carlitos, Marcelo por aquí?
0: Hola, Marcelo.
4: Aquí estamos haciendo todo un poquito.
0: ¿Ya?
4: Carlitos, regalamente invita a Cindy Looper.
0: Cindy Looper.
4: Ya, Carlitos, vale, amigo, que tenga una excelente tarde. Cuenta que a casa para ti. Bendiciones para ti y toda tu familia.
0: Vale, amigo, un abrazo grande para ti también. El amigo Marcelo parece que era. Más 56-552-38-68-30, siempre el WhatsApp disponible para nuestros auditores. Buena la música esta tarde, Carlitos dice, casi ya terminando el turno, mando saludos para la cuadrilla de los Bocas Secas, también para los mejores operadores, dice, para Camilo y para el Gato y para el Peña. Atentamente, Juan Tamares, ¿ya? Ahí está Juan Tamares en sintonía también del programa. Vamos con más música, son las 20:57. Recuerda, la última tarde, solo buenos sonidos.

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